0: 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América.
1: Tensión en Estados Unidos. La Casa Blanca calificó de desafortunada la suba de tasas de interés de la Reserva Federal. El gobierno cuestionó el aumento del interés a un rango de entre el 3,75% y el 4% al considerar que carece de fundamentos económicos sólidos, mientras que el titular de la Fed defendió la autonomía del organismo.
0: Región.
1: Fuga de gas en Funes. Una retroexcavadora rompió un caño maestro y desplegaron un amplio operativo. El incidente ocurrió cerca de las 16 durante tareas de limpieza de una zanja en Catamarca y Tomás de la Torre. El suministro domiciliario se mantenía con normalidad y los trabajos de reparación demandarían varias horas.
0: Deportes.
1: Estudiantes se juega el pase a semifinal en Brasil. El Pincha enfrenta a Corinthians de San Pablo por la vuelta de los cuartos de final tras igualar 1-1 en el partido de ida. El encuentro comienza a las 21:30 y define al primer clasificado de la noche.
0: Tiempo.
1: La temperatura en Rosario hasta ahora, según lo que indica el Servicio Meteorológico Nacional, es de 16 grados con cielo ligeramente nublado con humo. Para mañana jueves, mínima de 12, máxima de 24, cielo despejado a ligeramente nublado hacia la tarde-noche. 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
1: Bueno, amigos y amigas, a través del 341, 340, 3200. Esta cosa, algo con el día que hagan como la gente. Digo, no. Ahí está. 341 340 3200. Ese es el WhatsApp de la radio. Escúchame, vamos a ver en qué andan ustedes del otro lado, ¿sí? 21 y 18 en todo el país. Estamos en vivo nosotros. Hay un montón de gente que se sigue queriendo ganar las entradas. Por hoy, ya está. Por hoy, los pases exclusivos para el 21 de septiembre ya están, ¿sí? Pero lo que vamos a decirte es que estés atento también mañana, porque hasta el viernes, hoy es miércoles, tenés jueves y viernes todavía para participar, ¿sí? Ya los ganadores fueron avisados porque me dicen, che, me avisan si gano. Siempre se les avisa, a través de mensaje se les avisa siempre para que vengan con un acompañante y demás, y para pasarle todos los datos. Así que vamos a recordar, bánqueme que abro la lista acá, ganadores, mira, tengo la lista acá de los ganadores de hoy, ¿sí? De, a ver, esto fue de ayer, de anteayer. Cristian Bres fue uno, con el 702, que ganó en la primera parte de La Vida No Para. Y Agustina Ramírez, fueron los ganadores de, por lo menos, de esta última parte, ¿sí? Después, más temprano, ganó Dayana Trombotti, Fernando del Aciprete, Fernando Longo, Karina Francioni. Esos fueron los ganadores de hoy. Bueno, todos ya están anotados para que vengan el próximo lunes 21 de septiembre, donde ya saben, tenemos el show de Sofi Gazzaniga, el show de Benja Torres. Vamos a tener comida, vamos a tener tragos sin alcohol, vale la aclaración, y parte del equipo de la radio que va a estar aquí ese día para celebrar la primavera con todos ustedes. Entonces, lo que vamos a hacer ahora es ya dejar de participar, porque ya por hoy está, ¿sí? Simplemente recordate esto, sí, recordate también que el sábado 19 tenemos el festival, ¿sí? Ahí en el FanFest de los Juegos Suramericanos. Vamos a hacer lo siguiente: el WhatsApp de la radio está habilitado para que nos cuenten en qué andan, ¿sí? 341 340 3200. Así que, che, dicen por acá, pasame el número de Agustina para que me lleve. ¿Cómo el número de Agustina para que te lleve? Escúchame, Agustina Ramírez, que fue una de las ganadoras de hoy, ¿viste? Son terribles, ¿eh? Ya vamos a hacer el Match Vida semana próxima, cuando pase todo este caos de la primavera y demás. Ya vamos a hacer el Match Vida, ¿eh? Match Vida, que consiste en que ustedes manden tipo una especie de Tinder de aplicación de citas, ¿sí? Vamos a lo que lo íbamos a hacer esta semana. Esta semana estamos full primavera prácticamente, y vamos a hacerlo la próxima semana, ¿eh? Nos comprometemos con ustedes, con Juan Manovarini, con Majo Giordano, a que próxima semana vamos a tener el Match Vida, como hicimos en algún momento, ¿sí? Esto,
2: no creo, esto de
1: decir, che, soy Juan Manovarini, me gusta el asado, me gusta compartir con amigos,
3: amigo.
1: Tengo hijos, tengo tantos años y demás. Y si hay alguien que escuche eso, esté interesado en Juan Manovarini, dice, bueno, yo me llamo fulanita de tal, tengo tantos años, tengo tantos hijos, me gustaría conocer a Juan Manovarini. Si Juan Manovarini da el ok, si la otra persona da el ok, took match. Es de eso se trata. Todo
2: el
1: trabajo de producción lo hace Víctor del otro lado, nuestro productor de hoy se llama Víctor, ¿qué onda el productor? Así que próxima semana les prometemos, yo sé que lo venimos prometiendo la semana pasada. Esta semana nos encontramos con el tema de entradas, por eso vamos
2: soltera.
1: A pasar, lo pasamos para, claro, si está soltera. Calculo que se va a postular gente que está soltera. No sé, también puede estar con relaciones abiertas. Medio raro sería eso, pero bueno, para gusto, viste, no hay nada escrito.
2: Tenés que tener cuidado.
1: Semana que viene les prometemos que vamos a hacer el Match Vida. Sí, porque si no me van a decir, che, ¿te parece lo político? No. Semana que viene.
2: Estamos salvados,
1: entonces. Sí o sí hacemos el Match. Estamos salvados semana que viene. Gisela está prendida a la radio. Dice que nos escucha desde que se levanta, que trabaja en la aplicación, ¿sí? Llamo a todos, más a Mica, que es taurina como yo. Por escucharme, Majo también es taurina, Claro, mañana Mica Migliore a la tarde, Mañana vamos a tener la presencia de Mica Migliore por aquí. Qué lindo, qué contento. De 15 a 21, Mica Migliore, y Majo Giordano, que estará de 9 a 15, ¿sí? Mañana hay el cambio de horarios de las chicas. Entonces, hacen un cambiazo y vamos a estar aquí, por supuesto, con Mica a la tarde, Juan Manovarini, que pasa al mediodía. Es un lío, así, medio un lío, pero vamos cambiándonos, ¿viste? Vamos rotando. Por aquí, escuchándolos, dicen por aquí, prendidos a la radio, Milagro, que está presente. Ay, es una bebé que está escuchando la radio. Eso, cachete, me muero, por Dios. Está
4: me
1: jugando.
4: Estoy portando bien.
1: Está jugando, es Mili, que está prendida a la radio. No no sé cómo se llama la nena que nos está escuchando, pero nos está viendo por YouTube. Tiene unos cachetes así gigantes y está prendida la radio, así que hola. No sé si Mili es la mamá o Mili se llama ella, pero te mandamos un beso enorme. Llega Benja Torres para hacer la previa a la primavera, la señal.

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0: Estás jugando. Es Mili, que está prendida a la radio. No, no sé cómo se llama la nena que nos está escuchando. Pero nos está viendo por... No, nos está viendo por YouTube. Tiene unos cachetes así gigantes. Y está prendida a la radio. Así que, hola. No sé si Mili es la mamá o Mili se llama ella. Pero te mandamos un beso enorme. Llega Benja Torres para hacer la previa a la primavera.

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generación nos ve así, viste, por YouTube y demás. Así que le mandamos un beso a Cata y gracias por estar ahí del otro lado. Cata, que nos está escuchando, juega con nosotros, baila seguramente con las canciones, así que un beso grande. Y Emi también está escuchando la radio desde Formosa junto a Rica y junto a toda la familia. Y hay alguien que está en la panza y que nos escucha de la panza también, ya antes de nacer. Sí, es Aitana, así que le mandamos beso enorme para todos y gracias.

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No, no, ese es, escuchame. Es Agus Bernasconi con Lauta y Piso 21. Esto forma parte de Hit Futuro, fmvida.com.ar y a través del 341-340-3200. La bebé que nos estaba escuchando recién, que yo decía los cachetes así enormes, es Catalina. Hola, Cata, te mandamos un beso grande. Nos está viendo por YouTube. Sí, porque la nueva generación.

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1: Recomendado día. En esta super lista hay mucha música. No sé.

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1: Aria Vega, Ryan Castle, la costañita, premio en la boca, chimbazo, chévere, remix.

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Bueno, y acá se van sorteando todos los días algunas entradas, para el lunes 21 de septiembre, para Sofía Gazzaniga, para Benja Torres y para parte del staff de la radio, así que aquí estamos. Bueno, 341-340-3200. ¿Quién más anda por acá? Che, se ve que hay varias Agustinas Ramírez del otro lado. A la ganadora ya se le avisó, a la ganadora ya se le avisó, llamando los últimos tres del documento, porque dicen, che, soy Agustina Ramírez. Se ve que hay varias de esto, como los Nico Silveros, que somos un montón. A la ganadora, cuando participó, ya se le avisó en el mismo mensaje que fue la ganadora. Así que si vos te llamás Agustina Ramírez y no te avisaron, es porque no fuiste la Agustina Ramírez ganadora. Después, obviamente, se tiene que presentar con el documento, la ganadora, que se anota el documento y demás. Bueno, a ver, ¿quién anda por aquí? Buenas noches. Hoy es el cumpleaños de mi hija Maite. Quiero mandarle saludos para ella. Estamos haciendo un pollo a la parrilla con papas. Así que muy bien. Y con ensalada. ¡Qué rico! Bueno, pasen un tema de Ozuna. La que le canta a la hija. Si me pueden hacerle favor. Gracias. De Puerto San Martín. Feliz cumpleaños para Maite. No tengo idea cuál es la canción de Ozuna que le canta a la hija. ¿Sí? Tampoco sabía que Ozuna le dedicaba una canción a la hija. Pero bueno, ahí está. Te mandamos un saludo. Y feliz cumple, por supuesto. Acá preparándole unos sándwiches de milanesa para mi amor, que pasa por la ruta, sigue con el viaje, sigue de viaje con el camión, dice Nicole desde Cañada de Gómez, que está presente. Dice que somos la fiel compañía todos los días, así que le mandamos también un saludo. Edgardo, que sigue participando, son lo máximo. Edgardo, mañana vuelven a participar, ¿sí? Los que sigan mandando primavera y demás, ya no entran en el sorteo, pero mañana vuelven a participar a partir de las 6 de la mañana con Anita y Agus. Ya saben que se sortean más entradas, después a las 9 de la mañana con Agus y mañana con Majo, que va a venir a la mañana, también se sigue sorteando. A las 12 del mediodía, después con Majo y Santi. Después a las 3 de la tarde estarán Santi y Mica. Y a las 6 de la tarde estaremos con Mica Milore también, por supuesto, con más entradas, con más pases, para vos y una persona. Pero esto va a ser mañana. Por hoy ya las entradas se sortearon, para que lo tengan presente. Está Liliana, prendida a la radio, la del tatuaje de la vida. Dice, ¿por qué? Así que muy bien, saludos. Chicos, yo quiero estar ahí con ustedes el 21 para conocerlos y agradecerles por acompañarme a diario en mi trabajo, dice Carlito. Bueno, Carlito, escúchame, va a estar parte del equipo de la radio, ¿sí? Te digo que vas a tener que participar mañana, ¿sí? Hoy no fue tu día de suerte. Puede ser mañana y puede ser el viernes. O sea, nos quedan... Es impresionante lo rápido que se está pasando esta semana. Ya estamos en mitad de semana. Nos queda jueves y viernes para poder participar. ¿Sí? Jueves y viernes para poder participar. Para que vos mandes tu nombre y los últimos tres del documento. Para que participes por las entradas, por los pases. Así que, Carlos, atento mañana, atento mañana, sí, para poder participar y demás. Está Cele, escuchando la radio, le mandamos un saludo también, ahí está viajando. Espero para noviembre pasen un tema de Uriel Lozano. ¿Y por qué para noviembre? ¿Para noviembre un tema de Uriel Lozano y Luciano Pereira? Bueno, también lo programamos para noviembre. Faltan 2 meses todavía para noviembre. Vida, mi hija también se llama Agustina Ramírez, dicen por acá. ¿Cuántas Agustina Ramírez? Posta. Si Agus Ramírez nos sigue escuchando, ¿cuántas Agustina Ramírez tiene esta radio del otro lado? Un montón, por lo que veo. Bueno, ahí está. Dice que se la ganó la entrada para la Utiram. Salvo que sea el mismo, ¿no? Pero no sé, ¿no? Me parece que...
Que no es la misma Agustina Ramírez, porque dijo que trabajaba en el shopping, que estaba full escuchando la radio y demás. Rosana y Romina de San Nicolás, dice, escuchan la radio, muy buena. Los temas, besos, para hacer un tema, el tema de Lali. No me importa, así que muy bien. Mira vos, la canción que le canto Ozuna a la hija se llama Mi Niña, dicen por acá. No lo conocía. Bueno, lo voy a... Hoy llego a casa y me pongo a escuchar a Ozuna con Mi Niña, con todas las canciones. Bueno, 341-340-3200. Llega Rose, llega Max Carra, la canción con más permanencia dentro de la superlista. Una cosa increíble. Llega a Tu Jardín con Enanitos.

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2: Viajamos en el tiempo, amigos y amigas. Noche de miércoles, año 2014, sonaba Laberizo. Esto se llama No Me Olvides.

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El A la Z suena. ¿Qué personaje es? Los Ángeles Azules. Casi a las 10 de la noche. Tenemos a esta hora una temperatura que ronda en los 16 grados. Eso es lo que indica el Servicio Meteorológico Nacional. Cielo ligeramente nublado con humo aquí en Rosario y la región. Mañana jueves, atención, escuchá lo que te cuento. Mínima de 12, máxima de 24. Calorcito para mañana con cielo despejado a ligeramente nublado. El viernes, mínima de 11, máxima de 25, cielo parcialmente nublado. Y el sábado, 13 de mínima, 26 de máxima. Ya estoy haciendo planes para el sábado, te digo. La verdad que vamos a tener jornada veraniega primaveral. 341-340-3200. ¿Qué andas haciendo? Lo que te preguntamos nosotros. Y así también se llama esta canción. Karim León y ¿qué personajes?

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1: Santilli acelera la ronda de negociaciones con los gobernadores. El jefe de gabinete inició una maratón de reuniones con mandatarios de provincias aliadas, piezas clave para aportar los votos que el oficialismo necesita en el Congreso.
0: Región.
1: En Pérez robaron el celular a una docente y el GPS llevó a un aguantadero de motos robadas. La víctima geolocalizó el teléfono y la policía llegó hasta una casa de Rivadavia al 500. Allí encontraron dos motos con pedido de secuestro, un cuatriciclo con motor requerido por robo y motopartes, y hay dos detenidos.
0: Deportes.
1: En volei, Argentina venció a Colombia y sigue firme en el sudamericano que otorga una plaza olímpica. La selección argentina de volei derrotó 3-1 a Colombia, uno de los rivales más exigentes del torneo después de Brasil, y sumó su segunda victoria consecutiva. El equipo dirigido por Marcelo Méndez se impuso con parciales de 25-21, 25-18, 22-25 y 25-23. Este jueves enfrentará a Chile desde las 14.
0: Tiempo.
1: La temperatura en Rosario a esta hora, según lo que indica el Servicio Meteorológico Nacional, es de 15 grados, cielo ligeramente nublado con humo. Para mañana jueves, mínima de 12, máxima de 24, cielo despejado por la madrugada de la mañana y ligeramente nublado hacia la tarde-noche. 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
1: 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Vamos al WhatsApp de la radio, ahí los leemos y los escuchamos. Sí, 341-340-3200. Acá con el amigo Leo tratando de despegar algo, dicen por acá. Hermosa noche, como siempre, con la mejor compañía, la de la vida. Dice Iván, que nos escucha, así que muy bien, un beso. Pasen tú por mí, yo por ti. 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Era de Rosalía ese, ¿no? Tú por mí, yo por ti. 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Dicen por acá que, viste que decían, espero para noviembre, me pasaron un tema de Uriel Lozano y Luciano Pereira. Yo dije, ¿en noviembre recién? No, me dicen que espera un bebé para noviembre. Ah, bueno, pero dice, hola, espero para noviembre, me pasaron un tema de Uriel Lozano y Luciano Pereira, todos juntos. Yo digo, bueno, él quiere el tema de Luciano Pereira y Uriel Lozano recién para noviembre. Digo, está bien, te lo podemos pasar ahora si quieres, pero si vos lo querés escuchar en noviembre, hay que ver si en ese momento está. Bueno, aparte de la superlista, estoy medio perdido yo con la superlista. Antes le seguía el ritmo. Ahora yo como que no le estoy siguiendo mucho a la superlista. Pero, a ver, vos sabés que yo era muy fanático de la superlista antes. Sí. Y ahora me están pasando cosas con la superlista, no sé. De cosas malas. Morar con tu casa, el puesto número 1. La señal de Benja Torres, 2. Mejores enemigas de Ángela Leyva y Eugenia Quevedo, el 3. Quiero ver si Luciano Pereira está con... Estoy medio perdido yo. Sí, Luciano Pereira, Uriel Lozano, puesto 30. Hay que ver si para noviembre sigue en la superlista. Lleva 4 semanas de permanencia. Yo creo que sí, que van a estar. Pero bueno, no, el bebé nacía en noviembre. Si sale de Escorpiano, o sea, si sale desde el 1 de noviembre hasta el 20, 21, no sé para cuándo tenés fecha, pero va a ser buenísimo. Si sale ya modo Sagitario y bueno, ya no te puedo asegurar nada, pero Escorpiano, yo soy el 9, así que imagínate. Corazón enorme, ya saben ustedes, los escorpianos, más allá que tengamos mala fama de que nos digan, escorpiano, qué carácter y demás, somos buenos. Así que si el bebé nace en noviembre, va a ser de lo mejor. De allá del otro lado me están haciendo como, me están moviendo, veo que mueven la cabecita, nada más. Así que bueno, qué sé yo. Pase una canción que pasaron entre esta mañana, entre las 6:30 y las 7. No, brutal, los chicos de la mañana que. A la mañana pasan muchas cosas también acá en la radio. Viste las cosas que a mí me pasan con la superlista. A la mañana pasa de todo. Así que dice, estoy buscando una que sonó, pero no sé cómo se llama. No, ni idea. Entre las 6:30 y las 7 estaba en el quinto sueño. No existo esa. ¿Vos qué hora te levantaste, Juanma, hoy? Por ejemplo. 7:30 te levantaste. Yo pensé que me iba así como a las 9. 7:30 de la mañana te levantaste. Pero al baño te acostaste de nuevo, ¿o no? ¿No? ¿Te levantaste 7:30? Ahí está, ya arrancó a esa hora, Juan Manovarini. Ah, con razón está complicado hoy la situación. Ahí está, bueno, un beso para vos. No tengo ni idea cuál fue el tema que sonó. O sea, yo estaba acostado, así que no te puedo ayudar. Estaba durmiendo. ¿Qué dicen por aquí? Saludos para Carlos, del colectivo que está escuchando la radio. Soy Cele, recién vinimos de ver a las Totoras. La verdad que hermoso. Por favor, pasen algo de Tino, de María Becerra. Y aguante Capi, dice por ahí. Ah, por el Capi Vara. Ahí está, por el Capi que de los Juegos Suramericanos. Que bueno, hoy no me acordaba que estaban los Totoras, así que espectacular. Activemos el Team Scorpio, dice Vale por acá. ¿Quién más hay? Jodeme que sos de Scorpio, Vale. Mirá, ahí está. Siempre escribe Vale, siempre nos escucha. Así que le mandamos un saludo. Pero sí, hay que activar con el Team Scorpio, con todo. No, yo solamente digo, a ver, me dice, van a ser en noviembre. Digo, bueno, si nace en la temporada de Scorpio, va a ser una gran persona el bebé o la bebé que viene en camino. Ya si nace después, modo Sagitario, yo no pongo la mano en el fuego por Sagitario. Pongo la mano en el fuego por Escorpio, pero por Sagitario no pongo. Perdón por la gente de Sagitario, pero es así, ¿viste? Yo igual iba a ser de otro signo, esto ya lo conté. Yo soy 7 mesino. Yo nací el 9 de noviembre, pero tenía que haber nacido mucho después. Pero bueno, pasó así. Buenas noches, acá terminando de comer. Pasen Típica Argentina. Nuevo tema para... Un nuevo tema, Típica Argentina. Ya tiene su tiempo, para el amigo Willy de Esperanza Santa Fe, que están ahí. Oh, están con una picadita y con cervecita y prendido a la radio, así que le mandamos también un saludo enorme. Vida, me dicen por acá, son unos dulces los que nacen el 9 de noviembre, ¿viste? Me agrandé, ya está, me agrandé. Mi hijo menor es de esa misma fecha, es un sol, Medio loco, pero re tierno. Ah, entonces no es un dulce. Entonces no es un dulce. Escuchame, me como medio loco. Tiene carácter, pero no, medio loco no. Muy, muy fuerte, sí, medio loco. Pero bueno, de nuevo, somos los más. Yo te puedo asegurar. Mirá, Vale es del 11 del 11. Qué bueno, Vale, bueno. Escorpiana full también. Ángela Leiva con Gato.

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ya sabés lo que tenés que hacer. Si sos por ahí nuevo en la radio, si estás escuchándonos por primera vez, bueno, hay una super lista los sábados a las 2 de la tarde de 30 canciones en nuestro ranking, ¿sí? Y se renueva todos los sábados a partir de las 14 con la conducción de Martín Montserrat. Esta canción te estamos presentando, es una de las recomendadas para que ingrese, ¿eh? Forma parte del Hit Futuro, así que lo votás. ¿Cómo haces? fmvida.com.ar, vas a la parte de Hit Futuro, pulgar para arriba, ¿eh? Para esta canción. Y si no, en el 341-340-3200 lo pedís, ¿sí? Mientras saludás y no decís quién sos. Coti, Ángela Leiva, La Conga, esto es Luz de Día.

si estoy escuchando la radio, pediría esta canción como Camilo. Pásame el tema de Camilo, si hubiera sabido. Pero no, se llama El Árbol la canción. Pero viste que dice, si hubiera sabido tantas veces. Bueno, es El Árbol, ¿eh? Casi 10:30 de la noche. Forma parte del hit futuro.

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1: Luasó, el mejor error.

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0: Beyoncé y Maluma haciendo cuerpo tumbao, así se llama esta canción. Es más, ya estoy viendo cómo hacer para votar, no forma parte de la superlista, no está en Hit Futuro. Digo, ¿cómo la voto? Bueno, la tenéis que pedir en el 341-340-3200. Es más, ya hace rato no tengo alarmas de música. Es la alarma que voy a poner. Sí, sí, es tan buena la canción que la voy a usar de alarma para despertarme. Entonces me despierto ahí como bailando. ¿Vos, Juanma, querés que compartamos alarmas o no? ¿Sí? Ahí va. ¿Estamos, coincidimos con esta canción? Bueno, 341-343-1200, señoras y señores. A ver qué nos dicen del otro lado. Aparecieron escorpianos y parece que de otros signos también. No sé cómo llegamos acá, pero de alguna forma llegamos. ¿Cómo va? Buenas noches.
1: Los escorpianos somos lo más. La verdad, tenemos tanta tolerancia para todo, sí, que creo que somos únicos. Como lo describe nuestro horóscopo, somos únicos.
0: Tal cual.
1: Misteriosos.
0: Ahí está. Escúchame.
1: Ante todo.
0: Bueno, escorpiana, escúchame. Si no querés hacer enojar a un escorpiano, la próxima que mandes tu audio, bajó un poquito el volumen de la radio, porque se escuchaba, viste, de fondo. Estaba yo de fondo. Así que bajen un poquito el volumen de la radio, mandan el audio y después, para escucharlo sobre todo, mejor a ustedes, Víctor es de Escorpio, el productor. Yo no lo dije por mí, lo dije por Víctor, nuestro productor, que apareció. Apareció de hoy, Víctor. No sé, es un personaje que apareció acá en la radio y que hace la producción del programa. Personaje imaginario, por sobre todas las cosas. ¿Cómo va? Buenas noches.
2: Soy Santiago de la Carolina. Escúchame.
0: Hola, Santi. Sí.
2: Yo te banco. Sí. No me puedo más. Yo no soy de Escorpio, soy de Virgo, pero tengo una hermana en Sagitario, ¿no? No la banco.
0: Ah, eso porque yo... Está bien, entonces, ¿ves? Tenés razón. Algo había con los Sagitarios, ¿viste? Ese por el bebé que van a nacer en noviembre, que yo decía, bueno, si nace del primero al 21 de noviembre, vamos bien porque está en la fase de Escorpio. Ya si nace después del 21... No dije nada malo yo de los Sagitarios igual, Sandy. Yo solamente dije que no ponía las manos en el fuego por Sagitario, sí por Escorpio, porque yo soy Escorpio. Pero bueno, mira vos, Santi de Virgo, dice, no la banco a mi hermana, así que bueno, ahí está. Todo para pelear a la hermana. Y bueno, está bien. Bueno, te mandamos un saludo, Virgo y Sagitario. ¿Cómo se llevan los hermanos Virgo y Sagitario? Mira, quiero ver qué onda. ¿Cómo se llevan Virgo y Sagitario siendo hermanos? Voy a poner, ¿no? A ver qué onda. Virgo y Sagitario. Mañana viene Mica Migliore, Mañana, ¿sabes qué? ¿Cómo estar con el tema de los signos? A mí me gusta cuando viene Mica Migliore porque sabe mucho. Vos le preguntás algo y sabe. Sobre todo de los signos. ¿Cómo se llevan Virgo y Sagitario siendo hermanos? Voy a poner, a ver. Siendo hermanos. Los hermanos Virgo y Sagitario tienen personalidades muy distintas que chocan al principio, pero que logran complementarse con el tiempo. Oh, Virgo es un signo de tierra, es ordenado, analítico, tranquilo y prefiere la rutina. Le gusta planear todo y busca la perfección. En cambio, Sagitario, que es de fuego, es impulsivo, aventurero, ruidoso y odia las reglas estrictas. Prefiere improvisar y vivir el momento. Son prácticamente, iba a decir el agua y la tierra, pero en este caso son la tierra y el fuego, así que a full.

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BTS haciendo swim. Hola Nico y Juanma, dicen por acá, acá haciendo la producción para mañana. Pasen el tema de Karim León y Kepper, porfa, que tengan un buen descanso, ¿eh? Así que ahí está Juanma, que ya se va a descansar. Hablando de descanso, se levantó muy temprano, o sea, salió recién hace un ratito. Perfecto, ahí está, le dedicamos a ellos entonces. Ojalá que lo hayan escuchado. Gracias Juanma Novarini, que estuvo en controles, ¿eh? Juanma Novarini 1 en su cuenta de Instagram. Mañana vuelve, pero al mediodía, a las 12 del mediodía estará acá con su amiga Majo y con su amigo Santi Jacob, ¿eh? Así que a partir de las 12 del mediodía, mañana Majo hace cambio de turno. A la tarde la tendremos aquí con nosotros a Mika Migliore, estaremos junto a Nico Irala. Señoras y señores, nosotros seguimos una hora más, ¿eh? Hasta las 12 de la noche hacemos La Vida No Para, bailando, cantando al ritmo de Ángela Leiva, de Eugenia Quevedo. Esto es Mejores Enemigas, versión en vivo. Chau, Juamita, a descansar, ¿eh?

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Erdogan de Omar Curtis y Ñengo Flow, sonando a esta hora 11 de la noche, 7 minutos. Ya está con nosotros el señor Maxi Ramírez en controles. Hola Maxi, querido, ¿cómo va? ¿Todo bien? ¿Todo tranquilo? mr.operador en su cuenta de Instagram, ahí lo pueden seguir, ahí lo pueden saludar, ahí le pueden poner me gusta, le pueden comentar cositas, todo, ¿eh? Bienvenido Maxi Ramírez. Y aquí estamos hasta las 12 de la noche haciendo La Vida No Para juntos, ¿sí? Terminando este 16 de septiembre, este día miércoles, de la mejor manera, ya promediando la semana. Maxi Ramírez, que se queda a partir de este momento y hasta la madrugada, en la puesta al aire, a cargo de todo lo que pase. Bienvenido Maxi, bienvenidos a ustedes que se suman a esta nueva hora. Ozuna, Omar Kurtz, esto es Sisi, gracias por estar. Yeah, yeah.

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2: Nos vamos al WhatsApp de la radio, señoras y señores. Ya últimos minutos de La Vida No Para, de este 16 del 9. Está Kaki, que viene escuchando la radio. Dice que va viajando para América, provincia de Buenos Aires. Ahí nos escucha, así que le mandamos un beso grande. Che, buenas noches, me llamo Lola. Pasen la canción de Emilia, dice Lola por aquí, así que muy bien. Aguante Scorpio, yo los cumplo en octubre, dice por ejemplo. Ah, bueno, pero lo de octubre no son lo mismo que lo de noviembre, Los de noviembre somos mejor. Acá escuchándolos de San Justo, comiendo unos sábalos a la parrilla, mirá vos, saludos. Yo la última vez que comí pescado, estoy por mentir, iba a decir que fue la última vez que me junté con Maxi Ramírez, que creo que fue para el Día del Amigo del año pasado. Pero no, después he comido pescado en la casa de mi suegro. O sea, estoy faltando, la verdad, sigo que la última vez que comí pescado fue en lo de Maxi Ramírez. Pero bueno, creo que fue la última vez que nos juntamos, ¿no? No, después cuando fuimos a un bar en pareja, ahí me parece que fue la última vez que nos juntamos. Me parece que sí, que nos trajeron mal la cuenta, que pasaron cosas y demás. Esa creo que fue la última vez que nos hemos juntado. Un año, debe estar por hacer un año si ya no hizo, Maxi. Hace mucho no nos estamos juntando, hay que ponerse las pilas. Está el chino viajero, camionero, viajando a Córdoba, escuchando La Vida. Saludos, genios, dicen por aquí, así que muy bien, un abrazo. Buenas noches, pasen algo de La Liga, por favor. Es que no se palma, La Liga, temazo. Así que bueno, no sé qué tema era, pero bueno, algo así decía La Liga. Temazo decía, es que no se palma, La Liga. ¿Qué tema tenía La Liga? Unos temones, o sea, yo sé que salí con los temas de La Liga, pero ahora que vos me decís, no me acuerdo. A ver, La Liga, pero... ¿Quién La Liga? Banda de cumbia, me dicen. Claro, Hernán y la Champions League, La Liga. Esto era de La Liga. Se repudió.

0: amigo. Escucha.
1: Se repudrió.
0: Upa, wey, bondón, pará. ¿Cómo la ficha de cagón? Para un poco, la liga. Y la parte de que decía que nos empalma la liga de la liga, ¿qué onda? Ah, eran los que cantaban. Hoy te vi de la mano con él. Este, sí. De la mano con él. Y me quise morir, pero no. Uy, estoy volviendo a mi adolescencia. Yo salía con esto, Maxi Ramírez, Son los que cantaban Me volví a enamorar también, siguiendo la luna. No me acordaba que tenía una versión de Siguiendo la luna. Siguiendo la luna, no llega de lejos. Así que bueno, ahí está. Y un pacto para vivir, entre otros de los exitazos de la liga. Bueno, volvemos a la vida, amigos y amigas. 341-340-3200. ¿Seré la única a la que no le gusta la canción que dice algo así como me baño en el aguacero? No entiendo lo que dice. Si llueve romo, me baño en el aguacero, dice. Es que te... Eso es lo que iba a buscar. Una vez Mica Migliore me lo explicó. No entendí, me dice como el que lo entendí. Mañana viene Mica Migliore a la tarde, a las 3 de la tarde, a las 9 de la noche. ¿Qué significa si llueve romo? Mirá, vamos a buscar. Si llueve romo significa metafóricamente que si cayera alcohol del cielo, la persona se la pasaría de fiesta y lo aprovecharía al máximo sin importarle nada. Si llueve romo, me baño en el aguacero. La frase proviene del coro de la canción Romo, lanzada por el artista dominicano Chimbala conjunto a J Balvin. Romo es una forma popular y coloquial en República Dominicana para referirse al ron o a cualquier bebida alcohólica. Mirá vos, eso era, el romo es el ron, ¿sí? Si llueve romo, me baño en el aguacero. El aguacero, la frase me baño en el aguacero, indica una actitud de entrega total al exceso, a la diversión y a la fiesta sin ponerse a cubierto de la lluvia. El contexto de la letra y la tendencia en redes sociales reflejan un deseo absoluto de fiesta, de abundancia y de fogue, simbolizado por la idea exagerada de que llueva alcohol en el lugar de agua. Unos borrachos, para sintetizar. Así que bueno, ahí está. 341-340-3200. Espero que André, a partir de este momento, entienda la canción cada vez que suene y se acuerde de nosotros, que le explicamos qué era el romo y qué significa que llueve, si llueve romo me baño en el aguacero. Ahora Mateo, María Becerra y así.

Tímida Sande Pereirosa, Pedro Sampaio, Cachirula y Luján es lo que se van por aquí. Bueno, señoras y señores, hasta aquí llegamos. Gracias por acompañarnos. Maxi Ramírez en esta última horita, en esta última parte de los controles. Antes estuvo Juan Manovarini. Mi nombre es Nico Silvero, arroba Nico Silvero 1 en Instagram. Volvemos a encontrarnos mañana, mañana a 6 de la tarde en una nueva edición de La Vida No Para. Atención, mañana con Mica Migliore, La Vida No Para, porque hay cambios de turnos, así que Majo Giordano estará la mañana. Sí, la estrenamos y por eso nos gusta que Mica Migliore venga cada tanto, así que está buenísimo. Nos gusta que venga siempre, pero bueno, como no se puede que venga siempre, que venga cada tanto al menos, está espectacular. Así que nos tendremos que poner al día, ¿sabes? Lo que vamos a charlar con Mica mañana, así que los esperamos a partir de las 6 de la tarde en una nueva edición de La Vida No Para. Se quedan con Alexis Orellano, con Maxi Ramírez y con La Vida al Revés. Chau, chau.

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0: lo roto que estoy. Sin duda alguna, chicos. ¿Cómo les va, gente linda? ¡Bienvenidos! Felicitaciones a los hinchas del Pincha, que realmente hicieron un partidazo. Saludos a Memphis Depay, que creo que todavía están bajando buscando la pelota donde la patio. Felicitaciones, posta, tremendo por el equipo argentino. Bueno, Maxi Ramírez está en los controles. ¿Cómo le va, señor operador? Está bien, con todas las ganas. Bien. Bueno, mi nombre es Alexis Orellano. Orellano Alexis. Ok en el Instagram. Ya estamos en el jueves, Maxi. 17 de septiembre. Día ideal para que te
1: subes.
0: Es jueves. Para que te subes a la vida al revés. El programa que te acompaña de 0 a 6. 341-340-3200. Arrancamos el jueves juntos de la siguiente manera.
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datos del tiempo, 13.8 la temperatura en este momento en Rosario. Humedad 82%, cielo ligeramente nublado. Viento de noreste a 12 kilómetros. Eso es de la hora anterior, veremos ahora cuando actualicemos. Para hoy jueves, máxima de 24 y así empieza la suba de temperatura máxima hasta el fin de semana, que vamos a tener una máxima de 28 el domingo, Y te presentamos el imborrable. En un ratito empezamos a saludar a, por ejemplo, Gasti Landriel, que está volviendo a ensayar. Un abrazo enorme.

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4: Un ex intendente sacó un cuchillo y amenazó al jefe comunal. Escándalo en un pueblo de Neuquén. Qué locura. Sí. La gente no está bien, ¿eh? Claramente. Por eso no hay que tener ambiciones desmedidas. El poder ensucia a las personas. ¿Por qué tiraba esa? Pero bueno, Maxi, ahí estamos. Vamos a los mensajes. Vida, quiero que te deseen un muy feliz cumpleaños a mi hermana Lara, que vive en España. La extraño y amo con todo mi corazón. Gracias, de parte de Cami. Hola, Cami. Saludos para tu hermana. Que los cumplas, que los cumplas, que los cumplas. Feliz. Castilandre, querido, te mando un abrazo. Que nos mandó tempranito el mensaje. Hola, vida, soy Georgina de San Pedro. Hola, George. Me pasarás un tema de Ángela Leiva para mi amigo Oscar. Gracias, la radio es la mejor de todas, siempre. Vida, buenas noches, acá en Tres Arroyos. Siempre te escuchamos, buena onda cuando venís. Ya sabes que todo pago. Luli y Brenda, Cifuentes, besos. Es verdad, siempre me dicen. Tres Arroyos. ¿Dónde queda Tres Arroyos, Maxi, todo esto? Sí, seguramente debe ser. En realidad no sé. Hola, Alexis y Maxi, acá sigo haciendo mantenimiento de mi moto. Nino, qué lerdo que sos para arreglar la moto, viejo. Hace 3 días que estás con la moto. No puede ser, Nino. O sea, si yo la necesito para trabajar la moto y te la llevo a vos, ¿cuánto tiempo la vas a tener? Viejo. Así no hay plata. No hay plata que alcance. Nino, a ver si ponemos un poquito de voluntad, viejo. Las motos, si no anda, agarrás, compras el repuesto y lo cambias y listo. ¿Qué tanto vamos a renegar? Se te pasa la vida arreglando una motito, Nino. Y si no, la cambias por otra. No te anda esa moto, la tirás, la prendés fuego, te compras otra. O que la cubra el seguro. Pero escúchame. Qué dirá Nino, ¿no? Mirti, ¿estará Maxi o no? Vida, terminó el día miércoles 16, cumplimos 19 años de amor junto a Ariel y Vicky, queremos escuchar algo romántico, estamos volviendo de viaje en el camión, los escuchamos todo el día y aún seguimos, qué bueno, felicitaciones, ¿eh? ¿Algo romántico? Vida, ¿cómo hago para sacar las entradas para el sábado 19? Carla, dice Primavera, Carla Peralta, 372. ¿Tenemos la data de eso, Maxi? A ver, dice. Esto para el sábado sería, Maxi. Igual lo del sábado es allá, en el. No es acá. O sea, no, nosotros no tenemos nada que ver allá. Allá podés ir gratis, creo. O sea, para venir acá solamente. Pero ya lo hicieron los ganadores, Maxi. ¿Faltan algunos más? Claro, eso para venir el lunes, digamos. Que hacemos un íntimo e interactivo. Un meet and greet, Maxi. Carla, el sábado es solamente allá en el Parque Independencia. Y creo que eso es gratis. No sé si tenés que sacar algún QR. Un QR que es con las fuentes oficiales del Juegos Suramericanos 2026. Tenemos audio, a ver.
5: Hola, hola, hola, hola, hola. Buenas noches, Alex y Maxi.
4: Hola, crack.
5: Habla el Fabi, acá trabajando. Media pobre la noche, pero bueno, hay que darle para adelante. Un abrazo a todos los compañeros que trabajamos, sí. Y para ustedes también, ¿no? Que nos acompañan todos los días. Un abrazo grandote.
4: Un abrazo grandote. Bueno, en un ratito tiramos una consigna, charlamos de todo. Luquitas también está presente por acá. vamos a saludarlos. Pero mientras tanto quiero saludar a Karin León y qué personajes que dicen presente. ¿Qué andás haciendo? Temazo para subir el volumen, más mensajes en un ratito, dale.

Hay que podar, Maxi, ¿sabes? Hay que podar el árbol. Mentira, el árbol es el tema de Camilo, chicos, que se lo presentamos para que lo voten en fmvida.com.ar. Gente linda, gente bella, hasta las 6. Seguimos, Los jefes del perreo WP a la

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1: Vamos a los mensajes. Antes. 13 grados 4 décimas en este momento, la temperatura y la humedad 72%, viento del noreste a 10 kilómetros, cielo algo nublado, para hoy se prevé una máxima de 24 grados y cielo despejado, ligeramente nublado. Alexis, buenas noches, muy buena la radio, como todas las noches, saludos a mi sobrina que está en la F1 y que hoy le toca trabajar hasta las 6. Tiembla el marido de mi sobrina porque Cabecita le está ayudando y que nunca ayuda a nadie. A ver. Bueno, abrazo entonces para ellos. Hay audios.
2: ¿Qué andas haciendo? Sí, ¿qué andas haciendo? Buenas noches, buenas noches.
1: Hola, Roque.
2: Igualmente, vamos a tener una excelente noche.
1: Seguramente, sí.
2: Como dijo el compañero, está floja la noche, pero bueno, hay que seguir. Siempre tirando para adelante.
1: Firme.
2: Siempre tirando para adelante, así que bueno, buen programa y tire la consigna a ver qué podemos contestar.
1: Ok.
3: Hola Maxi.
1: Hola crack.
3: Hola Ale, buenas noches manga de cracks. ¿Cómo anda la banda?
1: ¿Todo estamos en orden? Bien. Sí, todo bien. Sí,
3: amiguito.
1: Ajá.
3: ¿Podría pedirle un temita de Ozuna? Uno bien zarpado, por favor.
4: Super reality.
3: Laburando con la aplicación. Como enamorarse. Un abrazo gigante manga de cracks.
1: Me sale igual, ¿viste?
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1: Momento, ¿a vos te parece? ¿Hace más la madrugada, Maxi, a la gente, o no?
5: Hola, Max. Hola, Lexi. Buenas noches. ¿Cómo están? Hola, gente linda de la vida.
1: Ahí está, más
5: quiero
1: arriba.
5: Mucho.
1: ¿Cómo eso?
5: Quiero mucho.
1: Faltó los.
5: Quiero mucho.
1: Quiero. Ozuna de Temo, ese dice. Ni llega, Gian. Vale, ya fue. Empezá a sortear entradas. Que se pudra. Y después que se arreglen cuando la vengan a buscar, ¿no? Hola, ¿le podés mandar un saludo a Alejandro que está trabajando y escuchando la radio? Bueno, gran abrazo para Alejandro.
6: ¿Cómo estás? Buenas noches. Acá, escuchando la radio, ya por irme a dormir.
1: Ok.
6: ¿Te puedo pedir un tema de Ozuna? El que dice, tengo su foto pa' volverme.
1: Ah, bueno. Mirá que yo canto mal, pero...
6: Ese tema de Ozuna, si puede ser, me lo pasarías.
1: Hay gente que canta mejor que yo.
6: Muchas gracias, nos vemos. Soy Juli de Zona Oeste.
1: Vamos, Juli. Estás por acá, cerquita. ¿Qué horario es el de la primavera en la radio para ir con mi novia? Si es por escrito, mejor, así no me olvido. Es que igual van a sortear las entradas, Marian. Son 40. Como, no es que vos venís y entrás. Como que son 40. ¿Sí? 40 son las personas que se van a salvar del fin del mundo.
7: Nos dejamos ahí, mejor no te digo nada. Que la pasen lindo.
1: Nino, agarrá, vos sos millonario, comprate otra moto y listo. Prende la fuego esa. Derecho al horno de la empresa Cinda, por ejemplo. Derecho tiene que ir la moto esa. Hace 4 días viene arreglando la moto Nino y no la puedo arreglar. Una pérdida de aceite. Cambia la junta y listo, Nino. ¿Qué tanta vuelta? Yo no sé si es tan difícil arreglar una moto. ¿Tenés idea cómo para sacar entradas para ver la selección? ¿Algo más quieren preguntar? Pregunta sin respuesta, dale.

0: A mí es uno de los mejores exponentes del reggaetón. Y son temas que me pondría a escuchar claramente y cada tanto lo hago. Los viejitos, como este, El Imborrable, Dile Que Tú Me Quieres, Ozuna. Recuerdo 2016, 2015. Temazos que sonaban por ahí, ¿no? Hasta las 6 te acompañamos con Maxi Ramírez en controles. Alexis Orellano es quien te habla por acá. Orellano Alexis junto con el Instagram. Seguimos disfrutando de la madrugada. 341-340-3200. Esto es La Vida al Revés con Alexis y con Maxi.
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1:05. ¿Por qué te vas? ¿A dónde te vas a ir si todavía falta un montón para que esto termine? Falta un montón porque hasta las 6 te acompañamos con Maxi Ramírez en los controles y Alexis Orellano. ¿Quién te habla por acá? OrellanoAlexis.ok en el Instagram. Llega a Get Lucky, Daft Punk, Pharrell Williams, sonando hasta ahora 1:05 en todo el país. En un ratito así chiquitito hay mensajes, así que dale, sumate.

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2: Vamos a los mensajes. 341-340-3200. Hola, vida, soy Marcelo Rayos Eco. Le hice una canción a Messi, letra y música mía. Es dedicada a Leo. Hoy le llega a Leo por medio de un allegado que me hace el aguante. Es hermosa. Cuando vino a Rayos Eco me emocioné mucho y las letras salió de mi corazón. Se llama Más Allá del Final. Se lo puedo pasar para que la escuchen. Si le gusta, la pasan por radio. Leo, la pasala. Obviamente la podemos poner como cortina un ratito. Vida, me estoy yendo a dormir después de un día lleno de gimnasia artística en los juegos. Me firmaron todos los chicos de gimnasio. Mirá, qué bueno. Bueno, felicitaciones, India. Besote gigante. Amigo, me pasa el tema que te pedí. Pide un tema desde Gobernador Crespo. Juaco, Magia Blanca de Turf. Saludos, excelente programa. Tenemos audio, a ver.
3: Hola, Lechi. Hola, Maxi. Acá José de Cañada Rojín.
2: ¿Cómo estás, José?
3: Una panadería, por arrancar.
2: Sí.
3: Espero que estén todo bien.
2: Estamos bien.
3: Pasa un tema de Ozuna. Y Mirti, ¿qué onda? Y ese Ozuna sonó más como después de tres COVID, más o menos.
4: Buenas noches, vida.
2: Hola, Mariano.
4: Buenas noches, Ale.
2: ¿Cómo estás?
4: Si quieres que toco, toco. ¡Pipi!
2: Toma.
5: Buenas noches, Alexi.
2: Hola, Sebas.
5: Bien.
2: Bien, ¿y vos?
5: Ya saliendo de TFA, yendo para Leones. ¿Te pasa un temita de qué personaje?
2: Obvio.
5: De la A a la Z.
2: Puede ser.
5: Gracias, saludos.
2: Gracias y abrazos. Bueno, vieron que uno, cuando hablamos de series y o películas, uno recomienda, ¿no? Por ejemplo, vos la ves, te gustó y la recomendás. Es como, che, no, hey, estoy mirando esta serie, no sabés lo que es, amigo. Maxi, ponete ya, andate ya, andate ya. No, está en Netflix, andá a mirarla. Tiene 8 episodios y además te averiguaste todo, qué sé yo. Además, el tipo que la hizo trabajó en la otra serie, ¿viste? Pero hay alguien de que nadie habla de esto. De las series y o películas que viste y fueron un bodrio. Y no te gustaron para nada, pero me gustaría saber que la recomiendas. Che, no la mires, porque la verdad es horrible. Porque la verdad es pesadísima. Porque la verdad, eso no, nadie lo habla, chicos. ¿Podríamos hablarlo hoy? Un ratito, por lo menos. Buenas noches, vida. Pásate el tema del muchacho de que es para Messi. Más allá del final, aquí lo que dijo que se llamaba, no cuesta nada. Sí, cuesta mucho. No sabes lo que cuesta, Axel. ¿Vos tenés plata? Podés, por eso digo, podemos ponerle un poquito de fondo. Porque imagínate, si toda la gente que quiere que su tema suene en la radio, esto sería como todos temas diferentes. Por eso los temas tienen algo que se llama difusión. Que se hace una difusión y no es gratis eso. Las productoras pagan. Es todo un negocio, chicos. Pero podemos poner un ratito de cortina para escucharlo de fondo y hacer como a Maxi el... ¿Cómo se dice? ¿Una devolución? No, ¿cómo sería? No, me gusta eso. Una reacción. Una video reacción.
6: ¡Hola, amigos! ¡Soy Mickey Mouse!
2: No. Sí. Escuchame una cosa, Lauti. Si volvés a ser a Mickey Mouse, vas a ser inmediatamente bloqueado. Estoy cansado de las imitaciones a Mickey Mouse. Basta, por favor, basta.
7: Mirá, Ale y Maxi, me lo encontré acá a Goofy y a Mickey. ¿Cómo andamos? ¿Todo bien? ¿Todo tranquilo? Hola, acá, claro. Hasta las 6 como siempre, papá. ¿Cómo andas anoche? ¿Cómo estás a madrugada?
2: Lauti, estoy cansado.
7: Estás muy tranqui.
2: Sí, volví a las canchas hoy. Y imagínate. ¿Cuándo fue el otro día que jugué también al fútbol, Max, que te conté? La semana anterior. ¿El lunes? ¿O este lunes fue? ¿O el, no, el jueves pasado? No, no sé.
7: Bueno, tampoco es para que te enojes, Ale. Un poquito, ¿eh? Recalentado estoy.
2: Abrazo, Lauti. Seguimos en un ratito de más mensajes y audios. Esto es La Vida al Revés. Hasta las 6. Escuchá.

Ryan Castro, la sapió. Lo que suena hasta ahora de la madrugada, 341-340-3200. 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Siguen las buenas canciones, seguimos hasta las 6 de la mañana. Llega Bad Bunny, Where She Goes, 1:26, dale.

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La comparsita, enroscado, tal vez. 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
2: Maxi, vos sabés que nos quedamos hasta las 6. Mi abuelo, el abuelo en realidad, no mi abuelo, sino el abuelo de un amigo decía, si está el pasto cortadito, seguro hay partido. El abuelo no estaba hablando de fútbol, Maxi. Ali, Maxi, buenas noches. Mortal Kombat 2, malísima, dice la Nati. ¿Cómo estás? Mirá, yo la le iba a ver, pero no. Ahora que me recomendó que no la vea. ¿Cómo? La película, el juego, fenomenal. Buenas noches, vida. Siempre los escucho, son mi compañía. La de Franchella del servicio 2. Meteorológico, malísima. Ah, la vi. David Toto, la vi. No me pareció... Granizo se llamaba, sí. Vos sabés que la vi, no me pareció mala, pero me dejó, podría haber sido mejor. Como que no me volvió loco. A ver.

0: Vos sabés que podría ser pegadiza. Podría ser pegadiza. No sé si está esperando opinión de algo, pero no, no voy a decir nada. Podría ser pegadizo, pero si querés que suene MR.operador. No, mentira. Es muy arriba, está buena, está buena. Yo no sé si está grabada o no. O es IA. Vos, Maxi, que sabes de música. La voz puede ser real, pero la melodía, sí, o sea, la música de... Ahí está, Marcelo, gracias, eh. Acá presenta hasta las 6. Víctor apareció después de tanto tiempo, Max.
1: Dale, dale, Alexi, dale, calificalo, dale. ¿Todo bien, amigo?
0: Todo bien.
2: Hola, vida, buenas noches. Acá Javier trabajando en la app.
0: Hola, Javi.
2: Tranquila noche. Así que el abuelo no le iba a dar culo, le iba a dar la empanada nomás.
0: No éramos literarios en este programa, pero está hablando de comida, ¿no, Marcelo? La canción igual que la peli Granizo, dice Vero por acá. Tenemos audios.
3: Hey, Alex. Hola, Maxi.
0: Hola, crack.
3: Saludos. Que tengan buen día.
0: Buen día, abrazo.
3: Yendo para Santiago Compostela. Mirá, yo no te voy a decir una serie, porque si la vi es porque me gustó. Si no, no... ni la termino de
0: ver. Claro, la dejas de ver.
3: Pero vi la otra día una película de Franchella, Lobos. Horrible, malísima. Mirá, a mí me encanta Franchella.
0: Sí.
3: Pero en mi vida vi una película tan mala como esa. No puedo creer que el tipo haya hecho esa película.
0: Qué raro,
3: un
0: ¿eh?
3: Un espanto, la verdad que un espanto la película. Y el tema de este muchacho de Messi, creo que es. Habría de escucharlo completo varias veces, pero... más o menos. De
0: 10, 5
3: puntos para mí.
0: Ahí va.
3: Saludos, abrazo.
0: Abrazo desde España. Maxi, querido. Lindos temas que suenan hasta ahora. Hola, vida, dice Bambi. Hola, Bambi. ¿Cómo quién?

0: Osa.
1: Llegabas a tu casa, tomabas la chocolatada y te ponías a jugar al PES 13. Y sonaba este tema de fondo, eh.
0: Delicia, así vos.
1: Qué buenas tardes hemos vivido, eh. Este es el 2013. Era el soundtrack del mejor videojuego de fútbol de la historia de los videojuegos. Y que me compré la Play 3 exclusivamente para jugar ese juego. Hasta las 6, seguimos.
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2 de la mañana, 4 minutos. Bienvenidos. Esto es La Vida al Revés con Maxi Rem. En controles. Llega, Me Vas a Extrañar. Das Más Gratis, Viru, Cumbieron. Bienvenidos, dale.

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2: Para

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1: Qué buen imborrable. Saludos a los dos, gracias. Hola, con respecto a las pelis malas, las recomiendo más las buenas, para que también la padezca. Obviamente lo puedo hacer una vez con cada uno. Saludos. Rodrigo es esa persona mala, Max. Que porque él sufrió, quiere que los demás sufran. Rodrigo, no, no. Claro, mirate esta peli que está buenísima y es un bodrio. Vos sabés que a veces me pasa que arranco series o películas. No, más que nada series. Y me quedan ahí dando vueltas y no la termino. Lo bueno que tiene ahora Netflix, bueno, lo habrá tenido siempre, no sé. Pero dice, es hora de limpiar un poco, quitar de la fila. Viste que hay una parte que vos quitás como para no verla. Porque si no, como que me da cierta sensación de que algo me faltó en mi vida. Porque está ahí pendiente, ¿me entendés? Entonces trato de limpiarlas y no verlas. Buenas noches, Alexia, acá Batman y Robin, desde Cañada de Gómez, de recorrida por la City de Sila, la petiza de la 24. Que tipo 4 pasamos a buscar los saborizados y pasamos un tema a Uriel Lozano, gracias. Ok. Che, me faltó Bambi acá, que estaba leyendo un mensaje y no lo leí al final. Oh, vida acá desde la estación de servicio de San Lorenzo de Guardia con Bambi. ¿Podrían pasar Loco de Vele? Ok. Hola, acá trabajando hasta las 6 con la mejor compañía que son ustedes. Vamos, Lore. ¿Desde dónde? Te sumás. La película que no recomiendo es la que estoy haciendo con ella. Se ilusionó. ¿Qué va a hacer? Hay más audios por acá.
2: Hola, buenas noches, Lechi. Buenas noches, Maxi, querido.
3: No puede ser.
2: ¿Cómo anda? ¿Cómo anda el mejor dude de la República Argentina y del continente? Del continente.
4: ¿Cómo vas a hacer tema, señora?
2: Messi de María. Bueno, acá les dejo un abrazo. Liam, que tengan muy buenas noches todos. Que la pasen lindo, bien abrazaditos. Abrácense de la cintura, cucharita. Hoy hay que dormir cucharita. Bueno, y eso, y el amor. Que viva el amor. Que viva el amor. Abrazo grande. Abrazo para todo acá en la aplicación. Y que Dios los bendiga a todos.
1: Algún día escucharemos la voz oficial, la voz real. Maxi, de Liam. Algún día escucharemos la voz real. Iba a dejar de hacer esta voz. Algún día, ¿no? Si escucharemos la voz real. No, ¿eh? Hola, hola, un tema de Airbag, por favor. Volviendo a trabajar y quedé varada entre camiones en la Ribera. Ruta 11 y 91 colapsada. Ok, May, gracias por la info, la data. Genios enormes, distintos. Soy Maxi Camionero. ¿Podrá ser Padre Nuestro de Damas Gratis y Vicentico llegando a Rosario? Hace mucho no lo pasamos, Maxi, ¿eh?
5: Hola, Alexis.
1: Hola, Dani.
5: ¿Todo bien?
1: Sí, vos.
5: Te habla acá Daniel de San Carlos. Estamos volviendo para casa. Volviendo del puerto. Muy linda la radio, loco. Muy linda la radio.
1: Gracias, hermano.
5: Pásame cualquier temita. Gracias, viejo.
1: Te mando un abrazo. Gracias por sumarte a la vida al revés. De este día jueves, 17 de septiembre. Estamos a nada de la primavera, ¿eh? Queremos que digas presente 341-340-3200. Estamos con Maxi Ramírez y Alexis Orellano. Dale, no te vayas.

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1: Aria Vega Ryan, caso la costañita, premio ni en la boca.

0: Bye.
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0: saludamos al móvil policial que está en el obelisco. Gran abrazo a los muchachos que nos están escuchando, les mando un abrazo. 341-340-3200. Pida acá con mi compañera Bambi. A mi compañera Bambi le gusta el locutor. Saludos de San Lorenzo. ¿Ah? El locutor está solo, ¿eh? Ni lerdo ni perezoso el locutor.
1: Hola, Lexi, Maxi.
0: Hola, Walter, ¿cómo estás?
1: Buen jueves, amigo.
0: Bien, ¿y vos?
1: Que tengan hermosa noche.
0: Gracias, hermano.
1: Y bueno, con usted hasta las 6 de la mañana. Con respecto a la consigna.
0: Sí.
1: Hay una que se llama La Brea, y la empecé a mirar una
0: horrible.
1: Serie. No, un bodrio, amigo. Un bodrio, no te la recomiendo a nadie.
0: Creo que la vi.
1: Bueno, nos estamos viendo, amigo.
0: Saludito. Nos vemos, abrazo. Creo que es del estilo de los 100, Maxi, así de similar, me parece. ¿Tampoco la viste, los 100? Hola, soy Loreta. Desde Loreta, nunca había escuchado ese nombre. Desde Rufino los escucho siempre por YouTube mientras trabajo. Primera vez que escribo, saludos, Loreta, qué bueno. Espero que nos escribas todas las madrugadas, como corresponde. Estoy trabajando con la aplicación, soy Alfredo. Saludos para Sasso de parte de Tatu. Saludos, Alfred. Alfred, el niño tiene sed.
2: Gracias a todos, gracias por pasar el audio. No, tengo operadas las cuerdas vocales,
0: no, pero
2: ya voy a mejorar.
0: Qué mentiroso que es.
2: Tengo un trastorno en las cuerdas vocales, que con inyectables y tuve una operación. Y ya voy a mejorar. Ya tienen tratamiento. Ya un día va a cambiar, obviamente que sí. Obviamente que sí. Pero bueno, no puedo dejar de saludarlos y de formar parte, ¿no?, de esto tan lindo que es la radio. Muchas gracias, Maxi. Alexi y Maxi. Muchas gracias, Alexi. Y sí, ya voy a quedar bien. Ya es un tratamiento y
0: seguía,
2: una
0: seguía.
2: Operación grande en las cuerdas vocales.
0: Seguía, ¿no?
2: Yo también anhelo lo mismo que vos. Yo también anhelo lo mismo, Alexi. Muchas gracias.
0: Maxi, ¿vos lo conocés? Pará, que me estoy sintiendo mal, Maxi. Mirá si es verdad. Dos y 33, Maxi. Buenas noches, vida querida. Ale y Maxi acá como todas las noches presentes. Estoy en la duda de que si Nino está arreglando una moto o un tractor. No puede tardar tanto, dice. Pasar el tema así de Mateo y con María Becerra. Abrazo grande. Yo le dije lo mismo, o sea, hace 3-4 días Ezequiel le está arreglando una moto a Nino. Y es una moto 110 encima. ¿Qué hace si tiene? Yo no sé, para mí quizás él está intentando que la moto funcione con agua, no sé. O con cerveza, qué sé yo. Sí. Un trago para la moto, un trago para... Si alguien lo para y le dice, che, usted no puede manejar con una cerveza en la mano. No, no, es ese combustible que tengo para la moto. ¿Entendés? Puede ser eso. ¿Por qué dice Alexis Gimierti por acá? Un gran saludo, dice Luquitas. ¿Qué más dice Luquitas? ¿No teníamos un audio, Luquitas?
3: Hola, Ale, querido. ¿Cómo estás, rey?
0: Hola, Luquitas.
3: Nada, dormí 3 horas. Porque Mirti no me dejó dormir.
0: Mirá.
3: Así que bueno. Acá está conmigo. Me doy un saludo a los chicos de la radio.
4: Hola, Alexi. Hola, Maxi. Hola, Max. ¿Cómo estás, Max?
5: ¿No piensas en cerveza? ¿Autos que utilizan alcohol? ¿Autos que utilizan alcohol?
0: La memoria que tiene Maxi.
5: Ti, otro para mí. Uno para ti, otro para mí.
0: Un visionario. ¿En Brasil se usan autos con nafta? ¿Se usa o no? Chicos, Alexi y Maxi, ¿cómo están? ¿Qué cuentan? Por acá trabajando a pleno, José Bariloche, abrazo grande y bendiciones. Nino mandó un audio, Maxi. ¿Qué dirá Nino?
3: Hola, Lessi. No, no. Yo me tomo mi tiempo para hacerlo tranquilo y bien. Sí, cambié la pérdida del aceite, reparé eso. Sí. Estoy reparando parte de luces. Estoy reparando parte de plásticos. Estoy reparando un montón de cosas. Y como no tengo apuro, es mía. Entonces, yo trabajo a la noche, después duermo toda la mañana a la tarde, me levanto a la tarde, arranco de vuelta a las 7 de la tarde y me pongo a renegar toda la noche. Así que bueno, que la chica ella, que me disculpe. Pero yo todas las motos que yo arreglo, sí, las arreglo y las termino enseguida. Así que bueno, listo, nos vemos.
6: 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Hasta las 6 seguimos, dale.

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0: seas así, Ángela.
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3 de la mañana, 5 minutos. Bienvenidos. Está Maxi Ramírez en controles. MDR.operador en Instagram. Alexis Orellano es quien te habla por acá. OrellanoAlexis.oc en Instagram. Y hasta las 6 de la mañana te vamos a acompañar, ¿eh? 341-340-3200. Esto es La Vida al Revés. Así que quiero tu mensaje, tu saludo y tu audio. Series y o películas que viste y no recomendás. Llega Daddy Yankee, Prince Royce. ¿Ven conmigo?

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1: Vamos a los mensajes. 341-340-3200. Hola, vida. Y nada más. Hola, ¿qué tal? Nos envían un saludo, por favor. Estamos trabajando turno noche en el aeropuerto y los estamos escuchando. ¡Qué bueno, Anto! Saludos para vos. ¿Qué aeropuerto? ¿La acá de Rosario, será Maxi? ¿O otro? Están en el aeropuerto. Bueno, besote gigante para ustedes. Tenemos audio. A ver quién está. Hola.
2: Buenas noches, chicos. ¿Cómo andan?
1: Hola, mi amigo. ¿Cómo estamos?
2: Acá Diego reportándonos temprano hoy. Camino a Colón, Entre Ríos.
1: Ah, ahí va.
2: Una gira larga para el día de hoy. Que tengan una excelente jornada, chicos. Acá estaremos haciéndonos el aguante.
1: Mutuamente.
2: Saludos.
1: Gracias y abrazo. Che, Maxi, te iba a preguntar algo. En este momento 12.8, la temperatura en Rosario, la humedad 80%, viento del norte a 12 kilómetros, el cielo se encuentra algo nublado. ¿Fuiste, diste una vuelta, Juegos Suramericanos, algo de eso? ¿Pensás ir? ¿Te llama la atención? ¿No? ¿Sí? ¿O poquito? ¿Cómo? No te llama la atención para nada. Iría a... ¿Irías los Caligares a pasear, digamos? Van a estar los chicos del Bodegón. ¿Irías a participar del Bodegón? Quizás te hace poner música, Maxi.
3: Buenas noches, vida. ¿Cómo
1: Hola,
3: andan?
1: Querido, ¿cómo estás?
3: Gracias por acompañarnos siempre.
1: Siempre.
3: Acceso a la Ribera por ruta 91 está totalmente colapsado. La poli cortando y haciendo tranca, como siempre. Para todos los camioneros, le paso la info. Yo voy saliendo vacío.
1: Gracias, querido. Abrazo, ¿eh?
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1: Che, a todo esto, ya estamos en el 17 y hoy es algún día. 17.
5: ¿Es jueves?
1: Es jueves. A ver. Hoy es el Día Mundial de la Seguridad del Paciente. Y el Día Internacional de la Música Country se celebra en honor al nacimiento de Hank Williams, promoviendo la música country y reuniendo a músicos y aficionados de todo el mundo. También es el Día del Psicopedagogo, conmemora el fallecimiento de Jean Piaget, psicólogo y epistemólogo suizo. Reconoce la labor de los especialistas en procesos de enseñanza y aprendizaje.
6: Feliz día del locutor, campeón, feliz día. ¿Ah? Vamos, Alexi. Feliz día del locutor, campeón, feliz día.
1: Gracias, Hoy es el día del locutor, mentira, chicos. Ya pasó. Bueno, también es el Día Mundial del Síndrome de Kleefstra. Se centra en brindar información y apoyo a pacientes y familiares de esta enfermedad genética muy poco frecuente. ¿Cuál será esa? Pero pará, ¿el día del profesor también es hoy? Cada 17 de septiembre se conmemora en Argentina el día del profesor. La fecha recuerda a José Manuel Estrada, una figura destacada de la educación y la cultura del país. Más allá del homenaje, la jornada invita a poner en perspectiva el trabajo de quienes enseñan en las aulas. Claro, porque es diferente maestra que profesor, Maxi. Profesora o... Maestra dijo, chao. ¿Te enamoraste, Maxi, de alguna de un profesor? ¿Profesora? ¿De la secundaria? ¿De la primaria también? Mirá vos. ¿Seño Carolina? Aristóbulo del Valle, sí. ¿Y quién más en la secundaria? ¿No te acordás? La de francés. Una reemplazante que no te acordás. No, pero igual es como cambió ahora. Las docentes de antes eran... eran otra cosa. Ahora van y suben TikTok encima. O sea, suben de día y después de noche, cuando sale el fin de semana. ¿Cómo le podés decir a una maestra que me gusta? Bueno, una vez te voy a contar una anécdota cortita. Profesora de biología, Estelita. Pelo así para que te des una idea, viste, de los 80, un poquito larguito acá, bien batidito arriba. Físico tenía esa mujer. Y además de coqueta. Muy coqueta. Usaba un guardapolvo largo blanco, pero había un detalle que no voy a dejarlo atrás. Que era un tajo del vestido, sí. Cuando ella se cruzaba de piernas para sentarse, se notaba una pierna. Sí. Como muy bien trabajada, ¿no? De su forma, ¿no? Es como las piernas de la secretaria en... ¿Cómo es, Maxi? ¿En los dibujitos? De las chicas superpoderosas, claro. Así, las piernas así. Bronceadas, se ve que tomaba sol. Imagínate, la testosterona nuestra a esa edad secundaria era... No, es una cosa increíble. No voy a dar más detalles, pero un día yo la miraba para que se dé cuenta que la miraba. Y estábamos en prueba, me acuerdo. De la secundaria habrá sido primero del, o sea, octavo, noveno, primero como mucho era, pero creo que uno de los octavo, noveno. La mira. Sí, porque hace 2-3 años atrás. La miraba como para que se dé cuenta que ella me gustaba. Y era, estábamos en prueba. Y me dice. Aparte, ¿viste cuando la mirás y no bajás la mirada? Esa mirada penetrante, se puede decir. Y me dice: Orellano, ¿qué pasa? Me dice. Y yo le digo. No, es que no sabía que había prueba hoy y no estudié mucho, la verdad. No estudié mucho. Bueno, no se preocupe, me dice. Y sonriendo, ¿viste? Teníamos un chico que es mi amigo hasta el día de hoy, Facundo, que es ingeniero. Ingeniero espacial. No, espaciales. Lo que estudian en Córdoba. De la aeronáutica, algo así. Bueno, era el más inteligente del grupo. De todo en la escuela casi. Abanderado. Se sacó un 5.50. No lo aprobó. ¿Sabes qué? Él, enojadísimo, porque sabía más que yo. Yo puse, habré puesto la mitad, pero me puso un 8. Y yo entendí que ahí la había seducido. Con mis dotes de la mirada. Pero después, una vez la crucé en una fiesta, yo siendo locutor ya, y me saludó y le digo, a mí me gustaba de chico, le dije. Le dije, cuando estábamos en la secundaria, usted me gustaba, le dije. Y sí, está bueno. Y me dice, eso suele pasar cuando... Sí, pero hasta el día de hoy me sigue gustando, le dije. Me miró sorprendida y quedó pensando. Entonces le tiré esa y me fui. Bueno, el marido es un sinvergüenzón, Tuvo un crío por ahí, Max. Con Oz, sea un desastre. Cositas, Maxi.
5: No pudieron ser.
1: ¿Qué historia le conté a Maxi? ¿O no?
5: Esto dice así.

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1: Llegamos.
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2: Vamos a los mensajes. Poquito de agua. Poquito de Portland Arena, Maxi. Escombro. Vamos a hacer la carpeta primero. Hola, primo, soy Juli Silva, acá te estoy escuchando por la radio. Estoy internado en el hospital de Arroyo Seco. Mandame un saludito. Mañana, si Dios quiere, me dan el alta. Abrazo, buenísima la radio, aguante la vida. Hola, Juli, ¿qué pasó?
3: ¿Qué pasó?
2: ¿Qué pasó, Juli?
4: ¿Qué pasó?
2: ¿Qué pasó? ¿Qué pasó? Juli, te mando un gran abrazo, amigo, primo.
5: Hola Alexis, hola Maxi, ¿cómo estamos?
2: Hola Belu,
5: después de
2: tanto tiempo,
5: días de vacaciones, sí, vuelvo a mi trabajo y estoy feliz de volver a escucharlos, así que gracias por la compañía de todas las noches.
2: Sí. Abrazo. Tenemos audios por acá, a ver.
6: Hola Ale, Maxi, buen día. Acá
2: hola, Fabián.
6: Presente Fabián y Miguel desde La Danza, Portugal, escuchando la vida como todas las mañanas. Pasen algo bien arriba para arrancar el jueves, que ya llega el viernes, vamos.
2: Estamos a nada del fin de semana de vuelta, chico, qué lindo. Hay más audios por acá, a ver.
7: Hola, ¿cómo te va? Soy el marido de Estelita. Ya sé dónde trabajás, así que vamos a ver si te la banca tanto.
2: Cuando quieras, Pelle. Pásame, hola, buena, ¿cómo anda? Dice, acá trabajando, escuchando la radio, ¿podés informar a los camioneros que la ruta A012 está cortada de la ruta 34 hasta Ricardone y también de la 34 hasta Roldán? La ruta 34 circula normal, solo que no pueden doblar por la A012. Gracias. Pide la canción de la soledad que canta en los juegos, pero no la tenemos por acá. Vida, ya estamos escuchando desde Santa Victoria, Salta. Mandá saludos a mis cámaras de gendarmería desde Salta. Bueno, se va tomando camaradas, ¿será? Cámaras. Les mando un abrazo, entonces. A toda la banda que se está sumando. Por ejemplo, nuestros amigos desde el barco Catamarca. Estamos como podemos ya a esta hora. Saludos. Vamos, Luquitas. Abrazo, La gente de la vida internacional todavía no se sumó, Sí, recién, bueno, Portugal. Pero faltan todavía aún más. Estamos en el día del profesor. 12.3 la temperatura en Rosario y la humedad 83%, vientos del norte a 8 kilómetros. Cielo ligeramente nublado para hoy, jueves 17 de septiembre. Cielo despejado, ligeramente nublado durante todo el día. Por la mañana va a estar despejado, ¿eh? Aviso. Buen día, rumbo a Mendoza con tu compañía. Hola Verónica, ¿cómo estás? Te mando un abrazo. Recuerden que Maxi Ramírez se queda hoy hasta las 5. Ya mañana Maxi vas a estar hasta las 6. ¿Y el viernes te vas otra vez o no? Ah, ok. Porque el viernes pasado Maxi no vino, tuvo un recital. Y nos quedamos con Brian García. Luquitas y Mirti lo saludaron muy bien. Ale, buen amigo, buen día. Vamos con ese jueves, soy Nico desde Portugal. Ahora, Nico, ando medio perdido. Abrazo enorme, sí, Nico. Hace mucho que no mandabas mensajes. Creo que es esa foto de perfil, esa perrita hermosa. 341-340-3200. Me faltó la gente de las enfermeras, Maxi. O enfermeros. La que sí aparece por acá, Abraham Mateo junto a María Becerra. Así, el tema preferido de la superlista para mí. Subiendo el volumen, dale.

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Puesto número 3. Ángela Leiva y Eugenia Quevedo, mejores enemigas, en vivo.

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1: 4:43 en todo el país. Vamos a los mensajes. Buenos días, les escribo porque los sigo y me encantaría sumarme como ayudante, asistente o editora de contenido para aportar al equipo. No tengo un título tradicional ni experiencia en medios, pero soy youtuber. Sé editar videos, armar cortes dinámicos para redes, George Reels, y actualmente me estoy formando en locución. Mira qué bueno. ¿De dónde sos, Chris? Si todo va bien para el mediodía, ando en Rosario, dice. Buen día, vida, saliendo de Alcorta para Ezeiza, los escucho hasta pasar a Recifes. Después los pierdo, un abrazo. Gaby, quizás tenés que buscar a una repetidora. O nos pones en YouTube. Fácil. Buen día, vida, saludos a todos. Quiero mandarle saludos a Carlos y Leonardo, que vienen desde Alcorta y Pergamino hacia Santa Fe Recreo para un curso de comisario. Si pueden pasar algo de rock nacional, gracias. Yo también tengo ganas de escuchar rock nacional. Sí. Me gustaría escuchar Los Redondos, Cerati, Soda, en realidad. O... Soda. Sí, acá Fabricio de Torre Vieja, España, los escucho. Todas las mañanas son geniales. Un abrazo enorme, abrazo para la gente que se suma hasta ahora. Buen día, Alex y Maxi, genios totales. Super Juanche presente, gracias por acompañar con la mejor banda toda esta hermosa comunidad de la vida. Saluditos para todos, abrazo. ¿Qué diferencia hay entre un Juanchi común y un Super Juanchi? Explicó la historia el otro día, no sé si estabas vos. Porque yo le dije que era Narciso. Cuando se decía el mismo Super Juanchi. Y me dice, no, no, la historia es la siguiente. Una vez tenía una gorra que tenía una S. Y él le dijo que era de Super, Super Juanchi. Entonces así, creo que algo así, si no entendí mal. Todo por la gorra, Máximo.
2: Hola Alexis, hola Max, hola gente de la vida.
1: Estamos en el 341, 340, 3200, Mirti, nos saludó recién. Saludos enormes para Mirti que nos está escuchando, ¿Estás bien? No, porque estabas agachado así. Bueno, recuerden, chicos, que hoy es el día del profesor, 17 de septiembre, El otro día fue el día del maestro. Hoy es el día del profesor. En honor, obviamente, a José Manuel Estrada, que nació en Buenos Aires en 1842 y desarrolló buena parte de su trayectoria vinculada a la educación, la historia y la vida intelectual del país. Fue profesor y ocupó distintos cargos relacionados a la enseñanza. También se destacó por sus estudios históricos y por su participación en los debates sobre el sistema educativo argentino. Que para mí debería ser modificado. Hola Maxi, ¿qué me crees vos? Sí. El Día del Profesor también permite mirar el trabajo docente desde una perspectiva que excede el momento frente al curso. Una clase supone planificación, selección de contenidos, preparación de materiales, evaluación y seguimiento de los estudiantes. A esto se suman tareas que muchas veces permanecen fuera de escena, reuniones, correcciones, comunicación con las familias, trabajo institucional y formación continua. Maxi, en tu época, a los maestros, ¿cómo eran con los alumnos? Unos hijos de mil, ¿no? Algunos. Pero ¿había más respeto hacia la maestra? Sí. ¿Han llegado a golpear a algún compañero tuyo así con una regla o un tirón de oreja, algo de eso? Una reemplazante venía y te golpeaba la mesa. ¿Qué te... ¿Ahora llegás a hacer eso? Vas preso. No solo preso, que vas atado de pie y mano y te comes un escrache social. Díganme feliz día entonces. Mirá, apareció Cielo, Maxi, la perdida. Feliz día, Cielito. No sé si está recibida, Cielito, ¿eh? ¿Habrá recibido, Cielito? Sí, se recibió. Hace poco. 341, 340, 3200. Beso enorme, Cielito. Hasta las 6 te acompañamos, dale.

0: no te va a gustar. Comodín suena como imborrable para cerrar esta hora, pero no menos importante porque es el momento de saludar al señor operador Maximiliano Ramírez.
1: Gracias, chicos, gracias por todo.
0: Que se va a descansar. Gracias, Maxi, por la madrugada. Mañana nos reencontramos de vuelta con Maxi, ¿eh? Pero yo me quedo una horita más solo. Para no sentirme tan solo, con un mensaje de ustedes me va a alcanzar. 341-340-3200 hasta las 6, ¿eh? Ya volvemos.
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Señoras y señores, bienvenidos. Bienvenidos a la vida al revés. Hasta las 6 de la mañana te vamos a acompañar. Mi nombre, Alexis Orellano, orellanoalexis. Ok en el Instagram. Última hora, El WhatsApp 341-340-3200. Por ahí tenés que decir presente, por ahí tenés que darnos los buenos días. En este jueves 17, día del profesor, Para que ya saludes a tu favorito. Persiana Americana, Soda Stereo sonando como imborrable, tremendo tema.

0: Así de sencillo. Tú me gustas, yo te gusto. Fácil, chicos. No quiten las vueltas. Vamos a los mensajes. Estamos en el 341-340-3200. Ya en el jueves 17 de septiembre. Buen día.
1: Tienes en la piel olor a gaucho.
0: Toma, ahí va. Olor a caballo.
1: ¿Qué pasa, Alexis?
0: Hola, crack.
1: Buen día, amigazo. Buen día,
0: estamos?
1: Gente. Bendiciones.
0: Vamos,
1: que
0: Dani.
1: El jueves. Vamos para arriba.

0: Buen día, bendecido jueves para todos. Hola Fabi, buen día para vos también. Gracias por sumarte a esta hora de la madrugada.
1: Buen día Ale, ¿cómo estás? Marcelo con Cole Entre Río.
0: Hola Marcelo.
1: Andando la mañana.
0: ¿Qué Marcelo?
1: Fresca la mañana, 12 grados. Un poquito de viento, pero linda mañana, ¿eh?
0: Ahí va.
1: Está nublado constantemente, no se ve cielo estrellado. Vamos chicos.
0: Ok.
1: Bueno, mates amargos, ondas positivas. Hasta que nos paramos.
0: Matecitos.
1: Y a todos. Chau, chau, chau.
0: Abrazo.
2: Día a día, hablamos de Andrés, el pájaro.
0: Hola Andrés. Sí.
2: Estoy yendo de Rosario hacia Lanús, provincia de Buenos Aires. Te escucho todo el día. Una buena compañía. Un abrazo, que tengan un gran día.
0: Un abrazo enorme para vos. Hola amigo, muy linda la música volviendo del puerto. Saludos, Teco de Villada, de los pagos de Aus. Abrazo, Tequito. Buen día, amanecer en Bariloche, a ver. Uff, qué lindo. Qué hermoso Bariloche,
3: Che, loco, esto no puede ser, loco. Quiero hacer una queja.
4: Ay.
3: Un gran saludo.
0: No, Luquita, innecesario.
5: Buen día radio, ¿cómo están? Acá
0: Hola.
5: Estamos con la Patri trabajando a full con la ayuda de Leo, porque bueno,
0: hoy
5: Leo ya rendí el carnet, así que nos tenemos que ir temprano para
6: mirá, BCG.
0: Ahí va.
5: Saludo a todos, que tengan un buen jueves.
0: Gracias, buen jueves para vos también. Nos saluda Maxi desde España. Hola Maxi querido. Muy buena la radio, por acá nos dicen. Somos de Lincoln, Cristian, Franco, Néstor. Martín, estamos en Cofco Timbú. Pásame algo de Matías Valdés. Ok, en un ratito. Estamos en el 341-340-3200. En este jueves 17, día del profesor, Tuvo el día del maestro, el día del profesor. Así que saluda a todos los profesores que conozcas, o por lo menos lo que vos quieras. Bueno, en un ratito hay más mensajes y audio. Necesito que digan presente. 341-340-3200. Hasta las 6, hacemos juntos la vida al revés. Ya lo sabés, el programa que te acompaña de 0 a 6, para que no te sientas solo cuando te toca laburar o arrancar temprano, que estás de madrugada despierto como nosotros. Llega Benja Torres con La Señal de Mazo, En un ratito volvemos. Puesto número 2 de la superlista.

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0: de comerte.
1: Estamos escuchando el puesto número 12 de la Superlista. Qué ganas de comerte, María Becerra. Con toda la banda, Lucky Brown, bueno, todos, ¿eh? Chicos, recuerden que los sábados actualiza la Superlista, así que podés votar durante toda la semana y vemos el sábado qué sucede. En un ratito hay mensajes después del próximo tema, así que necesito ya que se sumen 341-340-3200 porque son los últimos mensajes. Y quiero leerte o escucharte. Audios bien grabados si vas a mandar. Que no se escuche la radio de fondo. Ni tampoco mucho ruido de aire, chicos. Por favor. Llega mi amigo Dani Ojam. El fin de semana estuvimos comiendo un asadito con él y Maxi Ramírez. Llega Corazón, bienvenidos. Buen jueves para todos.

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0: Ahora sí es momento de ir a los mensajes. 341-340-3200. Buen día.
1: Buen día, FM Vida. Hola, escuchándolo de América, provincia de Buenos Aires.
0: Qué bueno.
1: Ya trabajando, juntando la leche de los tambos.
0: Abrazo. Buen día, Vida de Villa María. Los escucho, muy buena compañía de parte de Ramón. Gracias, Ramón. El Boncho.
2: Hola, Radio Vida. Buen día, buen día.
0: Hola, Johnny.
2: Ya te queda poco, amigo.
0: Sí.
2: Gracias por no alegrarnos las madrugadas.
0: Gracias, eh.
2: Camionero, te escucho absolutamente todos los días. Salgo desde las 4 de la mañana hasta las 5 de la tarde. Desde Colón, Buenos Aires, Rosario, todo el día, todos los días. Abrazo grande.
0: Abrazo enorme. Buen día, Vida. Soy Lisandro, chofer del 153 Negro. Mandale saludos y buen día a todos mis compañeros. Saludos para todos los choferes. Poné algo más movido, dice Eva. ¿Qué más querés, Eva? Más audios hasta ahora, a ver.
3: Sí, buen día, buen jueves. Arrancando con la aplicación, un abrazo. Gracias por la compañía de todas las mañanas.
0: Gracias, hermano.
4: Hola, buen día, FM Vida.
0: Hola, Diego.
4: Diego de Santa Fe Capital.
0: Sí.
4: Haciendo trabajar al peaje de autopista.
5: Tengo
4: Santa
5: un sueño
4: Rosario,
5: bárbaro.
0: Ah, pero qué vos que tenés.
4: El tema de Benja Torres, el himno del amigo. Buenísima la radio. Espero que sigan así. Abrazos.
0: Gracias, Dieguito. Tremenda voz, ¿eh? Ideal para trabajar en radio.
6: Hola, Alexis.
0: Hola, Ricky.
6: Mensajes nunca me los pasaba.
0: ¿Cómo que no?
6: A los chicos del Cherú acá.
0: Saludos,
6: Que estamos arrancando la jornada. Pa, yo los traigo
7: de maravilla.
6: Los días, pero bueno.
0: Sí.
6: Ellos están arrancando la jornada de jueves.
0: Qué bueno.
6: Un saludo a los chicos y pilas para lo que va del día.
0: Pilas para todos ustedes, un shot de energía.
1: Buen día, FM Vida.
0: Robert.
1: Acá escuchándolo desde América, provincia de Buenos Aires.
0: Sí.
1: Ya trabajando, juntando la leche de los tambos.
0: Abrazo. Ah, ya lo pasamos este. Estamos en el 341-340-3200.
7: Hola, gracias, gracias. Gracias, totales. Qué grande, Ale. Gracias por pasar ese tema. Para mi gorda, Luz Anelis. Un año y 8 meses.
0: Qué lindo.
7: Escucha ese tema, pero no sabe lo que
0: y
7: es.
0: Y lo baila.
7: Baila, baila y baila.
0: Mirá. Gran abrazo. Alexis, terminé de arreglar mi moto. Vamos, Nino, después de 5 o 6 semanas. Vamos, Nino, abrazo. Sale la cleta otra vez. Vida yendo para Ezeiza con mi suegra Betty y con Benja. Vamos, Miguel. Pasate un tema de las Joaqui. Mandame un saludo que estamos escuchando acá con Tito. Valentina, besote enorme para vos y para Tito. Robertito. Buenos días desde Villa María, nos saluda José. Hola, Josecito, abrazo.
8: Buen día, hermanito.
0: Hola, Lucho.
8: Ya llega el fin de semana, un abrazo grande.
0: Quiero bailar.
8: Encanta trabajar.
0: Hola, Leídolo, acá presente desde Tucumán, trabajando con las aplicaciones. Imparable usted como siempre. Vamos, Edu, gracias por sumarte. Lindos mensajes recibimos todos los días. Nos encanta.
9: Hola, querido.
0: Hola, Matú.
9: Muy buenos días.
0: ¿Cómo estás?
9: Ruta 34 despejada.
0: Vamos.
9: Abrazo grande, que tengas un hermoso día. Algún temita para activar.
0: Gracias igualmente para vos.
10: Hola, Ale.
0: Hola, Lito.
10: Acá del otro lado, Ale también.
0: Vamos.
10: Yendo a hacer la chamba.
0: Hola,
10: solitas, cambio de turno. Te mando un abrazo.
0: Abrazo enorme. Buenos días. Antes de que te vaya, agradecerte por la compañía de todas las madrugadas. Saluditos y buen jueves. Gracias, Brian. Saludos enormes. Buenos días, feliz jueves acá como siempre presente. Gracias por estar y soy Irene de General Ramírez. Irene, beso gigante también. Siempre dice presente. ¿Uno más?
11: Hola, FM Vida, buenos días. Soy Javier.
0: Hola, Javier.
11: De La Roca, Entre Ríos. Ya saliendo cargado desde Gualeguay rumbo a Caseros por el fusilamiento del 1 de mayo.
0: Abrazo.
12: Hola, Ale, buen día, buen día.
0: Hola, Pacha.
12: Acá por Cañada de Gómez empezando el
5: hermoso jueves que vamos a tener. Saludos para todos y que tengan un muy buen día.
0: Muchas gracias, hermano. Abrazo, Buen día para todo el mundo. Es jueves ya. ¿Es jueves o juernes? Tres canciones sonando por acá. Matías Valdés y Lauta. Bueno, toda la banda.

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0: Vida Max Carr sonando a esta hora, uno de los temas preferidos de Seba Soneto. Que...
1: ¿Cómo estás?
0: Gracias, Seba. Gente, bueno, me voy a descansar. Y sí, hay que dormir, chicos. Tengan ustedes buen jueves para todos.
2: Tengo un sueño bárbaro.
0: Sí, un montón. Se quedan con Arriba la Vida. Mi nombre es Alexis Orellano, orellanoalexis.ok en el Instagram. Mañana, después del himno, arrancamos un nuevo día para iniciar el viernes de manera oficial.

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1: Las 6 y 4 de la mañana, la verdad para mí hoy ya es como verano, ya estamos en manga corta.
2: Pensé que ibas a decir fin de semana.
1: Fin de semana también.
2: En el fin de semana quiero. No. Vos sabés que me había preparado para venir en moto, por eso me vas a ver tan abrigado y no llegaba.
1: ¿Cómo no llegaba?
2: No, me daban los horarios porque tengo que sacar la moto del garage hasta que caliente un poquito.
1: Para ahí, ¿en qué viniste?
2: En un Didi.
1: Ah,
2: ya se puede decir, gente, si todo el mundo usa.
1: Porque tu auto no, y cuando no quieren decir, dicen en un chofer de aplicación. Aplicación, en una aplicación.
2: Claro, bueno.
1: Sí,
2: se entiende. Si ya...
1: O cuando te dicen, viste, la hamburguesa de los arcos, McDonald's.
2: Claro.
1: Dice, dale.
2: Así que me abrigué como para venir en moto y vine en auto. Terminé viniendo en auto. Bueno, no llegaba. Así, tenía que ir hasta el garage y todo.
1: ¿Quién te trajo?
2: No, el nombre del muchacho.
1: Sí.
2: Y no se me tenía que fijar las transferencias.
1: Pero no era simpático así de charlar.
2: Era piola, pero a ver, lo saludaba, estaba escuchando la radio. Pero yo estaba re dormido. Va, no. sigo estando nada más que lo disimulo un poco más. Estaba re.
1: Porque yo me siento y te charlo y le hago una entrevista al hola, ¿qué tal? ¿Cuánto hace que haces? ¿Vos haces esto, trabajás y haces esto?
2: Si tú no me haces, Marchu. Tómate un vino y olvídate.
1: Chicos, impresionante.
2: Alejandro Gatica, Alejandro Ismael Gatica. Le mando
1: hola,
2: un saludo,
1: Ale.
2: Perdón, Ale, si no hablé.
1: Pará, ¿estaba escuchando la radio?
2: Sí.
1: Ah, hola, Ale. Sí, te mandamos al dormido, o sea, al que no habla, ¿no?
2: No, piola, igual, me dijo, entras a las 6, sí. Le dije, no, todo bien, buena onda.
1: Le metió pata. Bueno, impresionante los suramericanos ayer. Yo me saqué QR, fui a ver a los Capo Grosso, que, ay, perdieron por un punto. Chicos, fue mortal. Había más de...
2: Pero quedaron afuera, ¿no?
1: No, ahora siguen jugando, siguen participando, pero ya no por la de oro. Creo que van ahora por la de bronce. Ganó Venezuela y Brasil. ¿Saben con quién me senté? Tuve la mala suerte de sentarme abajo de un grupo de brasileras.
2: Uy, pensé que iba a ser con Franco Merlo que habla.
1: No, bueno. Lo que me gritaron y lo que les grité... No, me quedé...
2: ¿Se pelearon?
1: No, ellas gritaban sus puntos y yo gritaba los puntos de los Capo Grosso.
2: ¿Se picó con cosas?
1: Y no me gusta, porque no me gusta gritarle cosas feas al jugador del al otro, como burro, ¿eh? Las brasileñas gritaban, yo no, nunca les dije. Nada malo sería, hay que alentar, no malo al otro. Pero bueno, impresionante. Ayer explotó, mucha gente quedó afuera porque la verdad la capacidad para ver el partido...
2: Sí.
1: Había más de 1,000 y pico de tickets o 2,000 tickets comprados y había una cola de 3,000 personas que querían entrar sin tickets. O sea, para el remanente.
2: Claro, no lo puedo, imposible.
1: Ah, imposible.
2: Me encantó. Fue la primera vez que fui al FanFest. Muy bueno, gente, súper recomendable. Creo que muchos se llevan el matecito, dan una vuelta, se van a la casa, se llevan algo para picar también.
1: Claro.
2: Y bueno, después está toda la parte gastronómica, está buena también.
1: Muy familiar. Mucha gente, muy familiar. Así que recomendable. Después fuimos a comer un panchito.
2: ¿Un panchito?
1: Sí, después fuimos a jugar algunos juegos que están ahí. Después nos fuimos a casa con Alma y Amadeo.
2: Digamos panchito.
1: Sí. Ah, agradezco a los panchitos porque me regalaron.
2: Leti, los chicos de Hijo del Río. Sí. Igual están durmiendo a esta hora, pero.
1: Bueno,
2: pero muy buenos.
1: Los panchitos están.
2: Seba, salchicha alemana.
1: Que tiene como espectaculares.
2: Guacamole, ahí media salsita picante. Tiene varios. Son como panchos gourmet, digamos.
1: Ah, claro. No es cualquier pancho.
2: No es cualquier panchito. Bueno, ¿en qué anda la gente?
1: Queremos que la gente nos cuente porque estamos arrancando y se viene lo que va a explotar el bodegón el sábado. Porque toda la gente me decía, ¿y a qué hora es el bodegón? El sábado, ¿a qué hora vengo? ¿A qué hora es el bodegón?
2: Tanto que pidieron bodegón al aire libre, llegó.
1: Sí, pero...
2: Llegó, vamos a estar los cuatro, así que...
1: Vamos a estar.
2: No hay excusa, el escenario está buenísimo.
1: No, está impresionante. No sé qué vamos a hacer, ¿viste?
2: Para mí yo me tiro. En algún momento digo, gracias, gente.
1: No, ¿qué gracias,
2: y
1: gente?
2: Me tiro. Gracias, gente, FM Vida, el show de los shows. Y me tiro a la gente.
1: No, solamente me preocupás vos, obviamente que me preocupa. Vas a matar uno del público. Vas a lastimar a alguien, Agustín. O sea, no tenés edad para tirarte.
2: Gracias por tanto cariño y se abren todos, ¿te imaginas?
3: El show de los shows.
1: Va a estar Claudio.
2: Cabeceo el piso. Che, día del profesor, feliz día, Agus, profesor de cómo ser tan facha rey. Bueno, amigo.
1: Lucas,
2: lo voy a contratar porque me parece que es Lucas siempre el que manda.
1: El que manda cosas lindas.
2: Claro, sí.
1: ¿Viste cuando? Pero te levante el ánimo.
2: Sí.
1: Porque uno viene medio caído a veces y vos aparece ese mensajito lindo que vos decís, mirá qué lindo. Vos. Bueno, ¿arrancamos?
2: Arrancamos, ahí está.
4: Algunos
2: mensajitos, hay audio y de todo. Bueno, Seba, todo bien entonces, fue a ver los pericos.
1: Seba es impresionante, quedó, pero recontra pegado con pericos.
2: Tirate una de perico, uno de los Totora y dale que va.
1: Arrancamos la mañana del jueves, previa del bodegón, previa al bodegón en vivo de la vida. Buena mañana para todo el mundo.
0: 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Arrancamos el día juntos con mucha música. Quédate. 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

0: Estoy media cansada, que anoche salí.
1: Ahí va, bueno, y sí, fue a ver los doctores, fue a ver los pericos, claro. Y habrá terminado, si terminaron a las 9, a las 10 habrá terminado. Bueno, está bueno porque termina temprano, te claro. Pones algo ahí, listo, ya estás hecho.
2: Esos son los horarios para decirle a la gente, el sábado también va a terminar temprano, o sea, después te quedas a comer, te quedas paseando, pero lo que es la parte del show para que la gente vuelva temprano a la casa, termina temprano, y eso está buenísimo.
1: Gente, buen jueves. Cuesta levantarse para ir a laburar. Manden un saludo, por favor, al Hogar Escuela de Granadero Baigorria. Soy Evelyn. Hola, Eve.
2: El Hogar Escuela es maravilloso de Baigorria, es maravilloso. Así que hay chicos que van y se quedan todo el tiempo. Hay chicos que van solamente para la escuela, pero bueno. Un beso grande para toda la gente que labura ahí.
1: Sí. Queremos participar, chicos. Queremos ir a la primavera. Gente que ya se va anotando. El 21, experiencia íntima.
2: Después, hay una pregunta que me hacen. Después la respondo acerca del ropa.

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0: El Purre y Maxi Espíndola. 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
1: Presupuesto 2027 Nación incluyó 5 obras viales para Santa Fe. Las intervenciones alcanzan a las rutas nacionales 9, 11, 33 y 178 y comprenden trabajos de mantenimiento, bacheo, conservación y ampliación. El detalle de los trabajos y el impacto en rosario3.com.
0: Región. Sucedió en Pérez, robaron el celular a una docente y el GPS llevó a un aguantadero de motos robadas. La víctima geolocalizó el teléfono y la policía llegó hasta una casa en Rivadavia al 500. Allí encontraron 2 motos con pedido de secuestro, un cuatriciclo con motor requerido por robo y motopartes. Hay 2 detenidos. Rosario.
1: Voley. Argentina venció a Colombia y sigue firme en el sudamericano que otorga una plaza olímpica a la selección nacional de voleibol. Derrotó 3-1 a Colombia y uno de los rivales más exigentes del torneo después de Brasil. Sumó la segunda victoria consecutiva. El equipo dirigido por Marcelo Méndez se impuso con parciales 21-25, 25-18, 22-25 y 25-23. Este jueves enfrenta a Chile desde las 14.
0: Tiempo. Datos del tiempo, Anita, 10 grados 8 décimas, bien, la temperatura cielo ligeramente nublado, humedad del 83% y máxima de 24 grados para esta tarde con el cielo ligeramente nublado. Pregunto, ¿se habrá ido el frío ya definitivamente? ¿Ya está?
1: Ya lo despedimos. Me parece que sí.
0: Muy bien. 6:20 de la mañana te contamos todo lo que tenés que saber, ahora seguís con la música que más te gusta.
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0: Morris.
1: Qué ganas de bailar, ¿eh?
0: Eso, qué ganas de bailar. Bueno, anoche fuimos con mi compañera de vida a ver a los Pericos. Y te vimos pasar, Agus. Me pareció, dice, o Vicky es más alta que vos. No, es más bajita. Unos 5 centímetros más o menos.
1: Wow.
0: O un poquito más también, pero no. 1.70, amigo, estoy clavado
1: ahí. Sí, claro.
0: Me hacen chiquitito todos.
1: Vale. No sé por qué, pero parece como que en la mujer, y a mí me hacen más alta, porque en la mujer cuando sos alta, te dicen, no, pero vos no medís 1.75, porque yo mido uno, vos medís 1.80, 1.82. Y en el varón, si no sos alto, por ejemplo, vos te hacen más o petizo.
0: Para mí
1: no
0: eso es lo justito, un centímetro menos y ya era petizón, digamos.
1: Claro.
0: Pero 1.70 no está mal.
1: Como gente. Pero como que al varón lo hacen más bajo. Y a la mujer me dice, no, vos no me di eso.
0: Aparte, mido exactamente ni uno más ni uno menos, ni 1.71 ni 1.70. Siempre que me mido me da 1.70.
1: Yo 1.75. Puntual de 1.75. Y ahora me empiezo a encoger, ese debe ser, ¿no? Viste que uno empieza a plegarse
0: o
1: la
0: no.
1: época. O no.
0: Chicos.
1: No, la nona, pará, mi nona Adela me dio 1.90.
0: Se tiró.
1: No encogió nada.
0: Ah.
1: No encogió nada. ¿Sabes lo que fue? Tuvimos que hacer un cajón a medida.
0: Eso estaba pensando.
1: Sí, estaba pensando.
0: No, el XXL, dame. O le dejas las patitas fuera.
1: Las patitas, ¿sabés lo que era? Más que 8 caballeros, necesitamos como 22 caballeros, por favor, a ver quién quiere agarrar esto, porque no levantamos más la nona.
0: Limale las uñas. Los voy escuchando, chicos, buen día. Hoy por la 34 rumba San Genaro, saludos. Hoy día de la psicopedagoga también, además del día del profesor. Gracias, amigo, por avisarnos.
2: Es verdad,
0: día,
2: gracias.
0: Y August, termina en 817, el 01C, el nombre para saludarlo.
1: Qué cosa cara, igualmente, toda esa parte. Bueno, hola, buen día, Ana August. Arrancamos con la vida, vos ganás jornada, chicos. Dale Oscar, dice. Oscar es... Dice el mismo. Dale Oscar, se lo dice.
0: ¿Andas con frío? Hay audio, a ver.
1: Está el show.
3: Buenos días, Radio Vida, Ana y Agus.
1: Hola.
3: Se saluda de acá de Nuevo Ciudad Entre Ríos, Cooperativa en Esquí Recupera, el Pachinal.
0: ¿Cómo?
3: Tamara.
0: ¿No? Como que lo tiró todas las palabras, la tiró en una sola.
1: No entendí.
0: La cooperativa de no sé qué recupera.
2: Sí. Cuando tenés razón.
0: A ver, ¿cómo se llama la cooperativa? Quiero saber ahora. Cooperativa Recupera, algo así.
1: A ver,
0: vamos a escucharlo otra vez.
3: Le saluda de acá de Nuevo Ciudad Entre Ríos, Cooperativa NGI Recupera, el Pachinal.
1: ¿Eh? NGI Recupera.
0: Pachinal.
1: No, modulame. A ver, abrime la boca para hablar. Modulame.
0: Cooperativa de Nogoyá, dijo.
1: Claro, Recupera, algo de Recupera,
0: recupera.
1: Es... Que me da que si es una cooperativa y es Recupera, Guachipay. Debe ser...
0: Cooperativa Nogoyá Recupera, incorpora prensa, a ver... NGI, mira. ¿Puede ser?
1: NGI, claro. Sí, algo así dijo.

0: Las 6 y 27 de la mañana y 28, ¿para dónde va todo el mundo a esta hora? ¿Dónde van si no es a laburar?
1: Bueno.
0: Digo, es más, que mande un mensaje a la gente que no va a laburar, que se levantó a esta hora, pero por otra cosa.
1: Por otro motivo, para llevar a alguien, puede ser, buen día, claro. Vida, feliz día para nosotras, la psicopé, yendo a ejercer esta hermosa profesión, es Maca. Bueno, mira, justito, te saludamos, Maca, antes que ingreses a trabajar.
0: ¿Y cómo ayudan las psicopedagogas? Que antes era algo como que no estaba tan en un uso, no digo de moda, o sea, en uso, y ahora son, pero, súper, súper importantes.

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1: 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Miré para un costado y dije, wow. Es ella. Viene con su música, viene con su alegría, viene con su moto ATR a 180 kilómetros por hora, desembarcando en los estudios de la radio. La queremos, es nuestra. Bienvenida, Majo Giordano.
4: Buen día, ¿cómo estamos? Eva Soreto en controles. ¿Cómo estás, Evita? ¿Cómo anda, Agu? ¿Todo bien?
1: No te hagas la buena.
4: Ay, ¿por qué?
1: No te hagas la buena.
4: ¿Cómo me
1: Porque
4: decís eso?
1: Yo ayer estuve escuchando la radio. Y me atendieron con Jacob los dos, me dieron...
4: Pero no escuché... No, está muy mal.
1: Me dijiste que no me quedé dormido.
4: Que te pongas a estudiar otro programa, está muy mal.
1: ¿Cómo andan?
4: Bien.
1: ¿Todo tranquilo?
4: Che, no, es increíble el día que tenemos, al menos a esta hora, después para adelante tenemos un día hermoso, lindo jueves y recién escuchabas con Anita, ya la víspera del bodegón, doble bodegón van a tener.
1: Sí, se va a venir con todo. Bueno, mañana va a ser una especie de previa, igual va a estar buenísimo al aire de la radio, como estamos acostumbrados, siempre 9:20, pero el sábado, ahí sí esperamos absolutamente a todo el mundo, sábado a la tarde, a partir de las 5, mate, familia, lo que quieras, y no, nos vamos a encontrar en el Parque Independencia, en el Fanfest.
4: Qué lindo, escúchame, yo también le quiero contar a la gente, entro al estudio y empieza bajo, o sea, buen humor bajo, había acá, bajo, que la verdad que te contagio, así que me gusta esos recibimientos.
1: Sí,
4: bueno,
1: tenemos así esa vibra a la mañana.
4: Vamos, hay que empezar sí, el programa. Dale,
1: acá dicen,
4: vamos,
1: qué lindo escuchar a Majo tan temprano. Mirá, la gente ya te recibe con buena onda. Lindos mensajitos para recibir a Majo.
4: Algo más también que voy a decir.
1: A ver.
4: Mica va a venir a la tarde. Porque van a empezar a decir, Mica, ¿qué onda?
1: ¿Dónde está?
4: Va a venir a la tarde, así que quédense tranquilos que a las 3 de la tarde la van a disfrutar.
1: Perfecto.
4: A Mica Millones.
1: Cambio de turno. Bueno, yes. Presentamos al team entonces. Seba Soneto en los controles. Majo Giordano, que se acaba de sumar con la música de Tambiónica. Agus González, hasta las 12.

0: Mirá, te saludan los chicos.
1: Ay, escuchado ese.
0: Ese es tu sobrio.
1: Ese, parece. Ese, qué lindo.
0: Hola, Maja. Y se corta, viene. Hola,
1: Maja. Che, cuánta energía, me encantó. Bueno, hola, ¿cómo andan? Ya están preguntando, ¿qué está pasando? Que no está Mica. Yo no estaba por cantar, esa chica tiene swim. Esa,
0: no.
1: Que viene en un ratito.
0: Y es, esa tiene un look. Tiene un look. Bueno, ¿algún chisme, algo para contarnos? Porque ya pasaron varios días de la última vez que laburamos juntos.
1: ¿Vos
0: alguna novedad?
1: Tengo algunos chismecitos. Lo que sí, nosotros me enteré que la semana que viene también estamos trabajando juntos.
0: ¿Ah, sí?
1: Mira,

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2: Detuvieron a uno de los mencionados en una bandera dejada en un jardín de infantes de Villa Gobernador Gálvez. El delincuente que purgó una condena y salió en libertad hace un mes fue localizado en un allanamiento de la Policía de Investigaciones en el barrio Puente Gallego. En los procedimientos se incautó una pistola.
1: Rosario.
3: Una policía y dos civiles detenidos tras el apriete y robo a un joven endeudado con prestamistas. El ataque a la víctima tuvo lugar en la tarde de este miércoles en Bolivia al 100. El comando dio con los dos indicados en un pasillo de esquivo al 6100 junto con un oficial que desempeña funciones en Casilda.
1: Deportes.
2: Copa Libertadores, con un agónico triunfo por 1-0, Estudiantes selló su pase a semis ante Corinthians. El Pincha logró la mínima diferencia en el remate de volea de Alexis Castro a los 42 minutos del segundo tiempo. El Timao tuvo el empate sobre el cierre con un penal, pero Memphis Depay falló el disparo.
1: Tiempo.
3: 15 grados 2 décimas la temperatura a esta hora en la ciudad de Rosario. La humedad está en un 70%, cielo ligeramente nublado con humo a esta hora. Prestar atención, neblina por el resto de la mañana y algo nublado para el resto del día de este jueves hasta la noche. Son las 9 de la mañana con 16 minutos. 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

0: carajo, dijo Majo, pero hay cosas lindas, hay cosas buenas. Qué lindo. Qué lindo tener la Majo a la mañana. Hay mensajitos para vos, gente que te recibe con la mejor.
1: Bueno, gracias.
0: André.
1: Qué lindo, André, gracias. Gracias por recibirme siempre, siempre. Yo lo voy a decir, a la mañana me recibe bien.
2: Hagamos una sale.
0: Tomemos verme.
1: Hoy, esta noche.
0: Hagamos un asado. Plata y miedo nunca tuvimos. Tomemos un verme.
1: Bueno, en un rato.
0: Hagamos un asado.
1: Cuando quiera, a las 10 de la mañana, no pasa nada.
0: Buen día, Majito. Buen día, Agus. Agus, anda nomás, tranquilo, que llegó la más linda, ya no te necesitamos. Dice, mentira, ídolo. Me están echando, Majo.
1: Pará, y aparte levantarse, mira, con la onda de los Caligaris a esta hora, ya digo que es un montonazo. Y vayan preparando motores porque este sábado los pueden ver a vivo directamente.
0: A vivo. Y me parece que vamos a tener un adelanto de lo que va a ser el sábado y a la mañana, así que prepárate, Majito.
1: ¡Ay, qué lindo!
0: Vamos a tener contacto con los muchachos que el sábado le van a meter mucha fiesta a los Juegos Suramericanos, al FanFest.
1: ¡Qué lindo! Aparte tienen un show increíble. Yo los vi hace muy poquito en el Metropolitano, me acuerdo.
0: ¿Ah, sí?
1: Sí, la pasé increíble. Me bailé absolutamente todo. Todo.
0: Son ídolos, por supuesto, acá en Argentina, pero en México los adoran.
1: En México, sí, los adoran. En Colombia también, que se van ahora dentro de muy poquito. Así que la están rompiendo por todas partes del mundo. Está muy bien.
0: Las estamos escuchando, son las mejores desde Conesa. ¿Con quién?
1: Se activa.
0: Conesa. Franquito Roldán, qué lindo es prender la radio de la mañana y escuchar la voz debajo.
1: Acá te están diciendo algo que yo quiero que vos me lo aclares, Agus, porque yo no estoy entendiendo. Dicen, ¿qué te pasa, Agus? El otro día le sacabas mano a Majo por la yerba.
0: Mirá, fue un tema polémico acá.
1: ¿Qué pasó ese día?
0: Porque se quedó sin yerba la empresa y empezamos a buscar, nadie tenía.
1: Ajá.
0: Y apareció una yerba que dijeron, es de Majo.
1: Ajá.
0: Y era sabor...
1: Guaraná.
0: Guaraná. Sabor guaraná. Dulce, raro.
1: Voy a.
0: Era como raro, como extraño, pero yo la banqué igual. Mis compañeros dejaron de tomar mate.
1: ¿Quiénes son tus compañeros? ¿Seba, estabas en ese...?
0: Mica no, Seba dejó de tomar. El tema de la yerba.
1: Che, pero está buena la yerba.
0: Es polémica.
1: Metele un chiche, metele un poquito de onda a la mañana, al día, viste, qué sé yo.
0: Para mí se compara con las galletas de arroz. Viste que cuando llevas galletas de arroz a un lugar nadie te pide, bueno, mate con guaraná nadie te va a pedir.
1: ¿Qué estás comparando? Es una locura. Claro, no creo que alguien diga, che, me muero de ganas de tomar mate con guaraná, pero... Está bueno.
0: Para zafar, para matar el vicio está bien.
1: Claro.
3: Ya llegó la música que mueve.
1: Cuando haces unas galletitas, no sé, de harina de algarrobo y te dicen, no, gracias, dejá, está todo bien. Yo como otra cosa.
0: Acá dicen, ¿y cómo estaba la yerba? Más o menos, dice acá la gente.
1: Oh, Dios mío.
0: Ya llegó la música que mueve.
1: Están preguntando algo importante. ¿Qué onda el sábado si hay que sacar entrada?
0: Sí.
1: Hay que sacar entrada para el sábado, esto es muy importante. Es un código QR, no tenés que pagar nada, es libre y gratuito, pero tenés que entrar en la página de Santa Fe para sacar tu QR.
0: 50 mil pesos me lo transferís a mí, yo te la gestiono. No, es gratis, gente.
1: Gestor de entrada.
0: Un QR. Llegó, dice, rara la yerba de Majo, dice Rodolfo. Ey. Se acuerdan todos. De guaraná, no sé si alguien en casa toma con guaraná.
1: Es más, era o guaraná o agarraba la de frutos rojos, no. O agarraba la de frutos rojos o agarraba la de pomelo también. Y agarré la de guaraná.
0: Mira, yo soy más clasicón con la yerba.
1: Ajá.
0: Acá el celu que termina en 498 dice...
3: Dices que soy aburrido.
0: Aguante la CBC con guaraná, dice, ¿eh?
1: Viste, que yo te dije... Están diciendo que
0: no aparece mucha gente.
1: Bueno,
0: como que apareció uno solamente diciendo aguante la guaraná.
1: Bueno, pero ese le festejamos. Escucha, me dicen, no es que...
4: ¡Atendé el teléfono!
0: Bueno, estamos leyendo mensajes a la gente.
1: No es que me guste el chismerío, pero Agus, ayer Majo te sacaba manos con Santi diciendo que la dejaste sola. Es que es verdad, no es que le estaba sola.
0: No, una vez me... ¿Qué me había pasado?
1: No sé, no viniste, no te pintó venir a trabajar.
0: Bueno. ¿Cómo olvidar? No. Me había enfermado una vez que nos tocaba, me parece que me había enfermado. Calenté el termómetro y dije, no voy.
1: Claro.
0: Mandé la foto a Recursos Humanos y dije, tengo 42 de fiebre y no vine.
1: Pagando me dejó.
0: Saludos de Desposada Misiones. La de guaraná, dice Axel, es de brujas.
1: No.
0: ¿Qué sé yo? Tiró esa.
1: No, Axel.
0: Te mató, te liquidó.
1: ¿A vos te parece decirme bruja tan temprano?
0: Chicos, recién me levanto y los veo. Hoy me toca home office.
1: Qué
0: así
1: lindo.
0: Que más que relax, saludos de parte de Cristian.
1: Para home office quiere decir que igual te vas a levantar y te tenés que cambiar, no podés trabajar en pijama, ¿o no?
0: Pantuflas, sí.

0: ¿Qué andas haciendo? Esta hora 9:26, la tenemos a Majito, la tenemos a Seba en los controles. Agus por acá. ¿El liderazgo, Majo, de hace 5 años alcanza para los próximos 5? Es la pregunta que te vamos a hacer hoy. 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
1: Chicos, dice por acá la de Guaraná es... Ahora te cuento en un ratito. Cerca es

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0: Bueno, esto es lo que yo te decía. La yerba de guaraná es polémica, pero le gana la de mango picante. Bueno, probaste.
1: ¿Qué? ¿Mango picante? Gente, hay una yerba de mango picante.
0: Te juro.
1: ¿Cómo de mango?
0: Y la probé.
1: Y
0: está buena.
1: Y me gustó. Tiene sabores raros.
0: Es buena, pará. Es picantita. Pero viste que ahora hacen todo picante. Las patitas de pollo, los caramelos, las gomitas.
1: Es que te deja como la boca ahí medio.
0: Bueno, ahora está.
1: No avanzar, puedo creer.
0: Es como el chocolate de Dubai.
2: Lo probaste.
0: Sí, avanzaron un poquitito más y ahora tenemos yerba picante de mango picante. Así que bueno, pruébenla.
1: Qué sabores raros que vienen de Cielo. La cara de López, la cara de Cielo, como siento que.
3: Chao, gracias.
0: Bueno, pero nunca vas a saber si no la probás, viste. Pero no sé qué quieren inventar.
1: Y bueno, hay que traerla acá, hay que probarla en vivo.
0: Mirá que la traigo y la probamos.
1: Sí, obvio.

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1: Mirá que nos cuentan acá, además de todo lo que tenemos la info de la primavera. Dice, chicos, mi amiga toma hierba de coco. Dice, es intomable, no le puedo tomar un mate. Una amiga que tiene ahí.
2: ¿Hierba de coco o directamente de coco? Mate de coco. Porque hay un mate que directamente se hace con coco. Coco rallado. Yo te tengo que contar una cosa muy importante, Agus, escúchame. Este lunes 21 de septiembre va a estar Benja Torres aquí, en los Jardines de la Vida. 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
1: Vamos a imaginar que Majo no trabaja en la radio. Vamos a imaginar que es re fanática de la radio y que se gana el ingreso para 2021. ¿Con quién viene Majo?
2: Ojo, mira, yo sabía. Yo voy a venir. Yo vendría con mi mamá. Vendría.
1: Ah, la traería a mi mamá. ¿Cómo se llama?
2: Lucía.
1: Lucía, le mandamos un. ¿Tiene nombre de persona joven? ¿Cuántos años tiene Lucía?
2: Mi mamá tiene 63, 64.
1: Ah, más o menos como mis viejos.
2: Sí, bueno, le mandamos es joven. Escúchame, ¿y vos vendrías con Vicky?
1: Sí.
2: Ah,
1: sí.
3: Hola, Agu.
1: Hola, ¿cómo
2: mucha
1: estamos?
2: Mucha gente enamorada va a ver ese día.
1: Sí, bueno.
2: Escúchame, dicen, che, la yerba de guaraná la toma mi madrina, que es macumbera, no sé, fíjate.
3: Todo el día.
2: No sé.
1: Al final tenía razón que era de bruja.
2: No sé.
1: Che, Majo es igual que mi hermana. Yerba rara B, yerba rara que compra. Acá hay gente que está esperando que salga sabor calabresa.
2: Calabresa.
1: En cualquier momento.
2: Sí, pero pará, yo tengo una política un poco de vida, que es como, o sea, si ves algo que nunca probaste, bueno, ahí, cómpralo y después te fijás si te gusta o no te gusta. No. O sí. Bueno, entonces tenés que ver si te gusta, primero lo probás, lo compras y después decís, bueno, me gusta o no me gusta. Si nunca probaste algo, ¿qué vas a saber? Si
1: sí, no puedo creer.
2: A ver,
1: ¿qué? Encendé el sabor. Mango picante, era verdad, es un paquete. Yo pensé que era un chiste, un meme. No, es un paquete de yerba violeta con fueguito. Este es el de mango picante y el de chocolate Dubai, que es verde.
2: Ah, viene de chocolate Dubai.
1: Parece que sí, no sé.
2: No la aproveché, voy a ir por
1: eso. Si alguien lo vio en algún súper, despensa, en algún almacén, granjita, que nos cuente.
2: Y te tengo que decir algo, no es cara tampoco, es económica, es una yerba económica.
1: Me da muy artificial, por eso no la. Me da como ese saborizante artificial.
2: Como mucho, última la mezclas un poquito. Claro. Bueno, Emi, por ejemplo, dice, chicos, la yerba de coco está buena, pero la tenés que combinar con yerba clásica porque si no es re fuerte. Claro, esto es lo que pasa.
1: ¿Probaste la curupí alguna vez? Que siempre la nombramos acá a la mañana.
2: No.
1: La curupí es de Paraguay. Normalmente se utiliza para el tereré. Es muy herbal. Tiene mucha hierba y es fuerte.
2: Me gusta.
1: Y se suele combinar con yerbas comunes.
2: ¿Cómo se llama? ¿Me repetís?
1: Curupí. Yerba mate curupí. Se encuentra en varios lugares.
2: Excelente. Che, mirá, la tienen en el negocio por acá. Se la lleva mucho. Les mando una de regalo si quieren una yerba picante.
1: ¿La de mango?
2: Sí, mango picante. Dice que se la lleva mucho, ojo.
1: Sí, pero para probar, debe ser.
2: Claro.
1: ¿Qué sé yo?
2: La probaste.
1: Esperando que salga la yerba Fernández con Coca. Sí, Martín, saludos para todos. Qué hermoso que es Majo. Bueno, tenés varios enamorados.
2: Escúcheme, chicos, buen día. La yerba saborizada es re berreta. Si querés meterle topping, metéselo aparte. Güey, pará.
1: A mí me gusta la común, cualquiera común, con burrito, por ejemplo. Ese sería como mi ideal.
2: Mirá, metele burrito, metele cedrón, metele absolutamente de todo. Por acá teníamos, no sé, un mix de para el mate, me acuerdo que yo le metía.
1: Sí.
2: Que tenía, ¿qué tenía?
1: Y ahí tiene de
2: cola
1: todo.
2: Cola de caballo, tenía de todo.
1: Es como una especie de tapercito plástico que tiene como diferentes hierbitas y vos le vas poniendo la que más te gusta.
2: Es más, escuchame, una madrugada yo me agarré y dije, bueno, me tengo que levantar de una forma, me hice mate con eso, se lo di a Maxi Ramírez, que estaba en control, y se fue corriendo al baño.
1: ¿Y eso, Maxi?
2: Pobre Maxi.
1: Se le arrugó la cara, pobre.
2: Casi lo llevo para el otro lado, Maxi. Pobre Maxi.
1: Che, banco Majo, detesto a esa gente que dice, no me gusta y ni siquiera probó. Hay que probar.
2: Sí, no, de verdad lo digo, si no, no vas a tener ni idea.
1: Che, es picante la hierba, dicen
2: acá.
1: No la probamos.
2: No, es picante. La vamos a probar. Yo te la voy a traer la próxima. Ah, el próximo miércoles te la traigo.
1: Listo.
2: Quiero el día de la primavera festejarlo con ustedes y quiero ver a Benja. Bueno, presta atención que en un ratito te vamos a contar cómo hacer para participar.
1: Mira, acá viene una cachamate sabor coco. Dice, es rica pero muy empalagosa. Dos lucas sale, 2.600 lucas.
2: Viste, no es tan cara.
1: Medio kilo.
2: Blanqueemos algo para la gente que no está viendo por YouTube. Dicen, ¿qué hace el señor con un gorro? Hace calor. Y yo tampoco sé qué hace.
1: No, porque me levanté despeinado. ¿Viste cómo te levantaba así con el coso acá? Con un chuflo todo parado. Y bueno, y me combina con la remera. Entonces lo dejé.
2: Bueno.

0: de fiesta. Así estamos, Majito, porque se viene la primavera, se viene con todo. Tenemos celebración, linda temperatura. No nos podemos quejar.
1: No nos podemos quejar. Y acordate que el sábado se festeja con todo. El bodegón va a estar presente en el FanFest de los Juegos Suramericanos. Escúchame, probé una yerba de frutos rojos y otra de miel y me parece horrible.
0: ¿De miel? ¿Viene una de miel?
1: Sí. Nunca más, nos dice nuestra amiga Rocío por acá.
0: Chicos, la de guaraná está muy buena. Soy catadora de yerbas saborizadas. La de chocolate Dubai también la probé. Está buena, pero de vez en cuando.
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1: Ingresó al Congreso el proyecto del Gobierno Nacional que endurece las penas a la explotación de recursos. El proyecto de ley de defensa de la soberanía nacional entró a la Cámara de Diputados este jueves. La iniciativa incorpora nuevas sanciones administrativas y penales, a la vez que crea un Consejo de Seguridad Nacional.
2: Rosario.
0: Se prendió fuego una chatarrería de zona oeste. El foco se inició durante la madrugada en un enorme montículo de chatarra ubicado sobre José María Rosa, colectora de circunvalación, y calle 1809. Bomberos trabajaron desde las 2:35 para controlar las llamas en la madrugada. No se reportaron víctimas ni propagación.
2: Espectáculos.
1: Se conocieron detalles del millonario acuerdo entre Tini Stoessel y su familia. La panelista Blair Smith contó que la fortuna ascendería a unos 89 millones de dólares. Además, reveló que esa cifra fue la que había sugerido de la auditoría solicitada por Tini.
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0: Subió la temperatura, van a decir que hace este loco con el gorrito, me lo voy a sacar. Me va a quedar todo el pelo aplastado, pero me lo voy a sacar. 15.2 la temperatura, Majito. Cielo ligeramente nublado con humo, humedad del 70%, máxima de 25 grados para esta tarde con el cielo algo nublado. 9:52, te contamos todo lo que tenés que saber. Ahora seguís con la música que más te gusta.
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3: Te voy a hacer viajar en el tiempo. Escucha.

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1: 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Y ahora un tema para activar el día.
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0: Acá bailamos todos.
1: Escuchame, hay que tener un poco de pop en la superlista, así que votate este hit futuro. Hay algo muy importante que decirle a Federica. Agus, me tenés que ayudar.
0: A ver.
1: Porque está haciendo la tarea, está estudiando las tablas de multiplicar y la madre quiere que le diga, por favor, que siga estudiando.
0: Federica.
1: Federica.
0: Seguí estudiando.
1: Federica.
0: Si no querés ser como nosotros, no. Seguí estudiando, Federica.
1: Nosotros también estudiamos, Agus. ¿Qué te pasa?
0: Ah, bueno, más o menos, tampoco tanto.
2: No quiero ir a la escuela.
0: Tres.
1: Y no, no,
2: es
0: dos por tres.
1: ¿Dos por tres?
0: Viste que no estudiamos, Federica. No tenés que hacer como nosotros.
1: Pero escúchame, Federica, capaz que quiere ser, no sé, astronauta. Entonces tenés que estudiar, Federica. Tenés que saber las tablas.
0: ¿Siete por seis?
1: No, pero son muy difíciles esas, Agus. Haceme la del dos.
0: Dos por tres llueve.
1: No, pará.
0: Cuatro por cuatro.
1: Pará, me pone nerviosa, basta.

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0: 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Bueno, mañana súper completa con Sebas en los controles. Majito por acá, Majito Giordano. Y tenemos un pedido muy importante, un pedido solidario. Así que atención, si tenés sangre factor A negativo o cero negativo. Viste que hay gente que le dice cero negativo
1: o negativo.
0: Bueno, A negativo o cero negativo o negativo, como más te guste. Para Graciela Suárez, están buscando donantes con estos factores. Así que te podés acercar al Policlínico PAMI. Faltan creo que dos donantes. Sarmiento 373 a nombre de Graciela Suárez. Bueno, muchas gracias a todos los oyentes.
1: Ahí está, perfecto. Son las 10 de la mañana, 6 minutos están. Oh. No, es imposible.
2: Caligaris.
1: Imposible, escucha. Prepárate para lo que se viene este sábado. Los quiero a todos ahí.
0: Todos locos.

0: 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Política. Puyaro a favor de suspender las PASO nacionales. Dijo, imprimen un gasto muy importante, en Santa Fe es diferente. El gobernador santafesino apoyó la propuesta de Javier Milei de no realizar primarias el año que viene porque se han usado muy poco y resultan muy onerosas a contramano de lo que ocurre en la provincia donde sí sirven. Espectáculos.
1: Se conocieron detalles del millonario acuerdo entre Tini Stoessel y su familia. La panelista Pilar Smith contó que la fortuna ascendería a unos 98 millones de dólares. Además, reveló que esa fue la cifra que le había sugerido la auditoría solicitada por Tini Stoessel.
0: Deportes. Marcelo Gallardo rompió el silencio antes de viajar a Ecuador y ser presentado como nuevo DT. El entusiasmo es general, dijo, acompañado por gran parte de sus ayudantes. El muñeco partió esta madrugada del jueves rumbo a Quito y por la tarde arrancará su ciclo en la Tri.
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1: 15 grados, 2 décimas la temperatura a esta hora en la ciudad de Rosario. La humedad está en un 70%. Cielo ligeramente nublado con humo a esta hora. Neblina por el resto de la mañana. Prestar atención a este dato. Y cielo algo nublado por la tarde y el resto de la noche ya de este jueves. 10 de la mañana, 13 minutos. Ya te informamos. Ahora seguís en compañía de las canciones que más te gustan.
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0: el teléfono.
1: ¿Cómo nos reta esta señora? Pero nos tiene de hijos. Nos tiene de hijos. Pará un poco. Pará un poco.
2: Estoy media cansada que anoche salí.
1: Ah, bueno. O sea, que yo... ¿Ah, sí? ¿Qué hiciste anoche?
3: Me fui a jugar unos pules.
1: Ay, va. Pero no estuviste con Santi y Nico, ¿sí? Ah, pero no te vi en la foto.
3: Sí, estuve en la foto. ¿Cómo no me viste?
1: Ahora me voy a fijar en las redes. Hay que vi una foto de Santi que se ve Nico, me parece. ¿Qué está en el fondo?
3: Pues yo me fui antes. Porque hoy temprano tenía responsabilidad. Hay que divertirse y hay que ser responsable al mismo
0: tiempo. ¡Atender el teléfono!
1: Bueno, che.
3: Antes de atender el teléfono, algo muy importante. Hoy es el Día del Profesor. No sé si ya lo habían dicho, pero bueno, feliz día a todos los profes que nos escuchan. Y Día del Psicopedagogo también, que es muy importante su labor en la educación. Así que feliz día a todos los que nos escuchan.
1: Nunca está de más reiterar el saludo porque el público se renueva. La psicopé, decía. Somos la psicopé, chicos. Sí, salúdenos, por favor. Estamos preparándonos para el sábado. Mirá cómo, este está buenísimo.
3: A ver.
1: Esto está muy bueno.
3: ¿Vas para a pasar por YouTube?
1: Sí, voy a compartir. Recuerden que nos pueden ver a través de YouTube. FM Vida en vivo. Y tienen todos ustedes fotito de lo que va a ser la fiesta de los Caligaris. Mirá, están como bordando lentejuelas para el show de los Caligaris. No, muy bueno.
3: Me encantó, por favor.
1: Esto va a ser a las 19. Nosotros estamos a partir de las 5 de la tarde.
0: Nene.
1: Hacemos alta previa bodegón en vivo. Muy bueno. Sigo manifestando las entradas, chicos.
3: Está filtrando todos los números. Escúchame.
1: De para las estafas.
3: Está filtrando todos los números de WhatsApp. Yo tengo una pregunta. Ustedes van a estar con el bodegón de 5 de la tarde a 7 de la tarde.
1: Exactamente.
3: Ahí está. De 7 de la tarde a 8 de la noche, los Caligaris, Pepe, todo para arriba. Y de 8 a 9, fiesta polar. El sábado, agarrate.
1: Y encima, linda temperatura. Eso está bueno. Porque el domingo va a ser calor, por ejemplo, pero ya dan un poquito de lluvia. En cambio, el sábado va a ser como el día perfecto. Agradecidos al clima,
3: a la pacha.
2: Tata, cada Dios. 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
1: Claro, que la vida nos ilumine. Hola. Majo, te amo, dice acá.
3: Ay, Juan. Bueno, gracias, bueno. Yo también. Chicos, quiero mandarle saludos a Silvina de Puerto San Martín, decirle que yo la extraño mucho y la quiero mucho más.
4: Te quiero mucho.
3: Quiero un tema de los Caligaris Kilómetros. Soy Alejandro de Cañada de Gómez. ¿Cómo pide la gente los Caligaris?
1: Está con todo, y sí. Y hay quizás una sorpresa antes de llegar al mediodía.
5: Es verdad lo que dice Agustín.
1: Gracias, doña. Tomo la de Guaraná a veces, pero la mezclo, la hierba de Guaraná, la mezclo con la común de la misma marca porque si no queda muy fuerte.
5: Yo quiero una.
1: Bueno, te la mandamos. Te mandamos.
3: Escúchame, acá también nos mandan fotos de la yerba con limón y yerba con naranja. Que la de
6: horrible,
3: naranja.
6: Horrible.
3: No. Tiene una inscripción que dice felicidad en cada mate. Ahí va. Esta, bueno. La mía también tenía unas frases, pero no me acuerdo.
6: Dejen de joder.
3: La de Guaraná.
1: Como que te motiva.
3: Ya la tiré, sí. Decía energía, salud, vitalidad, acá, allá, arriba.
1: Lo bueno que nadie te chorea la yerba. Si tenés de Guaraná, nadie te la va a tomar.
3: Hola. No digas eso.
1: Saludos a los peques. Los peques.
3: No digas eso que se la terminaron rapidísimo. Tampoco.
1: Y yo te robé un poquito. Claro, debo decir. Tomo con sabor a frutos rojos. Me perfuma hasta el asiento, dice Lau Ordóñez. Está buena, pero tiene como ese sabor intenso.
3: Bueno, apenas la abrís directamente y la pones en el mate, ya sentís el olor. Che, un saludo especial para para la cuñada Vicky de Sofi, que hoy está cumpliendo años. ¡Feliz cumpleaños, Vicky!
1: ¡Vamos!
3: La queremos mucho y el sábado nos la damos en la pena. Y sí, por supuesto.
1: Acá Vicky dice, hola chicos, hola Majo, las hierbas saborizadas no son más para los teres, pregunta acá Vicky.
3: Sí, puede ser.
1: Y abajo un mensaje que dice, hoy Agus está un poco más sexy de lo normal.
3: Ay, él quería leer ese mensaje.
1: No, porque mandó como tres, dice el de Majo. Ese y abajo dice, che, Berlín de las Chaos. Pueden entrar como hit futuro. Todo eso mandó en un interín de media hora, menos 15 minutos.
3: Escuchá, Seba.

0: apareciendo.
1: Ah, no, esa está congelada, mirá.
0: ¡Hola! No, no te seas caray. Se quede con toda la ropa, por favor.
2: Buenísimo.
0: Esto es. ¡Esa! Aparecen hombritos, seguro.
1: Bueno, mucha gente que nos va saludando, Majito.
0: Seba, entre vos y yo, te hago una pregunta. ¿Él se quería leer ese mensaje o no? O
1: sea, no, pará, porque el primero dice...
0: ¿Funciona Majo, así la mañana? ¿Cómo es la onda?
1: Las yerbas saborizadas no son más para los teres. Y abajo puso eso. Y después puso de un hit futuro. Mandó un montón de cosas.
0: Ah, bueno, bueno.
1: Che, mi plata no vale, que no me leen.
0: Sí, está hot, Agus, dice por acá.
1: No, no transfirió correctamente. A ver, ¿qué dice gente linda? El mensaje sigue iniciando la guardia en la entrada de camiones de Ricardone. Porfa, pásenme, la vida es un carnaval. Ay, no hay que llorar.
0: Mira, ¿cómo afrontar este día? Solamente dormí 2 horas. Ayer dormí 3 y así toda la semana. Estoy sobreviviendo directamente. En cualquier momento te cruzás con tu voz del pasado, qué sé yo.
1: ¿Viste cuando decían, me encuentro conmigo mismo en el pasillo?
0: Sí.
1: Ay, llega cruzando el charco para bajar un poquito. Los colores.

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1: Un saludo, chicos, para la mejor profe de matemáticas. Se llama Ali Biedi. La saluda Milo y Blas. Gracias por la buena compañía. Y bueno, feliz día para los profes.
0: Por supuesto, feliz día para todos los profes. Para todos los psicopedagogos también, que son muy importantes en la educación. Y para toda la gente que está cumpliendo años también hoy.
1: Chicos, hoy están en los Juegos Sudamericanos. No, el sábado. Porque nos quieren mandar unos regalitos, no sé qué. Dice, ay, bueno, el sábado se los acerco a las 5 de la tarde. Perfecto.

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0: Métele, métele, métele, métele. Dale, Majo, dale, dale.
1: Están preguntando cuál es la diferencia entre un maestro y un profesor por acá.
0: Y el nivel educativo.
1: El nivel educativo, claro.
0: Primaria, maestro, ya secundaria, terciario, docentes.
1: Universidad.
0: Universidades también.
1: Así que esa es la diferencia. La respuesta. Maestro mayor de
0: maestro.
1: Obra.
0: No sé el original que opinará que lo viste en vivo.
1: Yo soy tu maestro.
0: No es yo soy tu profesor porque no rima. Tu maestro va.
1: Tendría que ver si, o el profe de Miranda también.
0: Complicada la letra.

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2: Ay, falta muy poquitito, por
3: dale,
2: favor.
3: Dale, que son pasteles.
2: Es este sábado, acordate que la entrada es libre y gratuita, bueno. Podés ver a los Caligaris, podés ver al Bodegón, podés ver absolutamente todo. Tenés que sacar solamente un código QR desde la página de Santa Fe.
3: Muy bien. Chicos, la diferencia entre maestro y profesor es que el maestro estudió un poquitito de todo, es decir, no sabe mucho de nada, mientras que un profesor estudia 4 años de mi materia para especializarse. Dice Nani que debe ser profe, claramente, no es maestro. ¡Che! Nani, por favor. Son todos valiosos.
2: Che, escúchame, yo le voy a tirar un poquito de flores porque ahora me sentí mal, pero llegan unos mensajes que dicen, ¿hay algo en el aire o es la primavera que todos nos gusta a Gus hoy? ¡Ah! Se enoja, no le gusta.
3: No, no digo nada. Yo no digo nada. Después me retan en casa.
2: Ay, Dios mío. Escúchame, che, los títulos de maestro también son profesores. Es profesor en educación primaria. Ah, esto es bueno. Pará, mirá. Pero creo que ya quedó por historia decirles maestros a los de educación primaria y profe a los de educación secundaria.
3: Es una cuestión más bien de costumbre.
2: Claro, de costumbre. Pero en realidad son profesores en educación primaria. ¿Entendés? O sea, no está mal. No está mal.
3: Vani que dice, son todos profesores. Los denominados maestros son profesores de nivel inicial. Quedó ese nombre por relacionarlo con Sarmiento, pero son todos profesores. O sea que el profe, todos, engloba a todos.
2: Ahí está, perfecto. Che, me saca una duda, ¿hoy es el día del profesor? Sí, eso hoy, eso hoy.
3: Psicopedagogos, psicopedagogas también.
2: Eso hoy.
3: Sigue la pelea de los Volquetes.
2: Ah, ¿te enteraste?
3: No, ¿qué pasó?
2: No, fue una cuestión con el Santi y Mika, que bueno, una cosa con los Volquetes, que se encontraron. ¿Viste esa cuestión de que la vida, la radio vida, une a los oyentes?
3: Sí.
2: Por ejemplo, vos estás en un auto escuchando la vida y en la otra cuadra hay otro auto escuchando la vida. Entonces,
3: sos del mismo team.
2: Claro, pasó algo así, donde dijo, che, hay un Volquete que está escuchando la vida, qué sé yo. Y ahí se empezaron a conectar los oyentes. Bueno, el Volquete Gates.
3: Habíamos tenido en su momento una batalla de panaderos, de cuál era el mejor panadero. Sí. Me acuerdo, no, somos nosotros. Viste que se arma por ahí entre el mismo rubro. Chicos,
4: ¡aguante la vida!
3: ¡Aguante la vida! Les puedo mandar un saludo a mis profesores de la secundaria nocturna. Sí. Se llaman Efren y Oscar. Gracias por la paciencia que tienen día a día con nosotros. Soy Tamara del primero A, de la ESJA Julia del Carril, de la ciudad de Vial, Entre Ríos. Muchas gracias.
2: Todo, ahí está, che, es verdad. Igual, aparte, los profesores, además de educar, de enseñar y de demás, tienen una función social también. Así que muy feliz día para todos ellos. Hay muchísimos profesores que nos escuchan, así que feliz día para todos. Ah, mira, depende del cargo, dicen por acá, la señora Su. Yo, por ejemplo, soy maestra jardinera, pero mi título es profesora de preprimario.
3: Muy bien.
2: Preprimario.
3: Preprimario. Aquí dice, me llamo Valentino, quiero mandar un saludo para mis señores Adela, Maggie y Eli, decirles feliz día. Y un regalito para el profe.
2: Que ay, que yo regalito a los profes.
3: Claro,
2: profe.
3: No sé, algo.
2: ¿Nombre de tu profesor favorito de secundaria o primaria?
3: Uy, de primaria yo siempre la nombro a Vivi Pisicini, que fue mi maestra, pero en secundaria, déjame pensar en secundaria.
2: Mire, pasó mucho tiempo.
3: Entonces. No, pero son varios. Que me haya marcado mucho. A ver, déjame pensar un poquito porque no quiero pifiarla. Dale, pero bueno, dale. Hay un montón. Silvia Riesco, Silvina Barbaro, hay muchos.
2: Bueno, está bien, está
3: muchos
2: bien.
3: Muchos nombres.
2: Pará, y aprovecho también a mandarle saludos a mis papás, que son los dos profesores, son docentes.
3: ¿En serio?
2: Sí, y en casa de Herrero, cuchillo de palo, porque imagínate, obviamente me revisaban las tareas y demás, pero yo era bastante.
3: Les mandamos un beso, no sabía ese dato,
2: sí,
3: no lo tenía.
2: Sí, sí.
3: Feliz día para ellos. Bueno, más que nunca, un regalito, Majo, te la tenés que jugar.
2: Bueno, sí, obvio. Che, hija de profesora de matemáticas, dicen por acá, me prohibieron toda la vida saludarla el 11 del 9 porque es profesora y no maestra. Bueno.
3: Gracias, chicos, por leerme. Qué hermosa mañana. Qué linda se ve Majo en la mañana. Dice,
2: bueno,
3: milagros.
2: Bueno, gracias. Chavo está enamorado y se refleja en su cara. Dejalo. Sí, yo lo dejo. Que sea feliz. Que sea lo que quiera.
3: Aparte, yo siempre cuento cuando estaba soltero, todo quiere que se ponga de novio este pibe que ya está grande. Que cuando se va a poner, y ahora que uno está enamorado, nos quieren bajar. ¿Viste?
2: Nos quieren bajar y no saben cómo hacer. Igual ese discurso de estás grande, ¿cuándo te va a parar? Cuando quiero.
3: Y bueno, yo tengo 27 no se cumplen todos los días.
2: Claro, son más chicos que yo incluso.
3: Claro.
2: Che, quiero ganar el sorteo de la primavera, por favor, los escucho todos los días y el lunes estoy libre. Bueno, quédense con nosotros porque en un rato les vamos a contar cómo se van los dos pares, el par de entradas de la mañana.
3: ¿Cuántos años tenés, Majo?
2: 28.
3: Está re grande.
2: Pará.
3: Está re vieja.
2: No.
3: Está re vieja.
2: ¿Qué te pasa?
3: No, 32 tengo yo más cuando tengo.
2: Ah, pero está muy bien.
3: 27, ojalá.
2: Ya lo sé.
3: Ah, uno tiene 27, dice acá.
2: No, ya lo sabés.
3: No me manden al frente.
2: Está, te está mintiendo, sí, ya sé que me estaba mintiendo.
3: 32 pirula, 32.
2: Yo no lo voy a dejar así. Che, acá escuchando la vida. Le mandan un saludo a Easy, mi manicura, que está escuchando la vida mientras trabaja y los ve por YouTube.
3: Easy.
2: Easy. Bueno, le mando un beso grande. Vos sabés que nos escuchan en muchos lugares de estética también. Así que beso grande a toda la gente que nos banca desde YouTube por ahí.

0: buena radio, dice Martín. De Tres Arroyos, provincia de Buenos Aires. Los escucho todos los días en mi trabajo. De 8 de la mañana a 5 y media de la tarde, firme con la vida.
1: ¿Pero quién? ¿No la conocía la radio? ¿La conoció ahora? ¿O simplemente lo recuerda?
0: Ah, capaz que lo recuerda.
1: Puede ser. Saludos. Majito, estás más chispa la mañana. Agus un crack, dice Lucas.
0: Ah, bueno.
1: Está como más despierta, capaz.
0: Porque estoy pasadísima de rosca.
1: No durmió, gente. Vino a pasar de largo.
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0: Diputados opositores reclamaron la prórroga de la emergencia en discapacidad y cuestionaron cambios plasmados en el presupuesto 2027. Durante una reunión informativa que tuvo lugar este miércoles, legisladores nacionales advirtieron sobre el impacto que tendría la desregulación del nomenclador de prestaciones básicas, la vuelta al modelo de pensiones por invalidez laboral y la derogación de varios artículos de la ley.
2: Deportes.
1: El gigante de Arroyito será sede del Boca Racing en los cuartos de final de la Copa Argentina. Al margen del reclamo presentado por Vélez, Boca continuará su camino en la Copa Argentina y disputará los cuartos de final ante Racing, nada menos que en el gigante de Arroyito.
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0: Con Mario Pergolini, Jorge Roña Castro habló de sus 15 hijos y contó cuántas veces se casó. El ex boxeador fue invitado el último miércoles en Otro Día Perdido. En la charla habló de la importancia que tiene su familia en el presente y también de cómo vive tras haber sido el campeón.
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1: Qué hermoso día, gente. Qué linda que es la primavera. 18 grados, una décima. Cielo ligeramente nublado, humedad del 59% y máxima de 25 grados para esta tarde con el cielo algo nublado. 10:51, te contamos todo lo que tenés que saber. Ahora seguís con la música. ¿Qué más te gusta?
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1: Un pedido muy especial de parte de Valentino que dice: díganle a la señor Maggie, que es seño de lengua, que no nos dé la prueba de lengua que era hoy.
0: No, señor, póngase la 10, que se viene el fin.

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0: Ya se respira una buena onda.
1: Sí.
0: Ya se respira una buena onda en esta última hora de la mañana de jueves, previendo lo que va a ser la primavera. Majito, me parece que tenemos un contacto muy especial. Vamos a ver si están los muchachos del otro lado, si nos escuchan. Hola, hola, hola. Probando.
2: Sí, sí, sí.
0: A ver.
2: Hola.
0: Martín, Raúl, ¿están por ahí? ¿Están? ¿Dónde están?
3: Bueno,
0: ¿nos escuchan?
2: Martín.
0: Parece que están charlando entre ellos.
2: Raúl.
3: Dale.
0: Hola.
2: Hola.
0: Hola, ¿estás por ahí, Oscar?
2: ¿Te pusiste la bufanda?
3: Así que está haciendo práctica.
0: No, están hablando entre ellos.
2: Ah, se están charlando los hermanos. Charla de hermanos. Hay que dejarlos que charlen entre ellos. Hay que dejarlos.
0: Bueno, ahora en un ratito conectamos con los chicos de los Caligaris que ya están del otro lado. Nosotros los escuchamos perfecto, queremos que nos escuchen para contarnos un poco de lo que va a ser el sábado, la primavera con todo. Majito, bueno, abrimos una nueva hora y le metemos hasta las 12. Hay mucha, mucha onda. Créanme que va a estar buenísima la nota.
2: Sí.
0: Así que quédense del otro lado y disfrutamos un poquito de los Caligaris.
2: Dale, vamos, disfrutamos de los Caligaris y también disfrutamos de Los Ángeles Azules, de Tini Vestu, es el que llegan en este momento. Con esto que es para él, quédense con nosotros que en un ratito volvemos.

0: íbamos a hacer en el escenario en la primavera. Hola, uno, dos, uno, hola. Dos, probando, probando. Chicos, están del otro lado. Martín, Raúl, hola, hola.
1: Hola, Martín. Hola.
0: Ahora sí, qué lindo.
1: Qué lindo, qué divertido. Escuchamos toda la charla.
0: Sí, quiero que sepan que sabemos de lavarropas, de las cuestiones que de eso que si, tenían que ir al baño, que no sé qué pasó. Sí, ¿cómo están, muchachos?
2: Viste que son buenas las partes afuera del aire, que siempre son mejores que las que, sí, sí, la sí. que salen al aire.
0: Son más naturales, son más naturales, son más reales.
1: Le presentamos a la gente, en este momento está Raúl Sencillez con nosotros y Martín Pampiglione también, de Los Caligaris, por supuesto, ya lo conocen.
3: Buen día, muchas gracias por este contacto, la verdad que muy felices. En este momento me agarran lavando una olla, estoy en mi casa.
1: Está bien.
3: Lo que pasa es que no se le va la grasa, vos sabés.
0: Está complicado, ¿no?
3: Sí, sí, ayer no lavé los platos, ayer lo vi, iba a lavar los platos, tenía una montaña en la cocina que se me había juntado, pero lo vi el detergente concentrado y no lo quise molestar.
1: No. Escúchame, bicarbonato para la grasa. Bicarbonato, claro. Un poco de agua.
2: ¿Cómo se nota que le va bien a los Caligaris y está comido con aceite? Sí.
0: Nada de arrocito. Bien los muchachos ahí. Bueno, chicos, estamos muy manija, quiero contarles. Se dio una temperatura ideal. El Parque Independencia de los Juegos Suramericanos y el Fan Fest, que está increíble. Mucha gente, familia, chicos, todo el mundo se llena todos los días. Y el sábado no va a ser la excepción porque van a estar ustedes en vivo arriba del escenario.
1: Qué lindo.
2: Sí, una locura. Estamos esperando ese show nosotros. Primero volver a Rosario, que siempre nos trata muy bien. Y después que nosotros somos... Sí. No, y después que nosotros vamos con todo el bagaje de alegría, vamos a subir al escenario para disfrutar, para bailar un rato y la vamos a pasar bien, que eso hace falta también.
1: Qué lindo. Bueno, no solamente tienen Rosario, sino que tienen después Buenos Aires. Tienen México, que ustedes se sienten muy en casa en México cada vez que van, cuentan ustedes también.
3: Sí, México es un país que yo fantaseo con que en otra vida hemos sido mexicanos los Caligaris, porque realmente hay una conexión hermosa que a partir de ese éxito que empezamos a tener en México se esparció por otros países de Latinoamérica, de Centroamérica. Bueno, también Colombia es otro país que nos trata muy bien, que también vamos en breve. Pero bueno, lo inmediato es Rosario, que hace muy poquito estuvimos por allá en una fiesta que hicieron, una expo vino. La verdad que estuvo muy lindo. Me acuerdo cómo llegamos, no me acuerdo cómo nos fuimos, pero...
0: Con dolor de cabeza.
3: Tocamos sin querer una canción de Vilma Palma y estaba el pájaro Gómez.
1: Estaba, sí, yo estaba así también. Que, estaba el pájaro por ahí dando vuelta.
3: Fue algo muy mágico, ¿sabes? Porque sin querer, queriendo, ¿no? Y bueno, esas cosas lindas que pasan cuando uno va a lugares. Por supuesto que Rosario es un lugar emblemático, hermoso, y más en el marco de estos Juegos Suramericanos que están haciendo, bueno, que están muy bien vistos por todos lados. Nosotros que tenemos gente de otros lugares también nos comenta, che, qué bueno, van a tocar ahí. Así que nada, ojalá que tengamos tiempo de ver alguna disciplina, y por supuesto tocar arriba del escenario, que es lo que más nos divierte, lo que más nos gusta, lo que más amamos y lo que más o menos sabemos hacer.
0: Más o menos, te diría, casi en excelencia. Son unos genios, chicos. La rompen arriba del escenario. Bueno, mezclan circo, alegría. Para quienes no hayan visto nunca un show de los Caligaris, por favor, no se lo pierdan, porque no es solamente música.
3: No se pierden de nada.
0: Se pierde nada. Invita a tu mejor enemigo. No, apuesta que va a estar buenísimo. Sabemos la onda que tienen. Ya se siente esa vibra a través de la llamada. Y también en la previa, escuchándolos a ustedes, que tiene una onda tremenda. ¿Con qué nos vamos a encontrar el sábado a la tarde? A la gente que a partir de las 19 va a estar ahí con todos ustedes.
2: Bueno, nosotros somos una banda que, como te decía, cada vez que subimos al escenario dejamos el corazón en todos los escenarios, así que tratamos de que la gente la pase bien, se lleve un buen recuerdo. Nosotros, cada vez que vamos allá a Rosario, hay algunas canciones que siempre nos reclaman los rosarinos, que no la podemos dejar afuera. No sé bien el tiempo que tendremos arriba del escenario, pero yo les prometo que la vamos a pasar muy bien, que cada vez que escuchen una canción de los Caligaris, digan, che, qué bien que yo la pasé con estos locos ahí en los Juegos Suramericanos.
0: Y más o menos en los shows... Sí, perdón.
3: Déjame decir que el show es para toda la familia, que los Caligaris, bueno, justamente Martín y yo vivíamos en un circo, entonces arriba del escenario, para la gente que nunca nos vio, no estamos locos, no estamos borrachos, sino que hacemos rutinas circenses, malabares, acrobacias, bueno, cada canción tiene su historia. Por suerte hay algunas canciones, como decía Martín, que la gente reconoce, canta, baila, y hace muy poquitos días sacamos un disco que tiene la particularidad que tiene 13 canciones y todas tienen fit. Por supuesto, las colaboraciones no van a estar ese día, ojalá, Dios quiera. quiera, claro, y los Santos Peches aparezcan los artistas que participaron en el disco, pero bueno, a través de la tecnología van a estar presentes, vamos a tocar algunas canciones nuevas, por supuesto, y seguramente muchas de las viejas también vamos a tocar. Aclaro las canciones, no sé, que no se malinterprete, y bueno, vamos a disfrutar y a celebrar como
0: no siempre. No para. No,
2: aparte, los Caligari tenemos un juego arriba del escenario, ya que vamos a los Juegos Suramericanos, tenemos un juego arriba del escenario que según se acierte o no, digamos, en este concurso, en este juego, la canción empieza o termina de determinada manera. Digamos que es yo diría que si no nos vieron nunca, los Caligari se acerquen ahí al escenario porque se van a sorprender con una banda que ya está por cumplir 30 años, ya cumplimos 29 en agosto, ya estamos en rumbo a los 30 años, el año que viene vamos a tirar el colectivo de los Caligari por la ventana.
1: Vos sabés que es muchísimo tiempo que ustedes tienen juntos con los Caligari y demás, y todavía hay muchísima buena onda en el escenario entre ustedes que se ve por acá. ¿Cómo hacen para seguir manteniendo eso después de tantos años?
0: ¿Viste? La gente le pregunta la fórmula.
1: Claro, la fórmula.
3: Vos sabés que lo que sucede con los Caligari es que nosotros armamos la banda como una excusa. Éramos amigos antes de tener el grupo, cuando con Martín nuestra familia abandona la vida circense, nos radicamos en Córdoba, más precisamente en Residencial América, que es un barrio de casitas bajitas, no hay mucho edificio, es un barrio muy popular, muy tranquilo, de gente grande, y bueno, llegamos nosotros para romper con ese silencio y tocábamos para el Día de la Madre, tocábamos para el Día del Padre, para el Día del Amigo, y bueno, por suerte ese hobby, ese divertimento de esos chicos que éramos en ese momento se convirtió en nuestro modo de vida, y bueno, estamos próximos a festejar los 30 años con los Caligaris, y es un poco eso, ¿no? Creo que el secreto es que somos amigos, nos queremos mucho y vivimos cada logro, chiquito, mediano, grande, como un triunfo.
0: Qué lindo, chicos. Bueno, más está decir que han cosechado un montón de amistades y buenos momentos. La cantidad de mensajes que están llegando para Martín de Caligaris de parte de la familia Polastrini, que estuvimos juntos en el circo, gente de Carmen del Sauce, gente de Villa Constitución. Bueno, la radio no solamente suena en Rosario, sino que tiene más de 150 repetidoras a lo largo y a lo ancho del país. Así que imagínense que hay mensajes que llegan de todos lados y el cariño es obviamente para ustedes.
3: Qué lindo. Bueno, qué lindo. Si a alguien le debemos plata,
0: lo bloqueamos. Lo bloqueamos.
3: Arreglamos.
1: Bueno, la invitación, por supuesto, no se te pueden perder el show de los Caligaris. Es libre y gratuito, es este sábado, queda muy poquitito, así que acá lo están escuchando. Y hay gente también que nos dicen que le dedicaron canciones de ustedes, porque también está muy bueno eso. La canción Razón, por la que volví a sonreír, me dedicaron esa canción, nos dice Ceci por acá.
0: Claro, bueno, para alguna boda puede
1: claro,
0: ser también.
1: Por supuesto.
0: Chicos.
2: Está bueno eso, dedicar canciones. No, iba a decir que.
3: Está bueno hasta que no te peleas, porque después te dedicaron la canción y cuando la escuchas decís, ay, me acuerdo que me dedicaron esa canción y se te pianta un lágrimo.
2: Y hay algunos que la dedican varias veces a la misma canción con distintas.
0: Acá, José, hay dos preguntas para ustedes. Sí. Primero, si el show les va a alcanzar, más o menos creo que están tocando una hora. Ayer, por ejemplo, estuvieron los Pericos, tocaron más o menos una hora. Sí, las bandas están tocando. No sé si les va a alcanzar, porque es mucho lo que tienen para mostrar. Y después José que dice, ¿por qué se llaman así los Caligaris?
2: Bueno, Caligaris es una historia que se contaba en el circo. Nosotros dos, como decía mi hermano, nacimos en un circo Hermanos Muñoz, y ahí nos contaban la historia del payaso Caligaris, que un día sale a la pista, este payaso italiano famoso, y fallece en la misma pista del circo. Y bueno, nosotros nos pusimos los Caligaris enarbolando la bandera de divertir hasta el final. Y si van a vernos el fin de semana, no nos vamos. Ninguno se va a morir arriba del escenario, esperemos, pero sí vamos a dejar, vamos a transpirar alegría, vamos a dejar, como te digo, el corazón para que la pasemos bien.
0: Gracias, muchachos. Bueno, estamos con Martín, Raúl, en contacto. Los Caligaris, ya se palpita, se siente la primavera, una primavera súper especial con la radio, que tiene la posibilidad de tenerlos a ellos arriba del escenario. Y bueno, vamos a estar previando nosotros todo lo que va a ser el show. Agradecerles por la buena onda. Preguntarles de curioso nada más, ¿por dónde andan ahora? ¿Se puede saber?
3: En este momento yo estoy en la cocina de mi casa lavando los platos.
2: Sí, estamos en casa, ¿no? Todavía no. La gira que nos vamos afuera del país es en octubre. Nos vamos en octubre y creo que recién afuera de cámara decíamos que volvíamos en diciembre, así que tenemos una gira
0: para
2: extensa.
0: Para las fiestas, ¿no? Se viene para fiestas.
3: Volvemos para Navidad, para Año Nuevo, para celebrar, porque la vida es para eso y precisamente en FM Vida. ¡Viva la vida!
0: ¡Vamos todavía! ¡Vamos!
1: La fiesta a fin de año, Año Nuevo, ¿son de festejarlo con mucha gente o son más reservados, círculo chico y demás?
2: Vos sabés que tocamos siempre tanto los Caligaris que esas dos fiestas las reservamos para estar en familia. Siempre nos damos vacaciones, más o menos del 20 de diciembre, entramos en vacaciones y volvemos ya la segunda digamos, mitad de enero. Bien, nos damos, ahí nos damos la vacación.
1: Un poco de...
4: Volvemos en enero para el Festival de Jesús María, de Domi Folclore. El 14 de enero creo que estamos ahí en Jesús María.
1: ¡Qué bien!
2: La primera quincena volvemos. Cada vez menos vacaciones tiene.
0: Y me imagino que después carnaval y todas las fechas a full. Chicos, de verdad, de corazón decirles, se transmite un montón de mensajes para ustedes, daremos toda la mañana leyéndolos, pero gracias por esa vibra que tienen tan hermosa y que seguramente se va a ver el sábado en el escenario y los vamos a poder ver de cerca.
4: Bueno, muchas gracias. Ahí estoy leyendo un mensaje que vamos a estar parando en Arroyo Seco.
1: Ah, bueno.
4: Porque dice que están todos la capacidad hotelera está completa por las competencias, así que
0: full.
4: Vamos a ver si nos anotamos en alguna disciplina y competimos en algo, Martín.
0: Ya que estás, Isa.
4: ¿En cuál ganaríamos la olímpica?
2: Somos malísimos nosotros.
0: Salto para el deporte, en valla, sí.
4: En embotellamiento.
1: Raúl Sencillez por acá y Martín Pampiglione de los Caligaris. Bueno, la invitación queda para ustedes. Invitación para el sábado 19 de septiembre, ya no más. Los Caligaris en vivo con el Bodegón de la Vida también, por supuesto, por ahí.
2: Yo, nosotros, entonces, bueno, sí, está más que hecha la invitación. Nosotros vamos a llegar a Rosario el mismo sábado, vamos a pasarla bien. Y si no nos vieron nunca, yo les digo que se acerquen al escenario porque se van a sorprender. Y si nos vieron en alguna oportunidad,
1: también
2: llevamos un espectáculo,
1: sí,
2: también. Sí, sí, la van a pasar muy bien porque llevamos esto que te digo del juego y un montón de cosas arriba del escenario visuales para divertirse aparte de la música.
0: Gracias, muchachos.
4: No tienen excusa.
0: No hay excusa.
4: La primavera, el día del estudiante, entrada libre y gratuita. En estos juegos que está hablando el mundo de los Juegos Suramericanos, ¿qué más
0: quieren? Okay. Ya está. Papá. Y nos va a acompañar el clima, que va a estar increíble. Viste que siempre cuando es al aire libre uno reniega que la lluvia, que el frío, que el viento. Va a estar, mirá, impresionante.
4: ¿Te puedo contar una intimidad?
0: Sí, por favor.
4: En casi 30 años que llevamos los Caligaris, solo 5 veces hemos suspendido por mal tiempo.
1: Ah, bueno.
4: Solo 5 veces.
0: Son como la cruz de sal, digamos, ¿sí? Ustedes.
4: Espantamos las malas vibras. De hecho, nos pasó una vez que fuimos a tocar, te cuento un pequeñito anécdota.
0: Sí,
4: fuimos
0: sí,
4: a tocar un lugar en México en donde teníamos que primero que nosotros tocaba otra banda, una banda de Colombia, no voy a decir quién, pero tocaban ellos, se presentaban y empezó a soplar un viento que flameaba la pantalla que estaba atrás del escenario. Y esta banda no quería arrancar y obviamente que se posponía el show nuestro. Entonces fuimos nosotros y dijimos, si ustedes no se animan a arrancar, arrancamos nosotros y ustedes cierran. No, arrancaron ellos. Siguió el viento. Terminó la banda, cuando subimos al escenario se cortó el viento. Y después de todo el show, que estuvo hermoso, cambió el clima, salió el sol de noche incluso, y vino el gobernador de la ciudad, que le faltaba un dedo, no sé por qué, pero le faltaba un dedo, algo que me llamó la atención, nos dio la mano y dijo, con ustedes no me atrevería a meterme nunca.
0: Ahí está, mirá. Hasta cambian el clima los muchachos. Acá a la gente del campo no le va a gustar el show entonces, porque van a estar esperando la lluvia, pero créanme que el sábado va a estar increíble con el sol radiante.
4: Nosotros queremos que llueva, pero de lunes a jueves.
0: Claro, y sí. Y sí.
4: El sábado domingo que salga el sol, hay que festejar, no se trabaja.
1: Bueno, el sábado entonces va a estar espectacular, y así vienen los Caligaris, ya está.
0: No hay excusa, ya lo dijeron ellos, Martín, Raúl, los Caligaris en vivo, gracias, el abrazo de corazón, y el sábado los esperamos por acá.
2: Dale, claro, nos estamos viendo y nos esperamos ahí al costado del escenario, o si no se suben ahí con una pandereta, siempre hay para...
0: ¿Qué problema? Triangulito.
2: Abrazo,
0: muchachos.
2: Abrazo, los queremos.
4: Muchas gracias.

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0: linda que estuvo recién Raúl Sencillez. Estuvieron charlando con nosotros con Martín Pampiglione de los Caligaris. Acuérdense que está la invitación hecha este sábado 19 de septiembre, sí. Libre y gratuito. Solamente tenés que sacar tu código QR.
1: No sé, Majo, si van a llegar, me parece, los muchachos.
0: ¿Por qué?
1: Y me parece que andan medio flojos de cubiertas. Me dijeron, me mandaron por privado recién que estaban con las gomas lisas ahí, así que los vamos a tener que esperar acá en Rosario.
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1: Chicos, los amo. Los Caligaris son todo lo que está bien. Acá nos cuenta que en Puerto San Martín tocaron, se largó a llover una vez, suspendieron y volvieron para la primavera, ¿no? Tiene una posta que tiene una onda increíble, no se lo pierdan el sábado. Encima, linda temperatura, gratis, ya está, más. Y vamos a estar nosotros, además.
0: Chao, matecito y chao.

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0: 11 de la mañana, 37 minutos. Y acuérdense que estamos en el medio de los Juegos Suramericanos 2026. Hay un montonazo de disciplinas y 15 delegaciones que ya están acá, en Santa Fe y en Rafaela, para jugar un montón de deportes.
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1: Qué lindo, qué lindo. De la mano de Powerade, recorremos un poco las disciplinas, no solamente los shows del FanFest.
0: Tal cual. Por ejemplo, si te gusta esgrima, tenemos el día de hoy en el Estadio Salvador de Bonilla, 9:30, que esto ya empezó en el femenino, espada por equipo, la ronda preliminar. A las 7 de la tarde, el masculino, florete por equipo, finales, entrega de medallas. Y también tenemos el femenino, espada por equipos, en las finales también, que se entregan medallas.
1: Hay fútbol, señoras y señores, en el Estadio Marcelo Bielsa, de la mano de Powerade, masculino, Argentina versus Paraguay, a las 10 de la mañana, que ya se está jugando, ya en realidad está finalizando. Y a las 3 de la tarde, el masculino, Uruguay versus Venezuela.
0: Voley, también, si te gusta el voley. Y tenés Argentina contra Venezuela a las 3 de la tarde por el femenino.
1: Tenemos levantamiento de pesas, muy complicado. Uy, acá. Al mediodía, femenino 86 kilos, la final con medallas. A las 13:30 el masculino, más de 110 kilos, la final también por medallas. Y el último, un femenino, ¿no? A las 15:30.
0: Ah, sí, 3 y media de la tarde, femenino por 86 kilos, la final también con entrega de medallas.
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0: Y después la experiencia inmersiva.
1: Íntima,
0: inmersiva.
1: De cerca.
0: El 21, la primavera que los vamos a esperar acá en la radio. Se anuncian 6 ganadores por día y nos falta todavía el último de la mañana.
1: Nos
0: falta
1: queda el último. El último de esta mañana y acordate que tenemos 6 entradas por día. Así que si no ganaste hoy, tenés hasta mañana porque vamos a estar hasta el viernes sorteando 6 pares de entradas para este día lunes. ¿Cómo haces para
0: ¿Para qué estamos explicando?
1: ¿Cómo haces para participar? Pones la palabra primavera, los últimos 3 del DNI, tu nombre y apellido y ya estás participando.
0: Chicos, mi hijo está en el Coloso en este momento mirando el partido de Argentina y Paraguay. Está lleno, un hermoso día. Nos manda la foto Noelia y hasta la podemos compartir, te digo, ¿no? Para que vean más o menos
1: desde YouTube
0: cómo se viene, porque no tiene que ver obviamente con los clubes, sino con defender a nuestro país. Hermoso, mira.
2: ¡Qué buenísimo!
0: A ver. Me van a decir, ¿están en la cancha de Newell's? Sí, están en la cancha de Newell's, pero para que te muestro.
1: Se filtran los números.
2: Estoy emocionado.
0: Mira cuánta gente.
1: ¡Wow!
0: Mira cuánta gente. Hermoso. Ahí se está viendo, nos manda la foto Noelia.
1: Qué lindo, qué lindo. Muchísimas disciplinas. Así que aprovechen porque encima
2: me gusta.
1: El clima acompaña totalmente.
0: No sé cómo va el partido. Habría que
1: Hay que bancar a las delegaciones, ¿sí? Así que también vayan y vean todas las disciplinas que tenemos por delante.
3: Hermoso.
1: Me gusta que dicen, chicos, me encanta cómo se mezclan los locutores. En algún momento hay que mezclar a todos los locutores, claro. Hacer medio un quilombito. A la madrugada con Alex y así vamos haciendo una cuestión.
0: Majo con Analía. Bueno, porque ya han estado juntos.
1: Yo trabajé ya con Ana, pero bueno, estaría lindo también. O sea,
3: hola, August, ¿cómo estás?
0: Bien, estamos bien. Estamos tranquilos con muchos mensajitos que llegan anotándose, nombre, apellido, último 3 del DNI, primavera, chicos, quiero conocerlos. Bueno, gracias por ese cariño, por estar del otro lado.
1: Hola,
0: Majito, el sábado todos.
1: O sea,
0: el lunes los ganadores, pero el sábado los queremos a todos.
1: El sábado todos y vamos a repasar cómo es la grilla. De 5 de la tarde a 7 de la tarde, el bodegón. Sí, la van a pasar excelente, van a bailar, van a cantar, se van a reír un montonazo. A las 7 de la tarde hasta las 8 tenemos el show de los Caligaris, que se van a seguir riendo, van a seguir bailando y se van a seguir divirtiendo.
0: Más joda.
1: De 8 a 9, ¿querés más joda?
0: Sí.
1: Fiesta polenta con un cierre bien arriba. Así que no tenés excusa, este sábado la vas a pasar espectacular.
0: Los escucho todas las mañanas, me divierto mucho escuchándolos. Soy Graciela de Carcarañá. ¿Me pueden pasar el link para sacar las entradas de los Juegos Suramericanos? Ahora lo busco. De todas maneras, si entran en Google, ponen entrada, FanFest Suramericanos, les aparece el toque. No sean vagos.
1: Sí, por acá dicen, chicos, soy Anto, los escucho bastante. Les quiero dejar un besote a Jonathan y no el bolquetero por las dudas. Quiero escuchar de María Becerra qué ganas de comer. Ay, qué canción para dedicar, che.
0: Qué ganas de comer. Bastante directa la indirecta, ¿no? Me parece. Saludos, chicos. Un calor bárbaro. Voy a comer un sanguchito y según una latita de coca. Esa va a ser mi almuerzo.
1: Ah, mira. Está bien, banco. Me gustaría participar porque justo es mi cumpleaños. Es el cumple de mi hija que cumple 11 años y quiere conocer a Benja Torres. Bueno, ya está participando entonces para el sorteo.
0: Buen día, Agus y Majo. Quiero participar para conocerlo. Soy Jesús Godoy. Saludos. Los escucho desde Gualeguay, Entre Ríos. Puede ser un tema de Billy Eilish.
1: Ay,
0: por favor.
1: ¿Podrá ser?
0: I'm a bad guy. Puede ser así.
1: Porfa, chicos, quiero ganar. Necesito despejar la cabeza con música y mis amigas. Bueno, ya estás participando.
0: Vida, necesito un consejo. Mira, justo que nos engancha terminando la mañana. Estoy queriendo alejarme de la persona que amo porque está indeciso. Pero volvió a aparecer. Es una persona que fue importante para mí. ¿Qué me recomiendan hacer? Como básicamente él la tiene a las vueltas. Y ella está enamorada, de verdad. Está enamorada posta.
1: Pasa que, obviamente, ¿cómo no te pensás que iba a aparecer si es indeciso? Obvio que volvió.
0: Y que viene, que no, que sí, que te amo, pero no quiero, que no puedo, que no es mi momento. Y ella, pobre, tiene sentimientos.
1: No, aparte, escúchame. El año pasado ya estuvimos completando el álbum del Mundial. Figurita repetida no completa el álbum. No,
0: ya si te volteó, ya está.
1: Basta. No lo amás.
0: Si te volteó, no es por ahí.
1: Lo estás idealizando. Vos tenés que meterte eso en la cabeza. No lo amás, lo estás idealizando.
0: Como diría la canción, no es amor, es obsesión. Así que, no es por ahí, amiga. No, ella no se llama, ahí. A ver si te digo, si parece su nombre. Es Pame, no voy a dar el apellido, pero se llama Pame. Pame,
1: escúchame, sos divina, sos hermosa, sos inteligente, sos independiente. Ya está, andate con tus amigas. Venite el sábado con tus amigas a pasarla lindo.
0: Ah, despejá la mente, bloquealo.
1: Chau,
0: me andás con vueltas, listo, qué tanta vuelta. ¿Qué pensás? Es una calecita, hermano.
1: Vos me das vuelta y atrás mirá todos los que tengo esperando. Así que mira, basta, no me hagas hablar.
0: Chicos, yo no podré verlos el sábado porque soy de La Pampa, pero quiero decirles que son mi gran compañía todos los días. Estoy laburando, haciendo flores amarillas. Seguramente van a aparecer imágenes de lo que va a ser la celebración del sábado. No solamente la del sábado, sino la del lunes también. Así que estén del otro lado, que nos encanta acompañarlos.
1: Y es muy importante también que sepan que el día lunes a las 11 de la mañana, a las 2 de la tarde, puedan venir. Porque si yo participo, pero estoy tengo que trabajar ese día, no vas a poder venir. Así que te conviene no participar para que pueda venir alguien que pueda aprovecharlo.
0: Sí, llegan, por ejemplo, alrededor de las 11:30, me parece, para 11:30 para acreditarse. Ingresan con sus invitados y van a conocerlo, nada, todo el estudio de la radio, van a conocer el parque, el jardín de la radio, que está buenísimo. La verdad que nos encantaría recibirlos a todos, es la verdad, pero bueno, no da el espacio para recibir a tanta gente como va a ser el sábado, sí, que va a ser para todo el mundo.
1: Pero hay algo muy importante y es que va a haber comida, van a haber tragos sin alcohol.
0: Dice, no me importa la radio, no quiero conocer a nadie, que Benja, Torni, Sofía, yo quiero comida, ¿qué me importan los chicos de la radio?
1: Tenés morfi y almuerzo gratis, ya está, ¿qué más querés? Venite, participá del sorteo en este momento, dale.
0: Quiero participar, los quiero conocer. Majo, saludá a mi gatito, que se llama Fito.
1: Dice, bueno, hola, gato Fito.
0: No sé por qué.
1: Mándame una foto.
0: Le pintó esa.
1: Mándame una foto de Fito, que lo quiero conocer.
0: ¿Fito Páez?
1: Fito, sí, lo conozco a Fito Páez.

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0: Bueno, Majito, empezamos a despedirnos de la mañana, pero no nos despedimos de la Ronda Vida, que sigue conectada a full. Un montón de repetidoras oficiales.
1: Sonamos por un montón de lugares. Estamos en Santa Fe, en la capital. Allá somos en Vida Santa Fe 107.9 y en Villa María, Córdoba 101.3.
0: Estamos en González Moreno, FM Omega 89.7, en la provincia de Buenos Aires. En Orense, Vida Orense 101.1.
1: Me voy hasta Córdoba, allá sonamos en La Varillas, FM Sueños 97.9, Marcos Juárez 100.3.
0: Cerramos en San Juan, Caucete, Vallecito, FM Eter 102.7 y en Río Grande, FM Glaciar 100.7, en Tierra del Fuego.
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0: ir. Pero no voy a ir como yo quiero, diría el videito viral. Me voy anunciando ganador o ganadora para el 21, que falta uno de la mañana. Así que, Majito, ¿tenés nombre en pantalla?
1: Se va el último por acá. Ver, es una ganadora, la señorita Sonsoles Álvarez, DNI terminado 566. Felicitaciones, Sonsoles, sos la ganadora.
0: Che, ¿cuántos nombres que veo? Anto, Ángel, Janina, Federico, Pilar, son todos ganadores. Matías, De Paoli, Ailén, Cornejo. Bueno, todos los días, seis ganadores. Ya se anunciaron los dos de la mañana, faltan los de la tarde todavía y los de la noche. Así que, bueno, gracias por la buena onda. Seba Soneto en los controles, Agus González por acá. Gracias, Majo, por visitarnos en nuestro turno matutino.
1: Gracias, Agus. Gracias, Seba Soneto. En un ratito llega Santi Jacob, llega Juan Manoverini y nos volvemos a encontrar el miércoles próximo.
0: Perfecto. Ah, que vamos a compartir el turno también. Pero tenemos el sábado, tenemos la primavera antes, así que nos vamos a cruzar seguramente. Gente, disfruten del sol que está hermoso. Los que puedan salir un poquito afuera, un poquito de vitamina D. Hasta mañana.
1: Chau.
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20: Ya llegamos oficialmente al mediodía de este jueves, son las 12 del mediodía, 5 minutos, y Juanma Novarini en controles que acaba de llegar, bienvenido.
21: Hola,
20: Juanma.
21: Hermosa, ¿cómo están? Ay,
20: Juanma, qué de buen humor que estamos, porque mirá lo que es el día, tenemos sol, no hay ni una nube, ¿sí? No hay ni una nube afuera, y como un verdadero rockstar llegó él, Santi Jacob en la voz, bienvenido, amigo.
22: Hola, pedazo de locos, ¿cómo andan? ¿Bien? ¿Bien? ¿Todo tranquilo?
20: Escúchame.
22: Qué hermoso día, qué lindo verlo a Juanma, vos sabés que cuando llega Juanma Novarini es como que todo ya se va encaminando para el fin de semana.
20: Escúchame, mostrarle a la gente en YouTube, porque llega con unos lentes de rockstar, que yo esto no lo veo, claro, yo llego a las 3 de la tarde y ya está, mirá.
21: No, horrible, no me gusta.
22: No, ¿por qué no te gusta? No me lo pongo más, entonces. No, ¿sabés qué son estos lentes? Estos lentes justamente aparecen en escena cuando, claramente, tuvimos una noche un poco movida.
20: Pará,
22: ¿Qué te vamos a decir? Es así, hermano, es la verdad, viejo.
20: Hermano, tenés que venir a laburar. Yo le dije...
22: Yo estoy firme, escúchame, estoy tranquilo.
20: Yo le conté a Hugo Gonzalo, que yo también ayer estuve en esa noche de pool, pero hay que divertirse y hay que ser responsable.
22: Bueno, pero yo me quedé un ratito más, ¿sabés qué? Dándole cátedra a Nico Irala.
20: Un ratito, ¿sí?, más sin romper. Ey, es verdad, es bueno Santi en el pool, hay que decirlo.
22: No sé si bueno. Yo soy medio fantasioso, ¿viste? Te tiro la de atrás de la espalda. Bueno, es un tipo lírico. ¿Cómo están ustedes? ¿Cómo te fue la mañana?
20: Muy bien. Me fue muy bien con Agus González y con Seba Neto, así que también les agradecemos. Pero ahora tenemos una tarde juntos por delante y empezamos.
22: Y vamos.
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0: importante también para decir. Para la gente que no está escuchando en este momento formato radio y está viendo desde YouTube, Santi Jacob se hizo el segundo arito en su ceja. ¿Te gusta, Juanma? ¿Vos bancás?
1: Juanma no, el otro, mirá la cara que pone. Me lo crucé el otro día y ¿sabés qué me dijo? Santi, ¿sabés qué me haces acordar a mi abuela? Me dice, cuando se juntaba con las amigas a coser y dejaba todos los alfileres en una almohadilla. No. Bueno, tu cara es la almohadilla, dice.
0: Juanma, brusco, me parece que hay que tratarlo más tranquilo.
1: Para los gustos, los colores. Te pueden o no gustar los piercing, pero para ser así tan dramático, no creo.
0: Bueno, escúchame, ya está. Ya te hiciste el segundo y ahí quedamos.
1: Ya está, ya es un montón, ¿no? Porque ya me sacan de la herencia de mi familia, todo un desastre. No hay mucho que heredar, pero bueno, a ver, qué sé yo. El 100 de jamón, 100 de queso que había.
0: Escúchame, te estoy viendo chequeando la temperatura. Vos quedate tranquilo que está hermoso. Hermoso.

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1: Fondo de Asistencia Laboral y los cambios que introdujo el gobierno con el dinero de las indemnizaciones. La Comisión Nacional de Valores estableció las reglas para los fondos y fideicomisos que administrarán los recursos del nuevo esquema. El dinero aportado por los empleadores quedará afectado al pago de las obligaciones laborales previstas por la ley y podrá ser invertido bajo determinadas condiciones.
0: Política.
2: Patricia Bullrich sorprendida por los nuevos recortes en discapacidad. Reciente en las relaciones, la presidenta del Bloque Libertario en el Senado dijo que los cambios en el presupuesto no se hablaron en la mesa política. Cuando uno es jefe de una banca, de una bancada y no se entera, o quedás como un tonto, quedás como que los engañás, planteó.
0: Apunte.
1: El Vaticano va a postular una película a los premios Oscar por primera vez en la historia. Se trata del cortometraje documental Green Lava, basado en un joven italiano que vive con distrofia muscular. Si bien la cinta fue producida por el mencionado estado y se va a impulsar la presentación, el formato no requiere del respaldo de una nación para competir por la estatuilla.
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2: Actualizamos el clima en la ciudad de Rosario y la región. 20 grados 8 décimas es lo que define y detalla el Servicio Meteorológico Nacional por un día hermoso por delante. Si humedad 45%, cielo despejado es lo que indica. Llegamos al mediodía, 12 horas 16 minutos. Ya te contamos toda la información que necesitas. 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
1: 12 y 20 del mediodía y nos vamos al WhatsApp, al 341-340-3200, charlando, no estamos charlando absolutamente de todo.
2: Eso te iba a preguntar, sí, ¿sí? No, yo soy como un invitado más, ¿viste? Por ejemplo, ese hijo desubicado que llega los domingos, por ejemplo, de todo, toda la familia, grupo de la familia organizando toda la semana el asado. Che, chicos, no vengan tarde, así disfrutamos, así pasan, no sé, un rato con los abuelos, que no sé qué, vénganse tipo 11 de la mañana. Yo soy el que llega a las 3 de la tarde.
1: Entonces sos mi máximo enemigo en la familia.
2: Para que no se confunda, porque la gente me dice, Santi, qué flasheada. No estoy diciendo que yo sea eso, sino estoy diciendo que en este contexto radial me siento ese.
1: Pero acabas de decir
2: jamás.
1: Santi
2: jamás.
1: Jacob dijo que a las reuniones familiares llegan a las 3 de la tarde.
2: No. Llego tarde, pero tampoco a las 3 de la tarde. Por ejemplo, si mi vieja me dice, che, Santi, dale, no seas paparulo, venite a las 12, yo capaz que llego 2:40.
1: No, él es mi máximo enemigo. O sea,
2: 12:30.
1: Yo sé que Juanma va a estar de mi lado porque también es una persona puntual como yo. Hace poco dije, Juanma no llega tarde nunca. Nunca lo vi llegar tarde acá en la radio.
2: Esto es parte, ¿te acordás que el otro día estábamos haciendo la consigna de la categoría gente de M? Que sí, justamente, sin terminar la palabra, era gente de...
1: Detesto la impuntualidad. No, pero aparte la detesto cuando es voluntaria. Cuando decís, yo tenía que estar 12:30 allá, 12:30 me entré a bañar. No, bañate a las 12, así salí antes.
2: Yo creo que está bueno que aclaremos el panorama. Si yo te digo, venite a mi casa, ¿no? Juanmita, venite a mi casa. Venite tipo 9. Tipo 9:30. Cuando vos me decís tipo 9:30, vos me estás abriendo un poco el abanico.
1: ¿Y a qué hora llegas? No, si llegas a las 10, entonces ya te pasaste del horario.
2: Y yo voy a llegar 9:40.
1: No.
2: No, bueno.
1: Y escucha, y acá hay un mensaje que te quiero leer que es verdad, porque Santi lo hace mucho, porque dicen, me encanta que Santi siempre nombra a la abuela. Siempre, es un claro ejemplo de abuelos. Así que es verdad, porque la gente que tiene sus abuelos presentes, quiéranlo, valórenlo, nómbrenlo.
2: Escucha, si tienes a tus abuelos, a ver, sos un agradecido, un afortunado en la vida, y tenés a tus abuelos, pasar la mayor tiempo uno puede ni hablar yo.
1: Pasar el mayor tiempo posible con tus abuelos.
2: Pasar el mayor tiempo posible que puedas con tus abuelos. Ahí está.
1: Aparte es algo que yo digo siempre, es cuando sos millonario gratis. Si vos tenés a tu familia presente, la podés juntar en una mesa, grande, chica, como sea, sos millonario realmente, no tenés que buscar más.
2: La felicidad está en esas pequeñas cosas. No vamos a decir en los pequeños detalles, ¿viste? No nos vamos a hacer los rolones acá, pero realmente, a ver, ¿qué es la vida? ¿Qué es la vida? Se presenta, a ver.
1: La vida es hoy.
2: ¿Qué sé yo? Che, no, me gustaría tener, mi casa de fin de semana. Sí. Está buenísimo, pero por ejemplo, todo el proceso, que te compraste el terreno, que fuiste
3: a
2: nivelar la tierra, que plantaste el arbolito, el limonero, que fuiste con tu señora y no sé, pusieron los primeros ladrillos. Eso hay que disfrutar.
1: Y si vos te compras tu casa y no tenés encima con quién festejarlo porque te la pasaste haciendo otra cosa, sí, y nunca te dedicaste o te ocupaste con tu familia, con tus abuelos, con tus amigos, ¿qué sentido tiene? ¿Con quién lo vas a compartir? ¿Con quién? ¿Con las redes sociales? ¿Para qué?
2: Está perfecto. Esta bajada de línea, viejo. Vamos a amarnos todos un poco más. Está presente Florencio. Bueno, mandamos un abrazo grande a nuestro amigo venezolano.
1: Bueno, pero este fue un momento emotivo e introspectivo. Ahora vamos a seguir con la programación habitual, si te parece. Escuchá. Vamos con más música a Tu Jardín con Enanitos.

1. 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Miley Cyrus, Days Persuade. Los Auténticos Decadentes y los Caligaris. Te quiero tanto. Camilo, El Árbol.

0: Qué lindo, te quiero así, que ya ayer lo descubrimos. Es la versión de Amor Narcótico de Chiri Peralta. Bueno, más o menos, tiene ahí como una ondita.
1: El que dice, ¿por qué tengo gusto de quererte, nene?
0: Qué linda canción. Tenemos una recomendación. Sí, ya sabes, no es esa, Juanma, no te enojes, pero tiene ahí como un movidito. Tenemos recomendación. 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
1: Lo nombramos a nuestro amigo Florencio, pero este programa no es el mismo sin el saludito de él, de la bienvenida. Florencio, ¿qué tal? Te escucha todo el país.
2: Muy buen mediodía, es mi pana de la vida.
1: Hola, amigo.
2: Santi, saludos.
1: Saludos, saludos.
2: Hola, Majo.
0: Hola, pana.
2: Cambio de horario.
1: Sí. Cambio de horario, amigo. La gente está confundida. Dice, ¿qué hacen estos dos tarambanas juntos hasta ahora?

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0: Vale.
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0: hay que olvidarse de lo siguiente, que hoy, 17 de septiembre, es el día del y la profesora. Y también es el día del psicopedagogo.
1: Eso mismo, ok, dijimos profesor y psicopedagogo.
0: Psicopedagogo.
1: Listo, ya me lo agendo. Pero porque también justo llega este mensaje. Chicos, buenas, perdón que moleste tanto, sí. Pero le quiero mandar un abrazo grande a todos los profesores del Jorge Newber y de Álvarez. Son las mejores profes.
0: Por supuesto.
1: Ahí está. Ah, o sea que hoy es el día del de profesores. Mucho fácil.
0: No.
1: Benchi más Benchi. No. Pero eso no le cantan al profesor.
0: Sí, pero los profesores que nos educan en las aulas, de eso estamos hablando.
1: Pero pará, yo hago pregunta seria. Sí, disculpen el desconocimiento. Profesor en total, por ejemplo, tengo un profe de karate. ¿Feliz día o no?
0: No. Yeah.

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2: Te invita a la vida y vos tenés que estar ahí. Este sábado 19 de septiembre, ya te lo dijimos incansablemente y te lo vamos a seguir diciendo, los Caligari en vivo, el Bodegón en vivo, Fiesta Polenta en vivo y todo encima, y lo más lindo es que es gratuito.
3: ¡Qué lindo! Escuchame,
2: tenés que poner un peso.
3: Esto es a las 7 de la tarde. ¿Y la polenta qué hora comemos?
2: La polenta a las 8 de la noche, es tempranito, pero bueno.
3: ¿Tempranera? A las 8 de la... ¿Y cuándo bailo después? ¿Vos querés que yo baile con el bodoque de polenta en la panza?
2: Él baila, vos tenés que venir a trabajar, no te hagas.
3: Puede terminar muy mal.
2: Ay,
3: yo tengo que trabajar el sábado a la noche, ¿verdad? Qué desastre.
2: Ay, pobrecito. Alguien que lo venga a hacer el reemplazo.
3: Me tienen esclavizado acá, no se puede así.
2: Escúchame, me gusta lo que dice Augusto. Hablando un poco de todo, porque hablábamos de la impuntualidad y qué sé yo, dice, vos te tenés que poner en el lugar del que te está esperando. Y acá es donde yo lo banco, Augusto. Escucha, Juanmita.
3: Sí.
2: ¿Sabés qué feo se siente que los que estás esperando para cenar, por ejemplo, no sé, a las 9:30 de la noche y te caen una hora después la comida fría o un asado reseco? No, deja. Yo lo banco, porque capaz que, mira, lo que vos decís, yo llego y 40, 45, total, no importa. Capaz que el loco está armando la casa desde las 7 de la tarde y te está re-esperando. Es una falta de respeto, está bien lo que se cuesta. Claro.
3: Juanma, no, contalo. Juanma contalo dice, lo que dice fuera del aire.
2: Que se mueran, con otra palabra, que se mueran de hambre, es una falta de respeto, no comen. Si
3: nah, yo banco pleno, ¿qué te voy a decir? No, yo no soy puntual, yo esto lo voy a decir, siempre soy una persona sincera con ustedes, ¿sí? A ver, tanto para bien, para mal, hay veces que me hundo, cavo mi propia tumba, no importa, a ver, yo intento transmitir transparencia. No soy puntual.
2: Bueno,
3: no soy
2: bien.
3: Puntual.
2: Está bien que lo digas igual.
3: Pero casi siempre tampoco es que me voy mucho de mambo, en el sentido de que, por ejemplo, decís, che, vamos tipo 9, yo te voy a llegar 9:07, 9:12, no voy a llegar 9:45. ¿Qué pasa? En la familia. Uno quizá tiene un poquito más de cintura y veces que te dice, che, venite tipo 12, vos sabés que vas a comer como a la 1:30, ¿no?
2: Después de las 3.
3: Porque, por ejemplo, no, mirá, se enoja, después de las 3 no.
2: Sí,
3: y no me estoy justificando,
2: 3.
3: No me estoy justificando. Juanma dice que si yo fuese su hijo y hago eso, no como en su casa. Como me pone en penitencia.
2: Bueno,
3: a lo
2: pero,
3: que voy, escuchá,
2: sí,
3: yo no quiero validación, ¿no? Del otro lado, sino yo las estoy contando. Por ejemplo, dicen en el WhatsApp, familia, nos juntamos a las 11:30.
2: Sí.
3: Yo sé que vamos a comer tipo 2 de la tarde. Y capaz que caigo 12:30 en vez de 11:30. Capaz que caigo una hora tarde, pero porque sé que el momento principal va a ser en un horario posterior al que llegue yo.
2: Y yo tengo una pregunta, por ejemplo.
3: Tampoco yo soy de la
2: No, pero está bien igual lo que está diciendo, porque hay gente que se debe
3: bueno,
2: sentir...
3: Bueno, que me juzguen, viejo,
2: No, nadie te va a jugar. Queda tranquilo porque hay mucha gente que piensa como vos. Ahora yo tengo una pregunta. Vos, por ejemplo, ingresaste en un trabajo nuevo. Se arma un almuerzo con toda la gente del trabajo. Te dicen, cae 11:30, que vamos a comer. ¿A qué hora caes vos?
3: No, 11:30.
2: Bueno, ¿y por qué? Con tu familia, que la conoces, que te banca, caes más tarde.
3: No,
2: no entiendo eso de la cintura en la familia.
3: Sí,
2: no,
3: porque es así.
2: Porque yo lo entiendo lo que él está diciendo.
3: No, quizás sea un abuso.
2: No, está muy bien. Yo lo entiendo porque hay mucha gente que piensa así y está bien, no está mal que piensen así. Pero digo, loco, es la familia. Dale más a la familia y no a la gente que no conoces.
3: No, pero a la familia le doy muchísimo yo.
2: Sí, ya sé.
4: Esto dice así.

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2: 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Vamos calentando motores en la previa del fin de semana. Llega el imborrable a esta hora del Reja. 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

0: Acá Bani es haz lo que yo digo y no lo que yo hago. Porque dice, yo llego siempre tarde a todos lados, pero si vos llegas tarde, cuando yo te estoy esperando, arde Troya.
1: Se pudre todo. No, nena, sí, está no. Muy bien. No, yo la verdad que, a ver, me da exactamente igual el tema de ofender o no ofender. El tema es que, por ejemplo, que no se malinterprete. Porque, no, Santi, vos porque caes para los aplausos nomás. No, nada que ver, ¿viste? Yo estoy diciendo de, por ejemplo, de cuando te invitan muy temprano. ¿Eh? Sí. Tipo, ¿no? ¿Qué crees? Que amanezcamos juntos también, para un poco.
0: Bueno, viejo, eso sí. Pero te quieren invitar porque tienen ganas de hablar con vos, de
1: no, contarte. Pero recontra sí, bueno, recontra entonces... sí. Pero si tenemos el asado, tenemos toda la tarde, llego, nos vamos a las 9 de la noche, si querés cenamos juntos. A ver, a lo que voy es que no, porque no vino. Ya está, a ver, mirá, tenemos un montón de tiempo para estar juntos.
0: Juan Manovarini nos invita a un asado, 11:30 de la mañana, yo quiero que a las 10 estés ahí.

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0: Nueva hora que tenemos por delante. Ángela Torres sonando por acá con Torpe. Ya son la una de esta tarde. 6 minutos que están pasando. Está Juan Manorín en controles. Está Santi Jacobi, Majo Giordano.
1: A mí me encanta que se pudrió todo en el WhatsApp de la radio con el llegar puntual, el no llegar puntual, que el asado, que no sé qué, que la previa. Vamos a hablar mucho y muchas cosas al respecto para decir. Obviamente que desde mi lado, para mí es la misa la previa antes al asado. Así que no lo confunda, mijo. Porque yo me pongo a la defensiva y se pudre todo acá. Pero muchas cosas para charlar, ¿sí?
0: Hay muchas cosas y hay muchos audios. En un ratito nos vamos para ir para allá, el 341-340-3200. ¿Bailamos un poquito?
1: Sí, dale. Vamos.

0: 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Hablamos de Malvinas. Ingresó al Congreso el proyecto del Gobierno Nacional que endurece las penas a la explotación de recursos. El proyecto de ley de defensa de la soberanía nacional entró a la Cámara de Diputados este jueves. La iniciativa incorpora nuevas sanciones administrativas y penales a la vez que crea un Consejo de Seguridad Nacional. Rosario.
1: Dejaron una nota mafiosa en la Escuela San Miguel de Barrio Echesortu. El trozo de cartón escrito fue incautado en la mañana de este jueves en el acceso del establecimiento educativo que está por calle San Nicolás al 1500.
0: Deportes. El jugador Emanuel Mamana recibió el alta luego del choque que puso en riesgo su vida en la cancha de Newell's. El futbolista de Vélez Sarsfield, que fue operado de urgencia en la ciudad de Rosario por un neumotórax y múltiples fracturas en la costilla, fue dada de alta ayer miércoles. Desde su club indicaron que el plazo estimado para su regreso a la actividad deportiva será de por lo menos 2 meses.
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1: 24 grados 6 décimas la temperatura de esta hora en la ciudad de Rosario. Está hermoso. La humedad está en un 39%. Cielo ligeramente nublado a esta hora con algo de humo. Presencia de humo, se nos indica el Servicio Meteorológico Nacional. Y algo nublado por la tarde. Y también así se va a mantener para la noche de este jueves. 1:15 PM. 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
1: Vamos derecho para el WhatsApp de la vida, 341-340-3200. Hablando de un tema que divide agua, así que justamente es la impuntualidad. Acá en realidad es como que fue evolucionando todo el tema porque empezó con la impuntualidad a la hora de llegar a lugares. Por ejemplo, también decían que es impuntual llegar más temprano. Por ejemplo, che, 10 minutos antes, ¿sos impuntual?
2: No. ¿Media hora antes? Sí.
1: ¿Qué sé yo?
2: Pará, estoy cambiando.
1: A ver, vamos a hablar de eso. Dale. Yo ya me empiezo a ramificar. No, que por ejemplo, el que llega antes, 10 minutos, 15, 20 minutos antes del horario estipulado, está todo bien, vos haz lo que quieras, pero no te quejes de que el otro no llegó con vos. Si el otro llega a la hora que dijeron, a las 9, por ejemplo, y vos llegaste 9 menos 20, no, o sea, el que está mal sos vos, ¿no? La otra persona.
2: Sí.
1: Hola, ¿qué tal? ¿Cómo le va a usted?
3: ¿Cómo andan? Buenísima la radio. Bueno, con el tema de la impuntualidad, a mí también me pasa con las comidas. Me vuelve loco cuando haces un asado y aparte hay algo más, no sé, unas ensaladas o unas papas fritas o lo que sea, y vos le avisás, en 15 está el asado,
1: y
3: lo ves charlando, tranquilo, relajado, y sí, después cuando pasó el tiempo, sigue todo igual, y bueno, el asado ya está, y después se termina pasando, y...
1: ¿Y qué?
3: Y queda seco. Bueno. O ya no es lo mismo.
1: Y ya está. No, yo estoy con Marco. Tienes razón. Porque, por ejemplo, eso pasa un montonazo. Vos avisás para que más o menos se calcule cuando está justo a punto de que el asador dice, acá está espectacular. Y vos decís, che, pero la papa con huevo de hace 20 minutos la tendrían que haber hecho.
2: Sí. Bueno, vamos a aclarar algunos tantos, porque hay que ramificar el tema de las comidas. Uno hace el asado y el que hace el asado no hace las ensaladas también.
1: No, claro que
2: las ensaladas las hace otra persona.
1: Claro.
2: El que lava los platos es otra persona. No, porque capaz que uno se sienta y dice, no, él va a hacer todo de Chiche, que está ahí haciendo el asado. No, Chiche.
1: Y obviamente el asador tampoco hace
2: Chiche,
1: la picada.
2: Chiche hace la... Exactamente. Hace el asado, el fernet lo prepara otro, la picada... O sea, hay que tomar roles.
1: Es muy clarito. Claro. Clarita la cuenta, 2 más 2, 4. En el sentido...
2: Sí,
1: Obvio, porque es como el que cocina no lava. Eso es, a ver, eso yo creo que es una
2: es ley
1: implícita.
2: Ley primera.
1: A ver, vos decís, el que cocina no lava, claramente.
2: Escúchame, hay gente que está de tu lado. Dicen, chicos, soy team llegar tarde. Phil, perdón, no puedo evitarlo. Mi amiga siempre se enoja y como ya me conoce, me miente. Me dice que ya está el lugar, que nos encontramos a una hora, pero en realidad ella está saliendo y así nos manejamos. Con mi familia soy de llegar a horario, dice.
1: La otra vez nos habíamos juntado con mi familia, íbamos todos en familia a ver una película. Y me dijeron, che, Santi, fíjate que la película es a las 9 y yo llegué al cine a las 9:05 creo, y la película era como a las 10:30.
2: Está bien,
1: o sea, me mintieron para que llegue horario.
2: Mirá lo que tienen que
1: es
2: hacer,
1: una locura,
2: Santi,
1: viejo.
2: Ponete las pilas.
1: Tengo un audio acá. Hola.
4: Si llegas tarde es porque el tiempo de otra persona no te interesa, porque la otra persona se levantó antes, hizo las cosas antes para llegar puntual y vos no hiciste. Así que yo, cuando me hice un horario, llegar a horario son 10 minutos antes. Llegar en el mismo horario ya es llegar tarde.
2: Pará, la revivía.
1: Para que yo, el rey del tiempo, vos.
2: Claro,
1: ¿cómo es? No, si estás llegando a horario, estás llegando. Está bien,
2: claro,
1: está bien horario.
2: Claro, porque es re jodido. El loco te invita a comer algo y vos no podés llegar en el horario justo. Llegaste tarde.
1: Sí, no,
2: llegaste
1: ya está. No
2: tarde.
1: Come,
5: tenés
1: no come,
5: razón,
1: no come chori porque llegó. No, a ver, ¿qué pasa? A mí, yo banco la puntualidad igual. Que yo no lo sea no quiere decir que no la banco. No, en serio. A ver, hacé lo que yo digo, no como me manejo.
2: Sí.
1: Para mí, 5 minutos pasado no hay ningún problema.
2: No hay problema. La tolerancia son 20. Ya media hora ya me empiezo a poner ahí como que empiezo a...
6: Está re caliente.
2: Sí. Che, mirá, Beren nos dicen, chicos, estoy escuchando cómo hablan de la impuntualidad mientras estoy llegando 20 minutos tarde a la escuela.
1: No, bueno, ella que no es alumna.
2: Yo supongo que es alumna porque es muy pequeña.
1: No va a ser la directora, no creo.
2: No.
1: Si no, se
2: el Santi como director.
1: Se derrumba todo.
2: Chicos,
1: el Santi
2: se abre director, más tarde la escuela.
1: El Santi preceptor llega todos los días tarde.
2: 7:15 me parece mucho, a las 11 se abre el colegio.
1: Tengo un audio de Osvaldo acá. Osvaldo, ¿qué tal?
7: Hola, chicos. ¿Qué tal? Lo más lindo del asado es una invitación en la previa.
1: Obviamente.
7: Papá, me extraña.
1: Pero
7: eso
1: no
7: es lo más
1: nada.
7: Lindo que tiene un asado cuando te invitan a la casa de alguien, la previa. El rato antes de la comida puede ser una hora y media, 2 horas antes.
1: Es una misa.
7: La charla, uno se cuenta. Después cuando está comiendo ya no se charla más. Y después cuando pasó la comida ya empiezan a sacarle mano a la gente y siempre terminan lo mismo. Lo más lindo que tiene una invitación es la previa antes de la comida.
2: Sí,
7: saludos.
2: Tenés razón.
1: Estamos todos con Osvaldo. Juanma comparte. Yo estoy con Osvaldo, sí. Y voy a aprovechar este audio para que no se confunda, porque ya estaban diciendo, Santi, ¿sabes qué? No te invitamos más a un asado si llegás justo horario. Yo cuando dije que no iba con mucho tiempo de anticipación, me refería cuando te dicen venite 4 horas antes. A ver, obviamente a la previa sí, pero no te voy a ir a las 9 de la mañana a cortar. ¿Qué?
2: No, que porque Rosana dice, chicos, la puntualidad es una virtud de los aburridos. Pará, Rosana.
1: Está muy bien.

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0: vergüenza, dice Bere por acá. Yo una vez llegué una hora antes a un cumpleaños. Sentí una vergüenza, no sabía ni cómo pedir disculpas porque la mamá de la cumpleañera se estaba bañando recién.
1: Ah, no, bueno, ¿qué llegaste? Me están poniendo los cimientos de la casa también.
0: Una hora antes es una banda, mira.
1: Mira, acá yo banco porque tranquilamente soy yo. Chicos, lamentablemente es imposible llegar puntual. Dice, a veces me levanto temprano para llegar a horario, pero siempre me pasa termino llegando tarde. A mí me pasa eso a veces, que por ejemplo, vos tenés, es más, salís 20, no sé, te digo, una hora antes para llegar bien a horario y de la nada, qué sé yo, a ver, se te pincha la rueda del auto.
0: Bueno, pero o sea, son imprevistos, ¿qué le va a hacer?
1: Lo sé, pero siempre hay un imprevisto, por ejemplo, y no es mentira, te agarra el tren, que de la nada se rompen los semáforos, o sea, siempre pasa algo y termino llegando justo o 5 minutos tarde.
0: Ayer una persona te dijo, tenés que salir 5 minutos antes. ¿Quién? Nico Irala.

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0: 2:07, abrimos esta nueva hora en compañía de Juan Manovarini, que está en controles, de Santi Jacob, que está en la voz, y de Majo Giordano en control. ¿Qué está pasando? ¿Por qué esas enseñas acá, Juanma y Santi? No entiendo. ¿Qué pasó?
1: Vamos por parte. ¿Cómo, Nico? ¿Quién es Nico?
0: Dije Nico.
1: Bueno, es lo mismo que te digan, che, pasale a Juan Pablo, a tu novio, que pedirle la frutilla con crema. Y vos te llamás Román.
0: Dije Santi.
1: Y Juan Pablo es el ex de la señorita.
0: Dije Santi.
1: Que tu suegra se confunda con el nombre de la ex pareja de tu novia.
0: Bueno, si te confundí con Nico, ¿cuál es el problema?
1: Que está todo mal, viejo.
0: Se me chispoteó.
1: Así no se puede. Bueno, nueva hora.
0: Sí.

0: Dale, morocha.
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1: El informe de la Universidad de Itela muestra una mejora en la confianza del consumidor durante septiembre. La confianza subió 2,4% mensual y 3,4% interanual. El crecimiento fue impulsado por los sectores de bajos ingresos. La percepción sobre la situación económica personal mejoró 11,3%. Desde el piso de enero del año 2024, la confianza acumula una recuperación del 15,7%.
0: Rosario.
2: Imputaron a dos de los acusados por haber robado camisetas a un vendedor ambulante en la previa del clásico rosarino. La fiscalía le atribuyó el asalto ocurrido el 6 de septiembre en Rondó y Olivé cuando un grupo de motociclistas le sustrajo mercadería a Nicolás delante de su hijo. Según la acusación, ambos formaban parte de una caravana de más de 10 motos y participaron del delito.
0: Deportes.
1: La selección sub-19 debutó con derrota en los Juegos Suramericanos 1-2 ante Paraguay. El equipo dirigido por Diego Placente perdió en la cancha de Newell's. Franco Domínguez había abierto el marcador para la albiceleste, pero los guaraníes lo dieron vuelta.
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2: En un hermoso día en la ciudad de Rosario y la región actualizamos el clima. 25 grados dos décimas es lo que define el Servicio Meteorológico Nacional, acompañado con una humedad del 38%, cielo totalmente despejado y para aprovechar. 2 de la tarde, 15 minutos, ya te contamos toda la información que necesitas. Quédate con la música, ¿qué más te gusta?
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2: 20 minutos pasan de las 2 de la tarde y nos vamos a ir al WhatsApp al 341-340-3200. Aprovechando este hermoso día que tenemos por delante, vamos a activar con la gente que está al aire libre en este preciso momento.
3: Qué lindo, sí, hermoso día, ¿para qué? Para todo, para tomarte unos mates. Ya se abrió la temporada de tereré,
2: obvio.
3: Unos tereré, por ejemplo, no sé, te salís de laburar a las 12 del mediodía. ¿Ya se habilitó la temporada de pileta o estoy diciendo un montón?
2: No, Juanma, sí, se habilitó.
3: Juanma Novarini, que tiene una pileta olímpica más grande que la de los Juegos Suramericanos. Está fría, pero la tuya no era climatizada, no era que la habías hecho traer de Dubái, una cosa así, no.
2: Ay,
3: me había
2: Juanma,
3: contado.
2: ¿Cómo de Dubái?
3: Sí. ¿Qué dice?
2: ¿Qué dijiste, Juanma?
3: No se entiende nada, viejo, estamos en un programa de radio acá. No, así no se puede.
2: Bueno, pará, hay otra cosa importante, en este momento estamos sonando en los Juegos Suramericanos, así que también saludamos a toda la gente que nos está escuchando allá, el colectivo de la vida está por ahí dando vuelta.
3: Acá, hola Majito y Santi, qué hermoso, qué hermoso día, dice, ¿no? Porque pensé que estaba diciendo como, qué hermoso día, ¿dónde? No, si está todo totalmente despejado, no hay una nube que está interfiriendo en la conexión entre mis ojos y la divinidad del cielo.
2: No, está hermoso el día, está divino. Bueno, queremos fotos, si hay gente que está en el aire libre, está haciendo algo lindo, manden fotos al WhatsApp y vamos a... es Majito de Funes la que te dice eso.
3: A la Majito. Bueno, ¿qué onda allá en Funes? Está... Acordate que en este momento está totalmente prohibido cortar el césped, sí, justamente por el doctor de los viveros, Juanma Novarini. Sí, porque se te quema el pasto. Vos decís, che, bueno, Santi, no tengo ningún otro momento a lo largo del día, es mejor cortarlo de noche. ¿Qué hacés? Te pones una linterna, o de esa es la que es tipo la que te metes a las cuevas, ¿viste?
2: Claro.
3: Que usan los exploradores.
2: Los mineros.
3: Y pero si te estoy diciendo que sale de laburar como a las 10 de la noche, ¿de dónde querés que corte? ¿Virtualmente el césped a las 7 de la tarde? No se puede así.
2: No te la agarré. Escúchame, ¿sabías que Majito tiene una casa espectacular con una pileta espectacular?
4: ¡Sí!
3: Majo de Funes.
2: No, sí, por supuesto. Yo tengo un buen ambiente. Mira, me estás cargando, que estás pensando de mí. Aparte de hablar de mí en tercera persona, es re raro.
3: No, porque tranquilamente podrías haber tenido una pileta de lona en tu casa. A ver, que súper
2: interesante.
3: No, pero está bueno. En un momento yo acá me llevé quizás la negativa de los oyentes, porque en un momento cuando vivía en un departamento que tenía separada la cocina, el comedor y todo, y era bastante amplia la cocina, pensé en comprarme una pileta de 1 metro por 1 metro 20.
4: Buenísimo.
2: Pero hay que tener cuidado con eso, ¿no?
3: Y sí, habría que preguntar.
2: Claro, habría que hablarle a un arquitecto, sí, alguien que sepa del tema.
3: El vecino de abajo, se le cae el Santi con pileta y todo.
2: El Santi caía ahí.
3: No, estaba muy recomendado. Mira, déjame robarme el aire, Majo, para saludar a Sol, que dice, Santi, el domingo te vi por el hospital de niños paseando a los perros. Sí,
2: ¿estabas?
3: Recontra sí, porque lo estaba paseando a mi bebote, a Zeus, que es un perro negro, y a Ronnie, que es el perro de mi madre, porque acá la familia somos de barrio Rollito. Así que estuvimos dando un par de vueltas, así que Sol, sí, era yo. Me hubiese gritado algo.
2: Pará, ¿qué te iba a gritar?
5: Dedícame un tema, por favor.
2: Claro.
3: Siempre y cuando no me grite, hijo de...
2: Claro, no. Dejá de hablar, ¿qué te va a gritar?
6: Sí.
2: Ponga música, dejen de hablar tanto.
3: Mirá quién llegó acá hablando de hablar tanto.
2: A ver.
3: Llegó el cordobés. Hola,
2: no,
3: ¿qué tal, negrito? Mauricio.
7: ¿Qué onda, Majito? ¿Qué harías? ¿Qué onda, Santi? Crack, ídolo.
2: Ah, bueno, está.
7: El ícono de la radio.
3: Hola,
7: ¿qué
3: amigo?
7: ¿Qué hace la Majo esta hora?
3: No sé qué hace.
7: ¿Te caíste la cama, Majo?
2: No, negro.
7: La moto, mami.
2: Negro, más respeto.
7: Salí volando de la moto y luego cayó la radio.
2: Vamos
7: a
2: escuchar.
7: En la casa del bar. Les mando un beso enorme, chicos. Y bueno, hay que festejar la primavera, el lunes, ¿o no?
3: Vamos a festejar nomás. Como bien te lo vendía el negrito, nosotros tenemos la primavera el lunes. Acordate, lunes 21. A partir de las 11, de 11 a 2 de la tarde,
2: sí.
3: En breve, si en la próxima salida de los mensajes, tenemos más sorteo de entrada.
2: Antes de que yo me vaya de las 3 de la tarde, se van dos ganadores.

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1: Camilo, El Árbol.
2: Sabido, le hubiera abrazado el momento.
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0: las miradas. Qué manera de perrear.
1: Hay mucho perreo acá.
2: Hay mucho perreo. Acordate que el lunes 21 vamos a perrear todos juntos acá en los jardines de FM Vida para festejar la primavera. La Zapayo se llama este tema. Ryan Castro.
1: La Zapio.
2: La Zapayo. Bueno, es parecido, la Zapayo, la Zapio. Es como el zucchini, el Zapayo y la Zapio. Son todos hermanos, de la misma verdulería. Mirá, vos, a ver cómo están tus nails, cómo están tus uñas.
1: Mis uñas están un poco largas, tienen mucho crecimiento, pero están marrones con celeste.
2: Marrón con celeste, bueno, quiere celeste que le cuesta. Acá te dicen, yo en mi estudio Chechu Nails preparando los colores que se vienen para la primavera.

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0: Suenan los Caligaris con Todos Locos y acuérdense que este sábado están más que invitados. Sábado 19 de septiembre en el estadio, cualquier cosa, en el Independencia 1, en el escenario principal, va a estar en el FanFest, el bodegón de la vida, los Caligaris, y vamos a cerrar con un cierre bien arriba de Fiesta Polenta.
1: Qué bien, bueno, y después todos juntos que vamos a qué estadio, al de Newell, al de Central, qué hacemos, vamos a la Vuelta Olímpica,
0: no,
1: cómo es la cosa.
0: Pará, pero hay otra cosa muy importante, esto no va a quedar ahí, no te vamos a dejar manija. El lunes 21 acá en el Jardín de la Vida tenemos el festejo para 30 oyentes. Y antes de que yo me vaya a las 3 de la tarde, sorteamos las dos entradas de esta tarde.
1: Vamos derecho para el WhatsApp de la vida, 341-340-3200. Llegó el momento esperado de toda la tarde. ¿Qué tenemos? Habemos entradas. Sí. Y se sortean en este preciso momento un par de entradas para que vengas a disfrutar en los Jardines del Edén. Sí. Ya están los preparativos, están a full. Le mandamos un abrazo grande a Franquito Merlo. Estaba un montón de gente ya con el escenario, con

0: la carretilla. Había con unos plantines, no sé si están tipo vivero, no sé qué están armando, un divincito. Lo importante es que vengas a disfrutar con nosotros, ¿sí? Dijimos, lunes 21, a partir de las 11 de la noche, entre las
1: 11 de la mañana. Franco, decile algo.
0: Se va directo de after. Bueno, yo me quedé con anoche. Anoche me quedé jugando al pool, ahora estoy un poco desconcertado. No. Desde las 11 de la mañana hasta las 2 de la tarde.
1: Así es, y en este momento en el WhatsApp tenés que mandar la palabra primavera, los últimos 3 dígitos de tu DNI y tu nombre completo. Acuérdate que lo más importante es que va a haber comida.
0: Eso.
1: Vas a venir a comer, ¿qué más querés?
0: Escuchame. Mi amigo que está pensando todo el día en la caravana. Che, dicen que Jacob va a estar en Zunga y está correcto. Si
1: es correcto.
0: Nosotros dijimos que cada locutor tiene su... Viste que, por ejemplo, no sé, está el Festival Bandera y tenés el escenario norte, escenario sur.
1: Sí.
0: Acá lo mismo con cada locutor, ¿sí? Por ejemplo, escenario norte se presenta a Agus González, protagonizado por el locutor.
1: Por el locutor,
0: ¿sí? La tenés a Miquita Migliore, que te hace la tirada de tarot. La tenés a Majito Giordano, que está haciendo Zumba. Yo, por ejemplo, hago pool dance.
1: Pool dance, ok.
0: Pool dance todo enzungado leopardo.
1: Qué lindo. ¿Está aprobado eso?
0: Sí, yo creo que por Chayanne,
1: yo no lo aprobaría, pero bueno, si está aprobado, está
0: aprobado. Tengo una pregunta, profe.
1: Sí,
0: hoy
1: diga.
0: Justo en el día del profesor, de la profesora. ¿Cómo hago para participar de esto?
1: Tenés que mandar la palabra primavera, los últimos 3 dígitos de tu DNI, tu nombre y apellido completo. ¿Y por qué? ¿Por qué tenés ganas de venirte acá el lunes 21? Es muy importante decir esto. Si sabés que no podés venir de 11 a 2 de la tarde, no participes. Así le damos el lugar a otra persona
0: mismo.
1: También.
0: Lo importante va a estar presente Sofi Gazzaniga con su show acústico, el Santi. Yo toco el cajón peruano con Sofi Gazzaniga, bueno, ¿no? Somos todos la misma banda. Y va a estar Benja Torres. Recuerden, todos ustedes que puedan traer una pava, la pava, ¿viste? La que pones en la hornacha.
1: Sí.
0: Te la firma, ¿viste?
1: Sí.
0: Para poner el mate que en 5 estoy.
1: Sí.
0: Así, directamente.
1: Y le vamos a preguntar por qué nada más nos da 5 minutos para organizarnos. Benja, pon el mate que en media hora estoy.
0: Eso, pone el agua que en 5 estoy,
1: claro.
0: Porque se armó un debate, porque decía, che, él te va avisando, poné el mate que en 5 estoy para decirte, anda preparando ya el chimerío.
1: Pero 5
0: 5 minutos, y sí, no te arreglan 5 minutos.
1: Poné el mate que en 1:45 estoy, yo lo cambiaría así, ¿entendés?
0: Producción ya está trabajando, sí, en la elección del ganador del sorteo del par de entradas, acordate, importante, Presidente Perón 8101.
1: Sí, tenés en los jardines, en Rosario.
0: Aquí de Canal 3, tenés que traer tu documento para entrar.
1: Y solo podés venir con un acompañante, por ejemplo, es el día de los novios, es el día anterior. Ponele que vos el lunes,
0: ojo,
1: querés venir con tu amante.
0: No,
1: tener cuidado. ¿Por qué? Pará, porque esto va a salir también en la pantalla del 3, entonces no te podés quemar con tu amante en vivo, es una locura.
0: Y aparte
1: lo
0: dijimos, si lamentablemente son 3, por ejemplo, papá, mamá y un nene de 3 meses, lamentablemente el nene se tiene que quedar en portería.
1: Sí,
0: no va a entrar.
1: Esperando.
0: Vamos a poner un kindergarten, vamos a ver cómo solucionamos. Lo importante, escúchenos, cuéntenos por qué quieren venir, qué tienen ganas de hacer, quieren conocer a Sofía, a Benja, la quieren conocer a Majito Giordano, quieren que Majo Giordano les dé una vuelta en la motora.
1: Lo podemos gestionar.
0: El famoso butaqueando con Majo Giordano se va a llamar.
1: No, se llama Primavera por Doc.
0: Bueno, son cosas distintas.
1: Chicos, me lo merezco. Tuve un año muy duro. Bueno, ya estás participando.
0: Bueno, bien. Somos todos el que mandó el
1: mensaje.
0: Tengo
1: cositas.
0: Mirá, Luquita Romero acá. Quiero ganar las entradas para poder ir a conocerlos y conocer la radio. Ya me pedí el día en el trabajo.
1: No, pará, Luquita.
0: Yo tengo una duda.
1: El productor,
0: ¿sí?,
1: tiene que evaluar esto.
0: Después tenemos que hablar con la dirección artística. Porque mucha gente dice, yo quiero ir a conocer los estudios de FM Vida.
1: No, es buena la pregunta.
0: Yo puedo salir en vivo, dice. ¿Puedo hacer una columna de deporte, por
1: ¿se
0: ejemplo?
1: ¿Se puede? A ver.
0: No sé
1: va a poder
0: si
1: conocer los estudios?
0: ¿Se puede conocer los estudios de la radio ahí? No sé. Dicen que mira, yo
1: la poquito,
0: yo
1: bueno,
0: te digo cómo es. Cada ganador, cada invitado nuestro tiene que vérselas con Franco Merlo. Es un cara a cara en el que, por ejemplo, es a una sola disposición, un piedra, papel o tijera. ¿Te gana Franco Merlo?
1: Y tenés un minuto de columna. No, al revés.
0: No, si te gana Merlo te despacha.
1: A ver, pará.
0: Lo tenemos a Franquito.
2: Una bolsa con una remera, una gorra y un vaso de bebida.
0: Escucha, va de nuevo, te hago la presentación. Franco Merlo, director artístico de la radio. Sí, le habla a todos los invitados del lunes 21 de septiembre. ¿Qué se van a llevar entonces, Fran?
2: Espero que me escuchen.
1: Sí.
2: Se llevan una bolsa y en esa bolsa hay una remera, hay una gorra y hay un vaso, todo obviamente del merchandising oficial de FM Vida.
0: Qué bien, qué lindo. Sumo pregunta, vaso fernetero, me imagino, vaso térmico.
1: Bien.
0: ¿Viene con el ferné, con hielo, con gaseosa? Sí. Ah, yo lo tengo que poner. No, me está matando.
1: ¿Podemos sumar un par de zapatillas para cada oyente también? Vamos agregando cosas al merchandising, ¿no?
0: Franco, te escucho desde hace más de 20 años, me regalás
1: un
0: una chinela, ponen.
1: Claro, algo de

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1: Encendemos los motores del colectivo de FM Vida que está parando en los Juegos Suramericanos, ¿sí? Pero va a recorrer todos los puntos del interior del país. ¿Por qué? Porque va a recorrer la Ronda Vida. Estamos en la capital provincial, en Santa Fe, 107.9. Llegamos a Villa María, Córdoba, 101.3.
2: Llegamos a Buenos Aires. Estamos en Pergamino, Vida Pergamino, 103.7. San Nicolás, 93.5.
1: Nos vamos para Sunchales, también Santa Fe, 93.9. Y estamos en Ataliva, 96.1.
2: Estamos en Montemais, Córdoba, 92.1. 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
1: Ahora sí tenemos a nuestro ganador. Producción nos dicen que es una ganadora.
0: Hola, señorita, qué bien, qué lindo.
1: Por un par de entradas para este lunes, el día de la primavera, la señorita tarán, Alejandra Suárez. Alejandra Suárez.
0: Felicitaciones.
1: Últimos tres dígitos 779. Ya mismo en este momento la producción le va a mandar un mensaje para que se pueda venir ella más una acompañante a festejar con nosotros el día de la primavera.
0: Mirá que quedan un montón de entradas todavía en lo que resta del día y hasta el viernes, o sea, mañana.
1: Mañana.
0: Sí, se van a sortear 6 pares de entrada a lo largo de las 24 horas del programa. Acordate, tenés que mandar la palabra primavera, nombre, apellido, últimos tres números del documento. Lunes 21 a la mañana está Benja Torres, Sofía Gazzaniga y todos nosotros.
1: Bueno, me tengo que ir. Chao, los quiero mucho. Los dejo con Juanma y con Santi o Nico. ¿Quién sos, Santi?

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0: De las 3 de la tarde, amigos míos, abrimos una nueva hora en FM. El problema soy yo, ¿qué más querés que te diga? Juan Manovarín en los controles, gracias Juanmita por todo, perdón por tampoco. Sí, Santi Jacob, tu humilde servidor, y llegó el momento de presentarla a ella. Sí, es una arrasadora, es una topadora, es... ¿Qué decirte? A ver, es una pala mecánica, una cosechadora.
1: ¿Será para tanto?
0: Máquina grande, es ella. Llegó la señorita de los rulos, la señorita Mica Migliore.
1: Hola, loco, soy al revés, como el mundo del revés. Buen día, buenas tardes ya, Juanmita, 3 de la tarde con 4 minutos. Santi, un placer hacer el cambio.
0: Hola, amiga. Está bueno cambiar de cuando... Están como Faustino Oro ustedes, sí, están a full ahí con el ajedrez.
1: Gracias, Majita Giordano, ya la crucé justo en la entrada, pero bueno, a la mañana hay que hacer trámites, así que me hizo el aguante como una genia.
0: Bueno, pero aprovechaste, le hiciste todos los trámites, tomaste mate, tomaste sol, mandarina, naranja, todo.
1: Todo
0: está muy
1: junto.
0: Bien. Bueno, esos rulos, déjame decirte que están cada vez más lindos.
1: Pero muchas gracias, están hidratados, así que listos para empezar.
0: Vamos.
1: Y vamos.
0: Arranquemos.
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0: Che, qué hermoso día, por favor, qué hermosa tarde, qué lindos estos días, así te dan unas ganas de hacer unos planes.
1: Vos sabés que está lindo, está espectacular y va, por suerte, va para largo. El viernes va a estar lindo, mañana, sábado también. No tan largo.
0: ¿Por qué? ¿Qué
1: pasa? Llegamos hasta el domingo, escuchen bien, no quiero ser mala onda, pero supuestamente el domingo por la noche, tardanoche, sí, tormentas aisladas. 40% probabilidad de precipitación, lo único, el lunes no llueve.
0: Bien, bueno, y tampoco va a bajar mucho la temperatura para el lunes, estoy viendo acá Santi, así que aprovechemos a hacer planes lindos, está hermoso, recién pasé por el Parque de Independencia, los Juegos Suramericanos a full.
1: Y lo que va a estar lindo es el Parque de la Vida el lunes, ¿sí? Así que a tenerlo en cuenta, si no llueve nos encontramos acá a las 11 de la mañana, ¿sí? Para festejar la primavera, no todos juntos.
0: Vamos a hacer todos los rituales que correspondan.

0: 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Ahora, Santa Fe. Hablamos de lo sucedido con el presupuesto 2027. Nación incluyó 5 obras viales para la provincia de Santa Fe. Las intervenciones alcanzan a las rutas nacionales 9, 11, 33 y 178 y comprenden trabajos de mantenimiento, bacheo, conservación y ampliación. El detalle de los trabajos y el impacto en rosario3.com. Rosario.
1: Convocan a una marcha para pedir justicia por la joven rosarina Camila tras su femicidio en San Juan. Parientes del aspirante a gendarme se van a congregar este viernes a las 18 horas en la Plaza 25 de Mayo. Es una locura lo de la autolesión. Este monstruo la apuñaló más de 9 veces, manifestó su prima, en referencia a la declaración de su esposo imputado, quien aseguró que la joven se había provocado las heridas.
0: Deportes. Nos vamos al hockey, las Leonas y las Diablas, un duelo clave por la punta de los Juegos Suramericanos. Este viernes 18 juegan la cuarta fecha de hockey femenino en los Juegos Suramericanos 2026. Chile busca la clasificación a Lima 2027. Por su parte, Argentina ya tiene su lugar, pero quiere recuperar el título que perdió en 2022 en manos de las trasandinas. Tiempo.
1: Llegamos a la máxima prevista para el día de hoy, 25 grados en este momento, la humedad del 35%, cielo ligeramente nublado con humo, la probabilidad de lluvias, lo que decía Santi, está para el domingo recién, pero mañana viernes la mínima será de 11, la máxima de 25 también, cielo parcialmente nublado. 3 de la tarde con 16 minutos, ya te informamos, quédate escuchando la música que más te gusta.
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1: Ay, qué lindo, qué lindo. Es lindo venir en la tarde, ¿eh?
2: Está lindo, está lindo. No, bueno, chi, pero bueno, las puertas están abiertas siempre. ¿Cómo que no? Si te recibimos con matecito, mirá que te trajimos unas palmeritas.
1: No trajiste vos eso, ya sé quién lo trajo.
2: No sé quién trajo, no fue Giordano.
1: No, Ale Di Mónaco.
2: Ale Di Mónaco lo trajo.
1: Le mandamos un beso grande para...
2: Gran locutor, gran voz.
1: Ella es diosa. Bueno, atención.
2: Mirá, contarte, perdón, pero necesito contarlo por si está Juli, su hijo, escuchando, o alguien que conoce a Lady Mónaco. Yo me acuerdo cuando recién empezaba a trabajar acá, cuando viste empezás a conocer a las personas, a tus compañeros, todos los famosos que hay acá. Me acuerdo que Lady Mónaco, yo trabajaba de 11 de la noche a 2 de la mañana.
1: Esperá, que está contando algo lindo.
2: Yo estaba comiéndome un sanguchito de miga, comiéndome ya las uñas del hambre que tenía. Se acerca Lady Mónaco con un tapercito y me dice: Santi, me dice, Papucho, ¿no querés comerte esto que hice yo? Un pastel de papa me trajo. Terminé caminando por las paredes yo.
1: Para mí le diste lástima, amigo.
2: No.
1: Dijo, pobre, te da hambriento.
2: Este pibe, está muerto de hambre.
1: Este, mirá encima los tatuajes que tiene. No, ahora tiene dos piercings, este encima, uno de cada lado. ¿Sabes qué? Tumbero, te vio la carita.
2: No sean así. Ale Di Mónaco vino, se ve que me vio un poco con hambre y trajo el pastel de papa. Yo totalmente desacatado.
1: Hambre y sueño es lo que tenemos siempre. Así que bueno, vino al pelo.
2: Un beso para ella y yo estoy agradecido. Siempre.
1: Bueno, ella es profesora. Profesora de locución y este día también, 17 de septiembre, felicitamos y saludamos a todos los profesores.
2: Eso es, pero hay muchos profesores, por ejemplo, que son muy conocidos en dibujitos, en series, como por ejemplo tenés el profesor de La Casa de Papel, lo veníamos mencionando, y nosotros tenemos un choco bonito para vos.
1: Me encanta.
2: Contámelo.
1: El juego de los profesores que dijimos recién fuera del aire. Ah, ok. Profesores famosos. No vengan con mi profe de no lo conoce nadie. Profesor Girafales.
2: Yo tengo uno.
1: A ver.
2: Tengo uno. Profesores famosos. Al 341-340-3200 vale todo. Dibujito, serie, película. El profesor, el de las chicas superpoderosas.
1: Ay, el profesor Plutonio, Utonio. Utonio. Bueno, no sé, un elemento de eso. El de X-Men. El pelado.
2: El bocha.
1: Xavier.
2: El Xavier.
1: Sí.
2: ¿Qué más tenés? Profesores famosos. El profesor Neuro, sí, recontra,
1: sí.
2: ¿Sabés quién se me viene de la bonita vecindad? El profesor Girafales.
1: El profesor Girafales.
2: Recontra, sí.
1: Acá dice, bueno, el profesor de La Casa de Papel. Profesor Lambetain.
2: Mira, acá ponen el profesor Bauletti. Bauletti creo que es un streamer. Yo viste, te estoy medio ahí en las redes sociales scrolleando hasta las 3 de la mañana.
1: Está
2: es
1: muy
2: un
1: bien.
2: Streamer el chico.
1: El profesor Chiflado, el personaje que hacía Eddie Murphy.
2: ¿Sabes quién?
1: ¿Quién?
2: El Dumbledore ponen, recontra. Bueno, todos los profesores de Harry Potter.
1: La seño de Matilda, dice. La señorita Miel.
2: Sí, no la... Y Tronchatoro también.
1: Era directora.

0: 1. Miley Cyrus, Bass Persuade. Los Auténticos Decadentes y Los Caligaris. Te quiero tanto.
1: Si hubiera
0: Camilo, El Árbol.
1: Sabido, le hubiera abrazado al momento.
0: Ryan Castro, La Sapió.

0: ti y la M y J Balvin, qué ironía.
1: Pero cuando se hace de madrugada calma, lo hacemos de nuevo.
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0: Estamos escuchando a Miley, solo Miley, porque ahora se llama así. Se sacó el Cyrus.
1: No, porque se pudrió todo con el padre. Bueno, hablando del padre y de que se pudrió todo, hoy es el Día Mundial de la Música Country en USA. Así que bueno, le mandamos un abrazo grande a todos. Viste que hay un en Palermo, creo que se hizo viral, que hay un grupo que se bailan así medio tejano.
0: Sí, acá en Rosario también. No me acuerdo cómo se llama el grupo, pero hacen una movida. Sí, música country.
1: Bueno, está muy bien, está bueno. Un beso para ellos. O bailar bachata o bailar música country. Mira, ¿sabes cuál teníamos que mencionar? El profesor Skinner, el de los Simpsons.
0: Es verdad. Acá dicen el profesor de Merlí. Saludos desde Paraná. Un beso para
1: español. Era de catalán, ¿no?
0: Sí, señor.
1: Bueno, profesores famosos al WhatsApp de la vida.

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0: Vale.
1: Las 30 más pedidas. Primeros 3. 3. 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
1: ¡Qué emoción! ¡Qué lindo! ¡Qué pasión que se le pone a estos Juegos Suramericanos! 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
2: 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Te lo digo a vos, a fanáticos de los deportes. ¿Por qué? Porque tenemos toda la información. Agenda del jueves 17 de septiembre en la ciudad de Rosario se está llevando a cabo en este preciso momento. Estamos hablando del fútbol masculino. Se juega en el Estadio Marcelo Bielsa. Está jugándose desde las 3 de la tarde, Uruguay versus Venezuela.
1: También tenemos en el Estadio

0: Cubierto de Newell's voleibol femenino. Desde las 3 de la tarde está jugando Argentina contra Venezuela.
1: Llegó el momento de levantar pesas, ¿sí? Hacer fuerza, levantamiento de pesas femenino. Club Provincial Gimnasio 5, ya a partir de las 3:30 de la tarde, más 86 kilos. Final, tenemos medallas acá.
0: Qué bueno, tenemos también muchas medallas para el pentatlón moderno masculino. A partir de las 16:40 son los relevos y también es la final, se van a entregar varias medallas.
1: Esto ya cuando cae el solcito, nos vamos, sí, a las 7 de la tarde. ¿Sí? ¿Por qué agarrar la espada? Porque tenemos esgrima, Estadio Salvador Bonilla, por primera parte masculino, florete por equipos, también finales hay medallas.
0: Y tenemos al equipo femenino, espada por equipos, también hay finales y también hay medallas.
1: Todo esto y mucha información, te quedas con nosotros, si no chusmeás en losjuegossudamericanos.com toda la data de la provincia, y esta fue la información de FM Vida.
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1: Ah, qué lindo, ya se viene, ya se siente la primavera, el lunes 21, acordate, ¿eh? Estamos sorteando en un rato, vamos a sortear otro ganador que va a venir con un acompañante para ver el show de Benja Torres en vivo, Sofía Gazzaniga, y compartir con nosotros.
0: No falta nada para el día de la primavera, pero también tenemos otros días, como por ejemplo hoy es el día del profesor de la profesora en la República Argentina y justamente estamos bajo consigna. Miquita Migliore en la voz, que hizo un enroque con Majito Giordano, Juan Manovarini en los controles, Santi Jacob es quien te habla.
1: Hola.
0: Estamos charlando de profesores famosos que ustedes conozcan. Nombramos el... Si yo te digo el profesor Miyagi.
1: Sí.
0: ¿Me lo tomás como
1: pero,
0: profesor?
1: Pero totalmente. Recontra, Karate sí. Kid. El maestro, claro, maestro.
0: El maestro sí, Miyagi. Habíamos dicho el profesor Merlí, el profesor Utonio era.
1: Sí, el de las chicas superpoderosas. ¿Qué más? El profesor de la Casa de Papel.
0: Teníamos el profesor Neurus.
1: Sí.
0: ¿Qué más teníamos?
1: Mira,
0: ¿no?
1: Acá nos dice. Decime. Rosana. Gente linda, saludos desde Cerodino, Santa Fe. El profesor hippie con Sandrini. Película muy retro, dice, me delata. Saludos para Norma Ibero, que están en la escuela de parte de su compañera Rosana.
0: Qué genio, los chicos. Bueno, yo, por ejemplo, ahí, no me quiero hacer el joven, pero no sé cuál era, el profesor hippie.
1: No,
0: ahí pasa palabra. ¿Qué se hacen los jóvenes, ustedes,
1: no,
0: chicos?
1: No, bueno, pero
0: el profesor Skinner, sí, habíamos dicho que era el de los Simpsons.
1: Sí.
0: Mira, el profesor más famoso, Einstein. Sí,
1: verdad.
0: Bien, recontra. Si no solamente dibujos y series, puede ser de un profesor reconocido.
1: Walter White.
0: También.
1: Claro.
0: También, bueno, que
1: muy bien.
0: Dejó la docencia, ¿sí? Por tener bueno, otro tipo de ganancias.
1: Cualquier momento, che. Mirá este.
0: Ah, mirá, pará.
1: ¿Qué?
0: No, decime. Este me encanta. ¿Vos te acordás de Phineas y Fer, el dibujito?
1: ¿Sí?
0: El profesor Doofenshmirtz.
1: Sí, el malo.
0: El no sé qué y asociado. ¿Cómo decía? Que tenía un jingle.
1: No me acuerdo, pero lo parecía a Perry.
0: Asociados. No me acuerdo.
1: Me dio risa Adri, dice. Chicos, el profesor de biología de mi hijo es famoso, famoso por faltar.
0: No, che, pobre,
1: se
0: pide
1: licencia, loco.
0: ¿Qué más tenés? A ver, algún profesor. Profesor famoso, o sea, peli, sea serie, el del Chavo del Ocho, dijimos el profesor Girafales también.
1: Acá nos están pasando, Marce dice, claro, el profesor Emmett Brown. El de Volver al Futuro, ¿te acordás?
0: Ah, sí, el Doc.
1: Claro,
0: Doc,
1: pero era profesor, sí.
0: ¿Sabes quién? El de... No sé si es más científico que profesor. Puede ser el profesor en química. No sé, el de la serie esta de dibujito, que es más para adultos, de Rick and Morty.
1: También, es
0: ahí,
1: verdad.
0: Sí, ese profesor.
1: No me acuerdo cómo se llama, pero es verdad. El profesor Bilardo, dicen acá. Sí,
0: también, el doctor, pero tiene un profesorado
1: pero
0: también.
1: Sí.
0: Obviamente.
1: Él enseñaba.
0: El profe Alfaro, el DT, que le dicen profesor Alfaro.
1: Es verdad.
0: ¿Qué más tenés?
1: A Holland no le decían el profe. Holland,
0: ex director técnico de Central.
1: Profe.
0: Independiente y de hockey, sí. El profesor Holland.
1: El profesor Holland.
0: Recontra,
1: qué
0: sí. Bueno, ¿qué más tenemos? Dijimos del X-Men también, el profesor Xavier.
1: Tenemos un montón.

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2: Mira, hablando de profe, ¿no teníamos Universidad del Perreo nosotros?
3: De parte de Wisin, ¿te acordás?
2: Ah, ¿quién llega acá?
3: No me acuerdo.
2: Ah, llega el Diguá.
3: Es verdad, el Diguá.
2: Es uno de los creadores, uno de los profesores del reggaetón. ¿Sabés qué hoy el profesor dicen? El maestro Splinter, de las Tortugas Ninjas.
3: Sí, señor.
2: Y tengo que decir, yo tengo un par de amigos que son medio Splinter.
3: Feliz día para todos ustedes.

0: Mira, acá justo ponen el de Marvel, chicos, el Strange. No, Strange es doctor.
1: El doctor, Doctor Strange.
0: No es el profesor Strange. Casi, bueno, casi. Podría haber sido. ¿Viste que él se mete en los sueños y todo eso? 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
1: Mira vos, el profe de Peter Parker en Spider-Man, el doctor Octopus. ¿Te acordás?
0: Sí,
1: se vuelven villanos todos los profesores. ¿Te diste cuenta?
0: Nah.
1: Te juro. Vamos a pensarlo.

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1: El dirigente mapuche Facundo Jones Uwala fue condenado a 5 años y 2 meses de prisión en un juicio abreviado. El juez federal de Bariloche homologó el juicio abreviado acordado entre la fiscalía y la defensa. El dirigente mapuche va a permanecer detenido en la unidad 14 de Esquel y el cómputo de la pena se va a realizar desde junio del 2025, cuando fue detenido en el Bolsón.
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2: Imputaron a 2 de los acusados por haber robado camisetas a un vendedor ambulante en la previa del clásico rosarino. La fiscalía les atribuyó el asalto ocurrido el 6 de septiembre en Rondó y Olive, cuando un grupo de motociclistas le sustrajo mercadería a Nicolás delante de su hijo. Según la acusación, ambos formaban parte de una caravana de más de 10 motos y participaron del delito.
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1: Hubo chispazos entre Messi y el comisionado de la MLS durante los festejos de Inter Miami. Conmigo no, le dijo Messi.
3: Epa, epa.
1: Tranquilo. El intercambio ocurrió durante los festejos tras el triunfo 2-0 ante Cruz Azul, aunque por el momento no trascendió qué provocó el cruce. Esa misma noche, el rosarino marcó el primer gol, llegó a los 100 tantos con Inter Miami y sumó un nuevo título.
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2: Actualizamos el clima en la ciudad de Rosario y la región en un jueves hermoso, sí, con un sol radiante ya a esta hora, que es una locura que esté tan arriba. 25 grados 2 décimas, humedad 33%, cielo parcialmente nublado es lo que indica el servicio. 4 de la tarde, 18 minutos, ya te contamos toda la información que necesitas. Quédate con la música que más te gusta.
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1: Vamos derecho para el WhatsApp de la vida. 341-340-3200. Mira, 4:20 ya. Qué hermoso lindo día en la ciudad de Rosario. Hermoso. Hermosa tarde. Mica Migliori y su, sus hermosos rulos. Juan Manuel Guarini con su hermosa sonrisa. Ah. Y Santi, que bueno, hace lo que puede.
2: Bueno, con los hermosos piercings estrenando.
1: Hermosas gafas. Ah. Vos sabés que me gustó mucho el juego este de profesores famosos. Sí. Viste, justamente hoy celebrando en la Argentina el día del profesor, de la profesora, de la profesora, del profesor. Te iba a decir de que está bueno, viste, que hay muchas cosas, por ejemplo, a nivel película, serie, que este, tal personaje famoso, como por ejemplo, perros famosos, gatos famosos, madres de familia famosa, ¿viste? De alguna familia de dibujito. ¿Cómo está para un juego así?
2: Me gusta ver cómo estamos de la memoria, de personajes históricos también. Por ejemplo, no sé, nos decía Ale de Santa Fe, el profesor patagónico que era Luis Andrini. Bueno, hablando de profesores, pero me gusta la categoría perros famosos.
1: ¿Categoría perrito?
2: Sí.
1: Mira, si yo te pregunto en el WhatsApp, al 341-34 30, 3200. Acordate de un perro famoso.
2: El perro famoso.
1: ¿Qué se te viene a la mente?
2: Lassie.
1: Lassie está el muy Lassie bien. Yo te voy a tirar un Scooby-Doo.
2: Sí.
1: Que hasta tiene un tema, Scooby-Doo papá. Y el pum, pum, pum, pum, pum.
2: Es verdad, Patán.
1: Sí, Patán. El otro día me ponían Santi y se ríe como Patán.
2: No, no.
1: Patán era el que se reía, sí.
2: ¿Pero cómo se reía Patán?
1: No, no sé, no me va a salir la risa acá. Sí, sí, medio como atragantado. ¿Cómo que? Como que le agarró un,
2: no
1: hueso,
2: le sale
1: un hueso de pollo ahí. Sí. ¿Qué más
2: fatiga
1: tenés? A ver, fatiga, recontra, sí, de casados con hijo. ¿Qué más? ¿Sabés qué? Coraje. Coraje. Totalmente. El perro cobarde. Grandes enseñanzas nos ha dejado Coraje, ¿viste? Con miedo y todo, el tipo iba al frente para defender a su familia.
2: Al frente.
1: A Muriel y a Justo. A Justo Bolsa.
2: Qué memoria, amigo. Sí,
1: fanático de. Mira, se me fue el nombre ahora. Qué memoria. Fanático del. ¿Qué nombre? Del perro, de Coraje. Coraje. Ah. Está, se me ha olvidado el nombre.
2: Bueno, es que tu memoria funciona con retención, sí, así como rápida.
1: Muy poquito.
2: Corto plazo.
1: Sí.
2: Drupi, por acá dicen también.
1: También, recontra. Lo tenés a
2: Pluto.
1: A Pluto. Dijimos que Goofy no era un perro también.
2: Goofy también es un perro. Extrañamente, pero es un perro.
1: Es como
2: sí,
1: que hay una. Es como un multiverso de Disney ahí. Porque sí, algunos son perros, otros son perros medio humanoides.
2: No, oh, ¿y te acuerdas de la película Beethoven?
1: La del
2: perro San Bernardo.
1: El San Bernardo, sí.
2: Que te hay 200, contra, Beethoven. Qué lindo.
1: De Beethoven me acuerdo.
2: Linda.
1: Sí, después otro, por ejemplo, que puede ser. ¿Qué más tenés? ¿Pulgoso? Nos cuentan acá. Yo no lo tengo, Pulgoso.
2: Pulgoso es de los Simpsons.
1: No, el de los Simpsons es el ayudante de Santa.
2: Sí.
1: Ese perro famoso.
2: Clifford.
1: El Clifford era el gran perro rojo.
2: Era hermosa esa película.
1: Que Clifford. Era el dibu.
2: Era un dibujito.
1: Hablando de dibujitos, película, tenés las pistas de Blue.
2: Ay, sí.
1: Que era el perrito.
2: Para, había una película también. Eran dos nenas y un perro gigante. Se llamaba Clifford.
1: Ah, la que era un gran danés.
2: Sí.
1: Que vivía en un departamento, sí, en Nueva York. No me acuerdo el nombre.
2: No me acuerdo. Bueno, ya nos va a salir. El Benji.
1: El Benji, sí, es el perro de Nico Silvero.
2: Nico Silvero.
1: Perrito famoso, recontra famoso.
2: Zeus.
1: El Zeus, mi el gordito. Perro, sí, claro. Un montón de perros.
2: Moyo, el perro de la familia Migliore.

0: Gracias, le mando un beso grande a mi hermano Juanfra, que está terminando de trabajar. Justo nombrábamos el perro de los Migliores. ¿Y sabes qué le gusta a Juanfra? El helado.
1: Grande, Juanfra. Ajá, mira, qué gusto. Decime que le gusta la menta granizada.
0: Medio vainilla y chocolate, medio clasicón. Pero vos, para vos que estás escuchando, ¿querés helado apto para diabéticos?
1: Me encantaría.
0: ¿Y helado para mascotas?
1: Me encantaría más todavía.
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1: Todo.
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1: Epa, mirá lo que ponen acá. Che, genio Juanfra, mándale un abrazo. Para mí, el mejor de los tres Migliores, puso uno.
0: Gracias, que discúlpame, querido. ¿Quién lo puso? ¿Él?

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0: lindo. ¿Y qué? Si llueve, no sé si va a llover romo el domingo.
1: Y no sé si va a llover. Lo que sí sé es que tenés que tener tu obra en construcción todo pipicucú si sí, llega señor. A llover. 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
0: Muy bien, la gente que se está sumando a través del streaming también con nombres de perros famosos.
1: Ahí va, dijimos Lassie, que era, sí. Y bueno, hay montonazos. Dijimos Snoopy, Scooby-Doo,
0: Hulk, Clifford, el perro de Messi, dicen.
1: También, es verdad, es grandote. Sí, sí.

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1: Vamos derechito para el WhatsApp. ¿Con quién vas a ir? No sé. Podés ir con tu perrito al FanFest.
2: Sí, me encantaría. También heladería Cantabria, todo. Sí. Viste que es pet friendly. Me encanta. Pet friendly.
1: Cada vez mejor con el inglés.
2: Bueno, está bien. ¿O no? Bueno, te voy a decir. Es amigable con la mascota.
1: Sí, sí,
2: es una heladería amistosa. Che, escuchá, estamos jugando a perro famoso. Sí. Sí, al 341-340-3200. Sea de un dibujito, sea en la vida real. Habíamos dicho fatiga de casados con hijos. Y acá me llega, por ejemplo, La dama y el vagabundo.
1: Ay, sí.
2: Peli romántica. ¿Te acordás que agarraban los fideos con tuco?
1: Así. Sí.
2: Dar un besito, un piquito.
1: Ay, cosita. Mira, acá nos dicen, Jazmín, el de Susana Jiménez, sí, es verdad. Bueno, fatiga, el de Casados con Hijos. Betún, el perro de los simuladores, ¿te acordás?
2: Sabés que, sí, en un momento, Betún no era la hermana de Fatiga.
1: Algo así
2: raro
1: verdad,
2: había. Creo que eran de la misma.
1: De,
2: sí, eran cachorritos. Eran
1: sí, de la agencia de perritos del cine.
2: De Telefera, ¿no?
1: Telefe.
2: Son de Telefe, ¿no?
1: Son los de Telefe.
2: Vos sabés que, no, me quedé pensando La dama y el vagabundo. Me gustaría que quede bien con el tema de Rodrigo de fondo, el de que eran de distintas clases
1: era
2: sociales.
1: Era multimillonaria.
2: No, un Rick Sargento. Queda como loco. Bueno, ¿qué más?
1: Dice Cristóbal, el perrito de Moria Kazan, Marley, de la película Marley y yo, sí señor.
2: Ah, Cristóbal aparece en la serie. ¿Vos viste la serie de Moria?
1: Llegué hasta el capítulo donde están las Siciliani. Me quedé a mitad de camino.
2: Que lo llevan en la carterita para todos lados. ¿Sabés que me acuerdo el de los Chihuahua esto de Beverly Hills? Sí, peliculón también. ¿Qué más tenés? ¿Qué te acordás?
1: Bolt, la película Bolt, ¿te acordás?
2: Me acordé una.
1: Hermosa.
2: Sí, Bolt también, que era el superhéroe.
1: Y él era un actor de cosas, de telenovela. Bolt.
2: También, es verdad, me acuerdo. ¿Vos te acordás que era...? No, pará, vos estoy mezclando yo. ¿Bolt tenía superpoderes?
1: No, era un perrito como que
2: era
1: él corría muy rápido.
2: Actor.
1: Claro.
2: Había uno que tenía superpoderes, que era Super Can. ¿Te acordás la peli? Que era un Beagle. ¿O no te acordás? Sí.
1: Sí, ya me diste Beagle y es verdad, de una. Lassie, ya la habíamos dicho. Snoop Dogg.
2: Snoop Dogg. Terrible. ¿Qué era Snoop Dogg? Representando toda la jauría.
1: A ver, ¿qué más?
2: ¿Qué más tenés? A ver, ¿qué me puedo acordar? ¿Qué nos podemos acordar?
1: Rindindín, dicen por acá. ¿Qué más?
2: ¿Sabes cuál?
1: Famoso.
2: El del zorro. El sabueso y el zorro y el sabueso.
1: Ay,
2: ¿te acordás?
1: Sí,
2: oh,
1: qué lindas películas.
2: Yo me acuerdo que en su momento, que te rompe el corazón en 3 millones de partes, cuando, por ejemplo, el cazador le apunta al zorro y el cachorrito se mete en el... No, al revés. Al principio
1: revés,
2: eran amigos y de grande se interpone el sabueso.
1: ¿Por qué Disney nos trauma de esa manera, Dios
2: bueno,
1: mío?
2: Bueno, pero vos imagínate... Vamos a hablar que las películas infantiles evolucionaron un montonazo. Cómo hemos nacido nosotros, cómo hemos sido criados, cuando Bambi empieza ya directamente con la pérdida de la madre, ¿viste? No, es un montonazo.
1: ¿Y el Rey León?
2: También.
1: No, Jamichá. ¿Y Nemo?
2: Jamichá. Escucha, sí,
1: no
2: también. O Tarzán, ¿te acordás Tarzán?
1: Los primeros 10 minutos, ya, chau. Chao, mamá y papá.
2: Bueno, ahí esa parte y después la de Clayton. ¿Te acordás Clayton, que era el malo?
1: Sí.
2: Re fuerte, que cuando se queda medio ahí un poco estrangulado con las lianas.
1: Le picaba algo, sí. Tenía algo en el
2: Vos de 4 años mirando cómo se ve la sombra de un muchacho ahí.
1: Mamá, ¿qué le pasó?
2: ¿Qué le pasó?
1: Nada, nene, nada.
2: Ah,
1: cambia.
2: Está con la...

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1: Che, mirá que nosotros somos bastante paparulos. Tenemos 101 y no los nombramos. Todos los dálmatas.
2: Ah, es verdad.
1: Los perros famosos, un desastre.
2: Mira, en la 101.3 nos escuchan de en Villa María, Córdoba. Beso grande para toda la gente de allá. Y en la 103.7 en Pergamino también sonamos.
1: Estamos en el norte del país, llegamos a San Miguel de Tucumán, 88.5, y a la ciudad de Las Diagonales, La Plata, 91.5.
2: En Palmira, Mendoza, 101.9. También estamos allá. Y en Formosa, 97.9.
1: Te pisé, estoy ansioso. Tranquilo. Escúchame, nos vamos al fin del mundo, Tierra del Fuego 100.7, y nos despedimos en la capital de Las Canicas, en San Jorge 99.1.
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0: Santi, viste que las empresas que mejor se preparan invierten en sus líderes.
1: Ajá.
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1: Ok, bueno, gracias por la invitación. Mira, ¿sabes cuál no puede faltar? El Dinamita, el perro ricotero.
0: Sí.
1: Sí. Bueno, tenemos un montonazo. Cerramos ya esta hora con Perros Famosos.
0: Dale, y nos quedamos con María Becerra.

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0: si es que no estás al aire libre en este momento, si nos estás escuchando desde los Juegos Suramericanos, hola.
1: No, ¿cómo que estamos en los Juegos Suramericanos?
0: Claro, pantalla gigante al lado del colectivo del estudio móvil de FM Vida.
1: ¿Hace cuánto que estamos saliendo?
0: Desde, no sé, hace un rato, querido.
1: No, pero yo desde el lunes que tengo la misma remera. No, pero me hubiesen avisado que estamos saliendo ahí.
0: Una remera para el Santi. No, mirá que para el día de la primavera tenemos que venir con colores.
1: Ah, no, no.
0: ¿No podemos ser negro?
1: No, no.
0: Sí. Idea de Franco Merlo, nuestro coordinador.
1: Ah, nuestro coordinador artístico me manda. No pueden venir con remera negra. Yo, ¿qué vengo? ¿Desnudo?
0: No, hay una remera verde que tenés.
1: Ah, bueno,
0: esa.
1: Bueno, me pueden regalar algo.
0: Bueno, es como mangueo.
1: Una floreada.
0: Si pasa, pasa.

0: 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Argentina. La defensa de Facundo Moyano pidió revisar la perimetral, que es lo que dice, no hay conflicto. Los abogados sostienen que Candela Arizaga negó ante la fiscal haber sufrido los hechos denunciados y pidieron que cualquier eventual endurecimiento de las restricciones sea discutido antes en la audiencia. Rosario.
1: Violento asalto en una distribuidora de alimentos de Barrio Ludueña. Dos ladrones en moto exhibieron dos armas y se alzaron con 8 millones de pesos y 4 celulares.
0: Deportes. Nos vamos para las pistas. Nicolás Barrone no va a seguir en la Fórmula 2, que no. Es lo que dijo. No fue una decisión fácil. El piloto argentino anunció su salida de su equipo cuando todavía quedan 3 fechas para terminar el campeonato 2026 y dejó en suspenso cuál será su próximo desafío. Tiempo.
1: 25 grados en este momento, una temperatura ideal, hermosísima la humedad del 32%, precioso el día. Y para lo que resta de la jornada, nos esperan temperaturas cercanas a los 19 grados. Mañana viernes, mínimas de 11, máximas de 25, también cielo parcialmente nublado. Te digo el sábado,
0: decime.
1: Acordate que está la fiesta de la primavera con FM Vida. Sábado, mínimas de 14, máximas de 27, con el cielo parcialmente nublado también. 5 de la tarde con 15 minutos, ya te informamos, quédate escuchando la música que más te gusta.
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0: ¿De qué hablamos hoy? 341, 340, 3200. 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
1: Como loco te pienso, yo sé que tú también.
2: Ay, locos, estoy pensando en el lunes. ¿A quién vamos a conocer el lunes?
0: Falta poquito. Cuenta regresiva ya activada para el día de la primavera. Sí, acuérdate, 21 de septiembre. Lunes 21 de septiembre va a haber mucha comida. Veo que en los controles también hay mucha comida. ¿Eh? Mirá,
2: sí,
0: ya
2: sí.
0: Del otro
2: están
0: lado.
2: Están contentos los muchachos.
0: Sí, están felices. Hay media luna, hay palmerita, no sé bien qué
2: está
0: hay.
2: Está muy bien, bueno, tranquilo.
0: Acuérdate, lunes 21 de septiembre de 11 a 2 de la tarde tenemos el show de FM Vida acá para festejar la primavera, ¿sí?
2: Vamos todavía, locos. Bueno, atención, ¿por qué? Porque en este momento tenés que mandar la palabra primavera, tu nombre, tu apellido, los últimos del DNI para participar y venir a ver con nosotros y a disfrutar el show de Benja Torres en vivo y Sofía Gazzaniga,
0: eso
2: el lunes.
0: Mismo. Tenés que esperar hasta el final de esta hora que vamos a revelar al ganador, ¿sí? Pero antes tenemos un juego bonito.
2: Sí.
0: Tenemos un juego, estamos jugando a famosos. Famosos dijimos, empezamos con
2: profesores por el día
0: famosos,
2: del profesor.
0: Por el día profesor, dijimos perro famosos.
2: Sí.
0: Y acá yo te lo voy a poner difícil, ¿sí? Al 341-340-3200. ¿Puede ser internacional o nacional? El famoso pelilargo. Si yo te digo, un pelilargo famoso. ¿Quién se te viene a la cabeza?
2: No, perros persona, humano.
0: No, te va a ser un perrito con calvicie.
2: Pelilargo famoso, en este momento, que hayan tenido pelo largo, ¿puede ser?
0: Que hayan tenido pelo largo, sí, que ahora no estén en sus mejores
2: Facundo
0: momentos.
2: Facundo Arana.
0: Facundo Arana está perfecto. Mira, yo te voy a decir Colochini.
2: Ahí está muy bien.
0: Mira, pelilargo.
2: Daniel Agostini, claro. Sí. Mira, los de Mamina están jugando.
0: La gente de Mamina. ¡Ah, qué bien!
2: ¡Qué bien! Bueno, vamos, Mamina.
0: Tráiganse muchísimo.
2: Sí, sí.
0: Le mandamos un beso a los chicos que están laburando a full. El pájaro.
2: El pájaro.
0: El
2: Cavani.
0: Cavani también, Edison Cavani.
2: Sí.
0: Osvaldo Laport.
2: Necesito venir el día de la primavera.
0: Ay, necesito mi par de entradas para pasar el día de la primavera con los chicos. Ay.
2: El que recientemente se cortó el pelo.
0: ¿Quién es?
2: Desde la selección de Noruega.
0: ¡Ojalá! Oh, la rubia.
2: Sí.
0: Erling Haaland.
2: Que ahora está muy amigote con Enzo Fernández.
0: Sí, están jugando en dupla. En Manchester City.
2: Messi.
0: Lionel Andrés
2: Messi. Tuvo el pelo largo.
0: Claro.
2: ¿Lo viste ayer el gesto del hijo? Lo abrazó cuando terminó el partido. Se ve que estaba todo chivado Messi. Y el nene se huele la mano y hace...
0: ¡No!
2: Y él se muere de risa.
0: Tantos muriendo por el sudor de Messi.
2: Sí, es el papá.
0: Salí, papá.
2: Salí, no me dé un beso con ruido.
0: Ricky Martin. Contra, sí.
2: Claro. El matador Kempes.
0: Bueno, cualquier metalero. Ya bueno, en su época dorada.
2: Es verdad.
0: Y ahora también. ¿Qué más tenés?
2: Diego Torres.
0: Sí, está muy bien.
2: Me encantaba
0: perfecto.
2: Esa época.
0: Marcelo Tinelli también ha tenido en su época dorada también en los 90. ¿Cómo que asco?
2: ¿De qué estamos hablando? Un pelilargo, digamos, para un hombre es largo hasta los hombros, por ejemplo, un pelo.
0: Mira, como
2: Maxi López en su
0: Maxi
2: momento.
0: Maxi López ha tenido pelo largo, mira, y por ejemplo, Lord Farquaad, lo tenía, al de Shrek. Bueno, ese es pelilargo.
2: Corte Carré.
0: ¿Cómo
2: Carré.
0: ¿Quién es? El emperador.
2: El dueño de
0: el rey.
2: Durlock, ¿cómo se llama?
0: ¿Cómo de Durlock?
2: ¿Qué?
0: Coloca Durlo.
2: No, hola. ¿Cómo se llama el reino?
0: No me acuerdo. No, el otro es el muy, muy lejano.
2: Farquaad, ¿eh? Se ve. Durlock.
0: Yo no tenía esa información.
2: Durlock.
0: Fanática de Shrek, usted.
2: Más o menos.

0: Dale, morocha.
1: Vida. Futuro. Miley Cyrus, Face Persuade. Los Auténticos Decadentes y los Caligaris. Te quiero tanto. Camilo, El Árbol. Ryan Castro, La Sapió. Agus Berlasconi, Lauta y Piso 21. Te quiero así. La T y la M y J Balvin. ¡Qué ironía!

0: Ay, qué cosa más linda esta tarde preciosa. Estamos hablando de los pelilargos.
1: Es así, es así.
0: Y atención, sí, ¿qué?
1: No, decime.
0: Tres piedras, papel o tijera.
1: Ganaste.
0: Macarena. Ay, qué fácil. 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
1: No nos olvidemos de todos los pelilargos, como Charlie, Fito Páez, hay un montonazo.

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0: Qué belleza, qué lindo día, loco.
1: Linda cara de ternura. ¿Sabes sí. cuándo me pongo así yo?
0: ¿Tierno?
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0: Chicos, ¿qué tal? ¿Me pueden decir cómo va a estar el tiempo mañana en Rosario? Estamos yendo a unos controles médicos de mi mujer. Somos de Reconquista. Saludos.
1: ¿Cuánta plata hay?
0: Nada. Un mensaje de la solidaridad.
1: Ah, bueno. Tenemos que sacarle
0: es
1: algo.
0: Es nuestro trabajo, dale.
1: ¿Cómo va a estar mañana? Parcialmente nublado. 0% probabilidad de precipitación, pero máxima de 25, mínima de 11. Nada, va a estar lindo.
0: Nublado, calorcito.
1: Elegí creer.
0: Hermoso.

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1: Vamos a disfrutar estos 15 minutos que nos quedan como eterna. Miquita Miglior en la Hola. Voz, Juan Manuel Barini en los controles, Santi Jacob es quien te habla en la voz. ¿Y sabes qué queremos disfrutar?
2: Queremos disfrutar con ustedes, ¿no? El día de la primavera.
1: El día de la primavera. Sí. Se viene el lunes 21 y nosotros queremos estar con vos. Sí, se vienen en los jardines del Edén. En los jardines de FM Vida vamos a tener un gran evento, ¿sí? Por la mañana, de 11 de la mañana a 2 de la tarde, donde va a estar presente Benja Torres, Sofía Gazzaniga, lamentablemente todo el equipo de la radio.
2: Y vos también podés estar presente. ¿Por qué? Porque tenés que mandar un mensaje con la palabra primavera, tu nombre, tu apellido, los últimos números del DNI y ya estás participando para venir. Es gratis.
1: Eso mismo.
2: O sea, es gratis,
1: es
2: no pagas nada.
1: Y gratuito.
2: Y ligás Morfi de arriba. Un golazo.
1: Hay comida. Hay bebida. ¿Sí? Vamos a tener mate, el equipo de mate, lo más probable. Va a haber regalos, sí.
2: Sí, es cierto.
1: Salió al aire el director de la radio, el gran locutor, el señor Franquito Merlo, y explicó que hay bolsitas con merchandising oficial de la radio, hay vasos térmicos. Va a estar toda la gente. Hay gente de Frecuencia Plus que va a estar invitada.
2: Ah, muy quiero, los quiero a todos. Eli Velázquez va a estar.
1: Sí, va a conducir.
2: Sí, gran locutora.
1: Lo único, no sé si le avisaron, creo que es todo.
2: Ah, no va. Ella tiene un tema, claro.
1: No hay plata, Eli.
2: No es que no hay plata. También tiene que cambiar del outfit. Porque no puede venir de negro.
1: Ah, no, entonces yo no, entonces no. Tampoco. No,
2: ¿cómo
1: no se puede.
2: Que no?
1: Eli, no se puede venir como Morticia. No se puede venir
2: ese
1: de negro.
2: Ese marca registra.
1: No se puede, ya está.
2: Vamos, gente, manden últimos 2 minutos para participar. Primavera, tu nombre, tu apellido, los últimos del DNI. En breve, en 5 minutos sacamos el ganador o ganadora.
1: Este es como el Lollapalooza de la vida, sí, es el Vidapalooza. ¿Qué
2: me
1: pasa? Mira, va a estar
2: Agus
1: González en el escenario norte, haciendo el locutore. Miquita Migliore va a tirar las cartas en vivo. Majito Giordano tiene clase de Zumba.
2: Muy bien.
1: Nikito Silvero, escúchame bien, va a hacer una clase magistral de cocina.
2: Ah.
1: Sí, haciendo las caritas sucias. Te enseña así como salen en Esquina Corriente.
2: Sí.
1: Después,
2: ¿qué va a hacer?
1: No, yo no.
2: ¿Cómo no va a hacer?
1: No, yo recibo a la gente. Recibo a la gente, tengo un caño así, viste, el pole dance con una zunga animal print, como Tarzán.
2: No quiero esa imagen en mi cerebro en este momento. No.
3: Qué asco. ¿Qué asco?
1: Pero lo peor de todo es que no estoy solo.
2: ¿Quién va?
1: Es en dupla.
2: No.
1: Con Alexis Orellana.
2: No.
1: Si uno arriba del otro. Como si fuese
2: nada.
1: A Cocollito.
2: Y después tenés el stand de beatbox con Tincho Monserrat.
1: Después Martincho Monserrat va a hacer curso gaming. Es como los esports.
2: Está muy bien. Mira, acá dicen tengo el lunes libre.
1: Y obviamente Anita Bocassi, que.
2: Sí, pero está en vivo por el 2 a 14.
1: Además está a decirte si no va a estar. Va a estar Anita.
2: Va a ir y venir.
1: Bueno, que venga el clon, si no.
2: Acá dicen, chicos, tengo el lunes libre. Tengo varios motivos para festejar. Primero, arranco una semana de vacaciones, quien pudiera. Segundo, viene mi papá, que vive en el Chaco y hace rato que no lo veo.
1: Está
2: obvio,
1: bueno.
2: Quiero ir con él a bailar y disfrutar el día de la primavera con ustedes. Si hay Morfi, música, qué mejor.
1: Vamos a meterle últimos minutos. Acordate, palabra primavera, nombre, apellido, últimos 3 dígitos del documento y ya estás participando, ¿ok?
2: Excelente.
1: Lo único, el vaso térmico viene sin el Fernet, ¿eh? El Fernet Coca no está incluido, el costillar tampoco.
2: No se puede. Otro día, salti el lunes, dicen.
1: Dicen, si llevo una tijera, ¿me puedo llevar unos rizos de Mica Miglione?
2: No, lo cobro. En dólares.
1: Termina como un gualicho, aparte.
2: Ay, no, qué feo. Esto dice así.

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1: ¡Epa!
2: ¡Esa!
1: ¿Cómo suena?
2: Toma mate.
1: ¿Cómo te ves para un show así en primavera, el lunes?
2: De ninguna manera, vos sos el de la zunga.
1: Llega eco.

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1: Y tenemos para informarte que tenemos ganadora, ¿eh? Ganadora para las entradas.
0: Sí.
1: Sí, ya está dispuesta esa taza con uno para su casa.
0: Es una dama.
1: Es una señorita.
0: Es amiga, sí, de la casa.
1: Me gusta lo que ponen. Dice, no los quiero conocer, los necesito conocer. Estuvieron siempre hasta en los momentos más difíciles.
0: Es Majito, nuestra amiga de Majo de Funes.
1: Majito María José Nicolini se llama. La señorita, bien, como Nicolino Loche, mirá.
0: Nos vemos mañana, Santi.
1: Bueno, yo me voy. Chao, los quiero.

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5: Damas y caballeros, niños y niñas, ¿qué tal? Buenas tardes para todos. Me resulta raro recibirlos en este horario, sobre todo, acostumbrada quizás a trabajar con uno al mediodía y con otro a no verlos tanto. Qué lindo estar a la tarde con Nico Irala. Bienvenido, Nikito, en los controles. Bombo, trompeta, platillo, de todo. Tenemos fuego artificiales también para recibir a Nico Silvero a su horario
6: habitual. Hola, amiga, Migliore. ¿Cómo andamos? ¿Todo bien? ¿Todo tranquilo? Sí,
5: ¿todo
6: sí?
5: Tranquilo.
6: Qué lindo verte por acá.
5: Gracias.
6: Sí. A mí también me gusta. Cada tanto nos visitamos.
5: Es verdad.
6: Cada tanto está bueno visitarnos.
5: Pero la tarde tiene una tranquilidad que es linda.
6: Que tiene un no sé qué. Yo estoy encariñado con el horario de la tarde. Sí.
5: Ayer a la tarde dice, nos mandó, los escuchaba vos, la Mapo.
6: Todo.
5: Yo tipo fanática ahí mandando los videos.
6: Y además, atención, porque vamos a seguir sorteando más tickets para el Día de la Primavera.
5: Exactamente. Así que nos quedan dos pases más.
6: Tal cual.
5: Estoy pisando un montón.
6: Tal cual, quédense prendidos, decía. Tampoco iba a decir nada interesante. Quédense prendidos y atentos.
5: Exactamente. Nos faltan dos pases más, entonces, para este 21 de septiembre, recuerden, vamos a hacer la fiesta acá en los Jardines de la Vida. Pero mañana no, el sábado pasa otra cosa.
6: Dos días quedan,
5: sí.
6: Sábado 19, los Carigaris, ahí tienen que sacar los QR a través del FanFest de los Juegos Suramericanos y ya pueden ir a ver la fiesta del bodegón y todo. ¿Arrancamos, te parece?
5: Me parece que arrancamos. Dale, con toda.
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0: ¿Cómo andan, locos? Por acá, buenas tardes. Bueno, respondió Majo, quien fue Majito de Funes.
1: Sí.
0: Quien fue nuestra ganadora de la última hora.
1: Bueno, bueno, va a poder conocer a Benja Torres, a Sofía Gazzaniga y al equipo de la radio.
0: Sí, señor. Con Majo nos tenemos algo en común, cumplimos 2 años el mismo día.
1: ¿Posta?
0: Sí.
1: Ah, mira qué bueno. Ahí están las dos taurinas. Che, estamos rodeados de taurinos. Es impresionante. Majo Giordano, taurina.
0: Sí.
1: Mika Milore, taurina.
0: Oh, el Seba Boneto también es taurino.
1: Sí.
0: Todos de Sagitario, Gachi,
1: son un montón.
0: Somos muchos.
1: Sí.
0: ¿Escorpiano no hay tantos?
1: Creo que estoy yo solo, por lo menos de la radio. No, para, Martín Monserrat.
0: El
1: también.
0: Tincho, sí, es verdad.
1: Una semana después, sí.
0: Es verdad.
1: ¿Y después quién
0: mucha
1: más?
0: Mucha gente de Aries.
1: Aries también tenemos muchos.
0: Agus, Anita Santi, Maxi. Ajá. Ramírez.
1: Sí. Ah, tenés razón. Aries y Tauro son los que nos están invadiendo en la
0: bueno,
1: radio.
0: Bueno.
1: Me encanta porque siempre que venís hablamos de los signos.
0: ¿Será porque, no sé?
1: Y hay algo. La energía como que nos lleva a eso, me parece.
0: ¿Querés que hablemos de los signos?
1: Sí, ya sé. Te aprovecho yo cuando venís. Claro, ya está que estamos.

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1: Fracasó la paritaria universitaria y ya hay fecha para una nueva marcha federal. Será el 15 de octubre. Los docentes y no docentes universitarios rechazaron nuevamente la propuesta salarial del gobierno, que contempla un aumento del 3% en septiembre y otro 3% en octubre. Los gremios reclaman una recomposición del 33% y la aplicación de la ley de financiamiento universitario, mientras continúa el debate por el presupuesto 2027.
0: Santa Fe.
2: Récord total en los Juegos Suramericanos. 1.800.000 personas ya pasaron por los FanFest y las competencias. Son las cifras hasta este jueves a la mañana, quinto día del evento deportivo internacional que se desarrolla en Rosario, Santa Fe y Rafaela y que sigue superando expectativas. De ese total, 815.000 descargaron los QR para asistir a las competencias o los FanFest.
0: Deportes.
1: Esta no te la esperabas. Messi sorprendió con un mensaje para los deportistas en los Juegos Suramericanos 2026. Leo envió un saludo que fue difundido este jueves por la organización del evento que se desarrolla en Rosario, Santa Fe y Rafaela. Les deseo todo lo mejor, fue lo que manifestó el delantero rosarino. Y el video completo está en Rosario 3.
0: Tiempo.
2: 24 grados 4 décimas la temperatura a esta hora, con cielo ligeramente nublado. Eso es lo que indica el Servicio Meteorológico Nacional. Algo nublado para lo que resta de este jueves. Para mañana viernes, mínima de 11, máxima de 25 y cielo parcialmente nublado durante toda la jornada. A las 18:17 ya te contamos lo que tenés que saber. 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
1: Sí, ya sabes.
2: Sí, muy poquito.
1: Ya sabes, el sábado entonces. Sí. Tenemos Bodegón de FM Vida a partir de las 5 de la tarde.
2: Sí.
1: Tenemos los Caligaris 7 de la tarde y Fiesta Polenta para cerrar un sábado espectacular.
2: Escúchame, vos vas a andar por ahí también el sábado 19.
1: Voy a andar por ahí, vamos a andar por ahí.
2: Sí, sí,
1: señor.
2: Sí, con todo.
1: Agus, Anita, Seba, voy a andar por ahí también.
2: Bien. Me contó un mascarito que vas a ir ahí interactuando con la gente. ¿Todo puede ser o no?
1: Todo puede pasar. Todo puede ser.
2: Me enteré ayer que Majo dijo, no, porque Mika va a andar haciendo esto. Digo, mira la data que tiene Majo Jordán. Así que bueno,
1: ella
2: bien.
1: Tiene data. Bien, linda, va a estar hermosa. Así que ya saben, tienen que sacar las entradas a través de la página entradas.santafe2026.ar y ahí eligen FanFest Rosario.
2: Perfecto.
1: ¿Cómo viene ahora? A ver.
2: Hay que meterle. Y vos tenías un consejito también para nosotros.
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2: 341-340-3200. Ese es el WhatsApp de la radio. En un ratito los leemos y demás. Y además se nos van las entradas. En la próxima hora, podríamos decir, los pases para el próximo 19 de septiembre.
3: Esto dice así.

0: Uber Maconi. Qué lindo tema. Te quiero así se llama.
1: Oh, qué lindo. Y tiene ganas de ser parte de la superlista. ¿Eh? ¿Qué futuro? Eso saben ustedes. 341-340-3200.
0: Espera.
1: 341-340-3200.
0: Para que lo dice tan rápido que no llego. No, espera. Yo estoy agarrando el celular.
1: Vos sabés que yo soy correntino y hablo rápido.
0: A ver, ahí agarré. Ahí desbloqueé el celular. ¿Cómo es el número querido?
1: 341, que es la característica de acá de Rosario. 340-3200.
0: Ahora sí llegué a anotar. Ahí está. Le mando un mensaje, nunca me contesta. Viste la gente que te manda.
1: FMVida.com.ar. Muy bien. También. Sí, sí, YouTube, FM Vida. Pones ahí, nos puedes comentar cositas lindas, cositas. Todo lo que quieran. Ve cositas feas, no, por favor.
0: No.
1: Que hace mal al corazón.
0: No. Por eso. Viste la gente que ahora empieza con la dieta, que hay que cuidarse. Cuídense de la gente mala.
1: Claro, por favor.
0: La gente envidiosa.
1: Que cada uno haga lo que le haga feliz.
0: Acá nos dicen, soy de Aries. Bueno, me parece que.
1: ¿Vamos por los signos?
0: ¿Abrimos el consultorio astrológico?
1: Vamos por esa, me encanta.

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1: Es polémica la canción.
0: Porque quiere alcohol.
1: Claro. Es el ron.
0: Hace poco lo entendí por vos, sí. Creo que lo había entendido.
1: Verdad, lo habíamos charlado.
0: Claro. Y ayer busqué de nuevo, porque digo, pero tenía algo que ver con el alcohol, sí. Algo de eso. Digo, no sé por qué romo, pero porque romo se le dice al ron.
1: Al ron, qué sé yo.
0: En alguna parte del mundo y demás, sí.
1: Hay algo de anuncio, no de romo, pero sí de algo de lluvia para el domingo a la noche.
0: Bueno, y si llueve romo, yo me baño en el aguacero también.
1: Bueno, también.
0: Si llueve agua, no me bueno, ya está como siempre.
1: ¿Pudiste ir a ver alguno de los deportes de los sudamericanos, Nikito?
0: Deportes ninguno. Uno sí fui a la inauguración el domingo pasado.
1: El sábado.
0: Estuvo hermoso. ¿El sábado fue la inauguración? Sí. Yo fui el domingo entonces.
1: Está muy bien.
0: Así que
1: tenemos
0: bueno.
1: Información.
0: Dale, vamos.
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1: Y repasamos también la agenda de este jueves 17 de septiembre aquí en la ciudad de Rosario, en el estadio Marcelo Bielsa, el fútbol masculino, triunfo de Venezuela ante Uruguay, salió 1-0.
0: En el estadio cubierto, Claudio Newell, voleibol femenino, el triunfo de Venezuela ante Argentina por 3-2.
1: También tenemos que hablar de lo que pasó en el club provincial, hubo levantamiento de pesas femenino, más de 86 kilogramos, se entregaron medallas. Colombia y Venezuela se consagraron en lo más alto del medallero general de la disciplina.
0: En el Estadio Municipal Jorge Newbery, pentatlón moderno masculino tuvimos, hubo relevo final y atención, con medalla de oro para Ecuador, con una actuación sobresaliente en las pistas de obstáculos y el laser run, medalla de plata para Argentina y medalla de bronce para Brasil.
1: Y atención lo que se viene a las 7 de la tarde, tenemos también medallero para la parte masculina de esgrima, florete por equipo, se vienen las finales.
0: Y tenemos el femenino espada por equipos también a las 7 de la tarde.
1: Esta fue la información de los Juegos Suramericanos 2026.
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0: 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Vos. ¿Con quién vas a venir?
1: Y atención porque enseguida empezamos el concurso.
2: Benja ¡ay, qué nervios!
1: Torres, Sofi Gazzaniga, gran parte del equipo de la radio que va a estar presente y, bueno, con comida, con tragos, con todo lo demás. Así que trago sin alcohol.
2: Sí, ¿sí? Obviamente.
1: Así que lunes 21. En un ratito te vamos a decir cómo participar por la entradas. Más o menos misma modalidad la que venimos teniendo, sí, pero habilitamos en la próxima hora.
2: Exactamente. 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
1: Le quiero mandar un beso a Eliana, que está escuchando la radio, me dice que da fe que estuve el domingo en los Juegos Suramericanos, porque me cruzó con Benji, dice, lo crucé con su Benji y una señorita, la señorita era Sofi, mi
2: obviamente.
1: Novia. Claro, le dije, es el chico de la radio, muy muy buena onda y gracias por el saludo.
2: Hoy, así vos que... sabés que hablamos de... Es el día del profesor, reiteramos el saludo pronto.
1: Feliz día a todos los profes. Sí.
2: Hablamos de profesores famosos y después nos vimos para el lado de los perritos famosos y una persona dijo Benji.
1: El Benji, ahí está, el Benji. Y que muchos, mirá el Benji. Y me decían, este es el famoso Benji, este es el famoso Benji.
2: ¿Hay
1: chiquitito
2: una historia de amor ahí con el Benji? ¿Una vecinita, una perrita?
1: Hay una historia de amor. Hay una historia de amor y hay una historia que todavía no subí. Ayer se reencontraron. Sí, y fue el tercer reencuentro ya. El destino. Ay. Para mí el destino está diciendo algo. Sí. Así que bueno.
2: Ay, me muero.
1: Sí.
2: ¿Y los dueños qué tal?
1: Es como una novela, es un señor grande.
2: Ay, lo quiero.
1: Y es su compañera, la perrita. Oh. Así que es hermoso, sí.
2: Bueno, ¿cómo te ves con cachorritos?
1: Continuará. No puede.

0: Qué lindo, los tuvimos hace poquito a los uruguayos aquí en la ciudad de Rosario. Fui a verlo
1: estaba haciendo seña, amiga.
0: Fui a verlo con Nico, con mi novio.
1: ¿Y qué tal?
0: Era un frío. Fue el día previo a la inauguración de los Juegos Suramericanos y el día posterior.
1: Claro.
0: Dos funciones en el Anfi.
1: Y en el anfiteatro, si hace frío, te morí de frío ahí.
0: Estaba bravo. Le mando un beso grande a la chica que estaba sentada al lado mío, que al final del recital me dijo, vos sos Mica, la de la radio. Sacamos una foto.
1: Qué lindo. Bueno, ahí llegó la foto de juego acá o no.
0: Todavía no llegó.
1: Si estás ahí, mandala.
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0: Che, saludamos también a los psicopedagogos, las psicopedagogas.
1: Bien.
0: También que hoy es el día, no solamente el día del profesor o de la profesora.
1: Ahí está, yo le mando un beso. Yo empecé clases de manejo, así que a mi profe Andrés no le dije feliz día.
0: Muy bien.
1: ¿Qué mal estuve?
0: ¿Cómo estás con eso?
1: Bien, vengo bien, a full. Tercera clase ya.
0: Vos ya sabías manejar. Sí, vengo con
1: un poquito de ventaja.
0: Ok.
1: Así, las primeras clases vienen siendo una papa.
0: Por ejemplo,
1: verdad.
0: Acelerador y embrague, o sea, no se
1: bien.
0: Te apaga el auto.
1: No se apaga, bien, ya estamos en tercera, ya andamos por avenida.
0: Venimos bien.
1: Y mi profe de gimnasio, que me tiene una paciencia terrible, a Brenda.
0: Muy bien.
1: Claro, son mis dos últimos profesores de la vida, digamos, de este último tiempo.
0: Me encantó.
1: Así que bueno, le mando un beso. Me está sacando bueno, Brenda. Va, eso creo yo, no sé.
0: ¿Ya le agarraste el gustito al gimnasio?
1: El gustito no sé, pero le agarré la mano al menos. Ya
0: bueno,
1: me sale mejor. Ya el hombre no se me sube como se me subía antes, ¿viste? Así
0: bien,
1: que
0: bien, amigo.
1: ¿Vos, Mica?
0: ¿Qué cosa?
1: ¿Profesores?
0: Ay, un montón.
1: ¿Mucho?
0: Pero me dejaste pensando. Le mando
1: así
0: un beso grande a Lu.
1: Ajá.
0: A Lu, que fue mi profe de manejo también.
1: Ahí está, un beso grande para Lu. Que siempre nos escucha.
0: Sí, un beso grande, se está escuchando.

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0: Genios totales, saludos desde Olavarría, provincia de Buenos Aires. La familia Herrera, los escuchamos siempre todo el día. Bueno, un beso muy grande a toda la familia.
1: Qué grande, unos herreros impresionantes que son, hacen trabajos a domicilio y todo, ¿no? La familia Herrera, claro. Ah, también el grupo de cuarteto, claro. Bueno, bienvenidos a esta nueva hora. BTS haciendo swim. Esta es la hora donde se van a ir los primeros pases, Mica Migliore.
0: ¿Esta es la hora?
1: Esta es la hora, sí. Así que en un ratito estén atentos, que vamos a alargar. Todavía no manden nada, ¿eh? En un ratito le decimos cómo participar, y demás. Y para anotarse para el lunes 21 de septiembre, Benja Torres, Sofía Zaniga y el staff de la radio.
0: Tenemos catering, comida, cosas ricas, y van a conocer todos los estudios de FM Vida en vivo.
1: Espectacular. Llega la tele M.

0: 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Política.
1: El Senado convirtió en ley la inocencia fiscal 2 impulsada por el gobierno. La reforma fue aprobada por 44 votos contra 23 y amplía el acceso al régimen simplificado de ganancias. El oficialismo consiguió el respaldo de la UCR, el PRO y bloques provinciales. El peronismo votó en contra.
0: Economía.
2: El desempleo trepó al 11,5% en el Gran Rosario, el más alto del país. La desocupación aumentó 3,8 puntos porcentuales en un año y 3,3% respecto del trimestre anterior. A nivel nacional, el índice se ubicó en un 7,9%.
0: Rosario.
1: Rosario tendrá un protocolo para prevenir situaciones de acoso y abuso en la nocturnidad. La iniciativa aprobada por el Consejo alcanzará a bares, pubs, discotecas, hoteles, moteles y salones de fiestas que adhieran voluntariamente. Busca crear un protocolo de entornos seguros mediante señales de ayuda para situaciones de violencia de género.
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2: En este momento 24 grados, la temperatura, la humedad del 30% para lo que resta de la jornada. Esperamos temperaturas de esta índole, 20 grados más o menos, llegando a la tardecita noche. Mañana viernes, mínimas de 14, máximas de 25, con cielo mayormente nublado para el sábado, mínimas de 16, máximas de 27, cielo parcialmente nublado. 7 de la tarde con 13 minutos, ya te informamos, quédate escuchando la música que más te gusta.
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2: Tengo un mensaje importante acá.
1: A ver.
2: Perdón la molestia, chicos.
1: ¿Qué pasó? ¿Qué hicimos ahora?
2: ¿Le pueden mandar saludos a Antonio? Es un carnicero que está escuchando la radio. Así que, ¿y sabes quién es el que nos manda mensaje? Agus González. ¿Por qué escribe así? Perdón la molestia, chicos. Es como,
1: qué formal.
2: ¿Qué pasó? Tiene pegado el parlante de la carne. Pero dice, perdón la molestia. Es como, disculpe la molestia, gracias por... ¿Viste? Cuando sos...
1: Está cambiando, a lo mejor.
2: Es cuando contestás un mail que te hace el serio.
1: Atentamente, saludos cordiales.
2: Claro. Yo cuando mando los mails a los jefes, ponele saludos cordiales.
1: Yo, Carlito, acá la abuela. Habla bien.
2: Aguardo respuesta.
1: Sí, atentamente.
2: Claro. ¿Qué le pasa a Hugo González? ¿Le cambia la personalidad a la tarde?
1: Entonces le pasamos el saludo. Sí. Un beso muy, pero muy grande a Antonio.
2: Antonio el carnicero.
1: Es ese carnicero buena onda que te dice, llévate este corte. Sí. Este es para vos. Lo guardé para vos.
2: Oh, qué lindo tener carnicero. Así. Yo le mando un saludo a Fidel, que también es mi carnicero de confianza y es quien me guarda lo mejor siempre. Así que estamos tocados ahí.
1: Está muy bien. Sí, y atención, para Antonio, para Fidel, toda la gente que está escuchando, se viene Primavera Vida por dos.
2: Exactamente. Ya mismo habilitamos el WhatsApp de la radio para que participes. ¿Cómo haces para participar? Muy simple. Primavera, la palabra primavera, nombre, apellido y últimos tres números de locución. ¿Y por qué te gustaría venir? A saludarnos, a festejar la primavera, porque puede ser de todo, porque escuchás las radios un montón, porque te gustan los temas de Benja Torres, porque te gustan los temas de Sofía Gazzaniga, lo que sea.
1: Lo que sea para venir a conocer, no sé, los estudios, cruzarte con gente famosa también. Bueno, puede ser de todo, gente. Sí. Atención, palabra primavera, tu nombre, tu apellido, los últimos del DNI y ya estás participando.
2: Puede ser porque siempre quisiste salir en el noticiero, por ejemplo, siempre quise salir en de 12 a 14, porque vas a salir en de 12 a 14 también, ¿eh?
1: Fíjate la agenda que tengas libre este lunes 21 entre las 11 de la mañana y las 2 de la tarde.
2: Muy importante, si no puedes venir, no te anotes, así no arruinás el lugar a alguien. Llega Morat con Tu Cárcel.

0: Qué lindo, para esta tardecita hermosa de casi primavera.
1: Sí, los Caligaris y los Auténticos Decadentes. Son los Auténticos Caligaris ellos, ¿no? Sí. Van a tocar este tema, calculo. Oh,
0: imagino que sí. Vos sabés que los Decadentes son como los padrinos de los Caligaris en México. Les abrieron una puerta. Los aman en México.
1: Ah, mira.
0: A los Caligaris y a los Decadentes.
1: Sí, es que son dos bandas impresionantes. Y vas a tener la posibilidad el sábado 19 de ver. Sábado 19, ¿no? Sí. Lo estoy diciendo bien. De verlos ahí, ¿eh? Tengo un lío. Estoy mareado
0: con
1: las fechas.
0: Son muchas fechas. Porque son dos.
1: Sí, son muchas fechas y son muchos artistas.
0: Es
1: por
0: verdad.
1: Eso, claro. Más el bodegón, más la fiesta polenta. Eso el sábado 19.
0: Exacto. Y acá en los estudios de FM Vida, vos podés ser parte. Acordate que estamos sorteando dos entradas. Atención, en un ratito se va una, que podés ir con un acompañante. Y en un rato más largo, tipo 9 de la noche, se va otra de ahí, otro ingreso.
1: Exactamente, antes de que se nos vaya Mica Milores, se va la segunda entrada, ¿eh? Así que a estar atentos y a seguir participando. Uy, mirá, toda la previa hacemos, ¿eh?
0: Me encanta.
1: Sí.
0: Benja Torres, que va a sonar ahora. Claro, va a estar Benja Torres, Sofía Gazzaniga, va a haber catering, vamos a sacarnos fotos, a conocer los estudios de la radio. ¿Qué más querés?
1: Impresionante.
0: Hermosa.
1: Impresionante. Planazo. ¿Vos sacás una foto acá en el estudio o no?
0: Sí, ¿por qué no?
1: Bueno, voy a participar entonces, en canción para los amigos.

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0: Me da risa ella, dice Leila. Olis, llegué tarde, ya eligieron a alguien.
1: No.
0: Entrada para que todavía no. ¿Todavía
1: estás
0: no?
1: a tiempo. Sí. Estás a tiempo. Sí. 8:20 de la noche. En un ratito, ponele que en 5 o 10 minutos se nos vaya ganador, ganadora.
0: Me parece bárbaro. Tenés entonces 2 o 3 minutitos nada más, 5 o 10 minutos. 5 o 10 minutos para seguir participando.
1: La palabra primavera. Sí. Nombre, apellido, últimos 3 del documento. ¿Y por qué te gustaría venir el 21 a pasar la primavera con nosotros? Siempre y cuando tengas la disponibilidad horaria de 11 de la mañana a 2 de la tarde. Si no tenés esa disponibilidad horaria por laburo, por chicos, por escuela, por lo que sea, no te anotes.
0: Déjale el lugar a alguien que puede.
1: Exactamente.
0: Puede ser también para decir, chicos, quiero ir a comer. Bueno, sí. También súper válido.
1: Quiero ir por los tragos.
0: No hay trago.
1: No hay ¿pero hay trago sin alcohol? No había.
0: Ah, no sé.
1: Ah, yo había leído para ir trago sin alcohol, ¿o no?
0: ¿Dónde?
1: En algún lado del tanto mensaje que mandaron tragos sin alcohol leí por ahí,
0: ahora
1: ¿no?
0: Vamos a buscar.
1: Ahora
0: información.
1: Lo buscamos. Dale.

0: Ay, no sé.
1: Ah, yo había leído por ahí tragos sin alcohol, ¿o no?
0: ¿Dónde?
1: En algún lado del tanto mensaje que mandaron tragos sin alcohol leí por ahí,
0: ahora
1: ¿no?
0: Vamos a buscar ahora información. Lo buscamos, dale.

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0: Vos, ¿con quién vas a venir?
2: Esa.
3: ¡Ay, qué emoción!
2: Pam, pam, pam, pam. Mirá lo que dicen por acá. Me gustaría sacarme una foto con Benja. Así que eso le gustaría venir. No se olviden el nombre y apellido, por favor. Que claro. Es importante. Primavera, nombre, apellido. Últimos tres del documento. No el documento completo, sino los últimos tres. ¿Y por qué te gustaría venir el 21 de septiembre? Ahí chequeamos lo de los tragos sin alcohol. Confirmado.
3: Confirmadísimo.
2: Sí, hay sillón, el trago sin alcohol y todo.
3: Hermoso. Una ambientación como si fuese como un casamiento, como un cumple de 15.
2: Yo voy a, no puedo traer fernet en el termo.
3: No.
2: No puedo hacer trampa. No, sin alcohol, todo sano. Todo sano.
3: Te la puedo decir, pero.
2: Sana la primavera. Así que la idea es pasar el momento, pasarla bien, divertirnos, por supuesto, escuchar música en vivo. Así que anotarse en un ratito. Vamos a dar nombre de. ¿Tenés estos dos minutos de aire?
3: Sí.
2: Para anotarte.
3: Muy bien.
2: ¿Sí?
3: Perfecto. Acá nos dice Cintia, chicos, quiero ir a comer y no cocinar ese día.
2: Me encanta.
3: Excelente, excelente. Motivo, Cintia.
2: Qué loco esto de tener que pensar que cocinar todos los días.
3: Es una de las fatigas más comunes y más como desgastantes. Sí. O sea, te desgasta mentalmente.
2: ¿Viste? Seguramente el otro día van a decir, che, chicos, búsquense un problema honesto, pero que un problema tener que cocinar todos los días.
3: Imagínate si tenemos una familia, ¿no? Como nosotros, que no, por ahora no, pero.
2: Sí, peor.
3: Una familia de cuatro.
2: Y que a este.
3: No me gusta eso.
2: Claro, a este no le gusta las pastas, al otro que no le gusta el morro. Al otro que no le gusta el pan, y ahí le llevamos, ¿viste?
3: Mi mamá me decía, bueno, no te gusta, va a haber lo mismo para la noche o para el almuerzo.
2: Hasta que no te termine eso, no comes otra cosa.
3: No había otro menú, chicos.
2: Y tenías que comer sí o sí.
3: Sí, totalmente.
2: No te quedaba otra.
3: ¿Repetimos el WhatsApp?
2: 341-340-3200. Lo dije lento.
3: Excelente.

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0: Tranquilo, tranquilo, sí. Que todavía tenemos para seguir sorteando.
1: Ah, todavía no, no dijimos el nombre de ganador.
0: Lo decimos en un rato, pero antes le mandamos un saludo grande a toda la gente de la Ronda Vida.
1: Estamos en Cañada de Gómez, Mica. Somos en 90.3, en Arrecife, Buenos Aires, 96.5.
0: Nos vamos para Rafaela, en el 97.9. Estamos en Salto, 98.9.
1: En 9 de Julio, Buenos Aires, 103.1. En San Pedro, 103.9.
0: Nos vamos para Lincoln, en Buenos Aires, 93.9. Y nos despedimos en Esperanza, Vida Esperanza, 103.9.
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0: mucho que ya lo estoy practicando para el sábado. Escúchame, Mica Migliore.
1: Sí, acá estoy, Nico Silvero. ¿Qué pasó?
0: Re serio. Hablando de formalidad, ¿qué pasó?
1: Nos tenemos que poner serios porque sí. Ya tenemos ganador, ganadora.
0: Peor es cuando te dicen Micaela Migliore, ¿viste?
1: Micaela Fernanda.
0: ¿Qué hice?
1: ¿Qué pasó? Mi mamá me decía.
0: Ah, te decía. Bueno, te mandaba una macana. ¿Te portás muy mal?
1: Vamos a anunciar, Nicolás Silvero.
0: Vamos a anunciar, Micaela Fernanda Migliore. Señoras y señores.
1: Sí.
0: ¿Ganador o ganadora, Mica?
1: Es un muchacho. Bien. Ganador.
0: Los aplausos son para la primera entrada, ¿eh? Emanuel Bazán 622.
1: ¡Vamos!
0: Felicitaciones, jugarle al 622 el loco.
1: Ya le mandamos un mensajito para confirmar, para decirle que se acredita entonces el pase válido para él y para un acompañante.
0: Bien, ya en la próxima hora, que va a ser la última juntos, se va el otro pase.
1: Listo, así que quédense ahí conectados, que enseguida volvemos. Ahora nos quedamos con
0: Lauta y Tote.
1: Sí.

0: Dale, morocha.
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0: Estamos en las 8 de la noche con 4 minutos, queridos amigos. Nueva hora juntos, los Nicos. Nico sí. Al cuadrado, Nico Irala en los controles. Niquito Silvero, Mica Miglore de este lado.
1: Ahí está, juntos, es la última hora y es la hora en la que se van a ir los últimos tickets para la primavera vida por dos. Que en este caso va a ser el lunes 21.
0: Exacto, son los últimos tickets del día, porque mañana hay chance también para 6 personas que sean ganadoras.
1: Prometo mañana seguir participando. Yo no me gané nada todavía.
0: Bueno.
1: No me gané nada. Entonces,
0: mala suerte en el juego, buena suerte en el amor.
1: ¿Puedo participar mañana?
0: Sí, claro.
1: No,
0: pensé que me decías vos, Nico.
1: Bueno, estoy dando un ejemplo.
0: Como si fuese un oyente.
1: Claro.
0: Está muy bien.
1: Pero en el lugar de la gente que no ganó y que puede seguir participando.
0: Exactamente.
1: ¿Sí? Así que vamos a ver qué onda del otro lado. 3, 4, 1, 3, 40, 3.200.
0: Ustedes dicen, ¿le pasó algo a Nico Silvero? No, lo traumé para que diga el número más despacio y la gente lo nota.
1: Así que desde hoy hasta fin de año, el número más lento.
0: No se puede hacer más lento.

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1: Causa Cuadernos mostraron el video del allanamiento del departamento de Cristina Kirchner. Las imágenes fueron presentadas durante la declaración del comisario Juan Carlos Barrales, quien estuvo a cargo del operativo ordenado por el entonces juez Claudio Bonadío. El testigo contó que en el inmueble había muchos elementos de valor y describió una puerta blindada ubicada detrás de la cama del dormitorio principal.
0: Santa Fe.
2: El Senado Provincial convirtió en ley el proyecto que sanciona la actividad de cuidacoches en Santa Fe. La iniciativa del senador departamental por Rosario, Ciro Seizas, insistió con la versión original que había aprobado en marzo y rechazó las modificaciones de diputados. Establece modificaciones al código de convivencia con sanciones a toda conducta o actividad relacionada con el cuidado de vehículos en la vía pública.
0: Rosario.
1: Atención con esto, para universitario no habrá clases mañana viernes 18 ni el martes 22 en la UNR y la UTN. La medida de fuerza fue lanzada en rechazo a la propuesta salarial del gobierno nacional en paritarias, quienes ofrecían un 3%. Además, los gremios convocan a la nueva marcha federal del 15 de octubre.
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2: 21 grados 3 décimas a la temperatura a esta hora en Rosario, cielo ligeramente nublado, eso es lo que indica el Servicio Meteorológico Nacional, y parcialmente nublado para la noche de hoy. Para mañana viernes, mínima de 14, máxima de 25, cielo mayormente nublado en gran parte de la jornada. A las 20 y 12 ya te contamos lo que tenés que saber, ahora seguís disfrutando de las canciones que más te gustan.
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1: Ay, imagínate escuchar esta canción en vivo, qué lindo,
2: sí,
1: qué
2: fiesta. Sí, ya nos estamos preparando.
1: Para el sábado, sábado 19 de septiembre, falta muy, muy poquito. 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
2: Perfecto, y atención porque están no solamente los Caligaris, sino toda la previa con el Bodegón, con todo el equipo de la mañana. Y además, el cierre con Fiesta Polenta.
1: Va a estar espectacular.
2: Además, ¿vos viste la temperatura del sábado?
1: Ideal, fue ideal, 27 la máxima. Creo que habíamos visto.
2: Una sede la peligrosa me va a agarrar a mí. Ya estoy aclarando.
1: Sábado, mira, la máxima de 27. El domingo, la máxima de 28.
2: Sí, y hay lluvia, creo, para el domingo.
1: Sí. Algunos chaparrones también para el lunes a la madrugada.
2: Pero el sábado va a estar espectacular para ir a disfrutar de los Caligaris, para ir a disfrutar de toda la fiesta de la vida.
1: Todo.
2: Sí, así que Primavera Vida por dos, porque después del lunes tenemos la revancha aquí, más exclusivo, más VIP, podríamos decir.
1: Y vos podés participar también. Acordate, estamos sorteando un pase para dos personas. En un ratito lo vamos a decir. Vamos a decir quién ganó, quién es, un muchacho o una muchacha.
2: Perfecto, ahí está. Y queremos saber en qué andan ustedes del otro lado. 341-340-3200. Estén atentos en un rato porque vamos a alargar nuevamente el concurso. Sí, así que vamos con algunos mensajes. Dicen por acá, es la primera vez que les escribo.
1: Hola, bienvenido.
2: Y los escucho en una banda todos los días mientras trabajo. Me quiero sumar al festejo, dicen por aquí. Dice que justo tienen Frank. ¿Qué? Qué lindo, la gente tiene Franco justo el lunes 21.
1: ¡Ay, oh, qué lindo! Sí, es verdad.
2: No sé si se lo pidieron a propósito o tienen Franco los lunes. Yo en un momento tenía Franco los lunes, me acuerdo.
1: ¿Sí?
2: Está bueno porque vas en contra de todos los demás. Mientras todos los demás odian los lunes, vos tenés Franco.
1: Exacto. Pero bueno, te toca trabajar si estabas en algún
2: sábado,
1: no sé, en espacio. Sí, en espacio de servicio.
2: Sí. Yo estaba acá, me acuerdo que fue mis principios de acá. Trabajaba de martes a viernes en redes, sábado, domingo hacía radio. Y el lunes descansaba.
1: ¡Qué hermoso!
2: Así que así era la cuestión.
1: Tranquilo, tipo.
2: Sí.
1: Chicos, desde Humahuaca, dicen, desde Jujuy, de la quebrada de Humahuaca. Un beso grande, qué lindo, saludos.
2: Muy bien, un saludo para ustedes. Bueno, en un ratito seguimos con más mensajes. 3, 4, 1, 3, 40, 3200. Te lo voy a hacer hasta que te vayas.
1: Nunca lo corrijas a un escorpiano.

0: chicos, acá estoy arriba del tractor, soy de Alcorta. Buen programa, pasen un tema de Ángela Leiva. Beso para Sergio.
1: El tractor me imagino hace ruido y él con la radio todo volumen para tapar el ruido del tractor. Bueno, no sé, capaz que no hace ruido en los tractores.
0: No sé.
1: Nunca subió un tractor.
0: No, yo tampoco.
1: Pero yo imagino que hacen...
0: Sergio, mandanos un audio, no importa cómo se escuche.
1: Sí,
0: no
1: de cómo suena el tractor.
0: Claro.
1: Claro.
0: Hola.
1: Tengo un tractor amarillo.
0: Ahí está grabando audio.
1: Que
0: sí.
1: Lo que se lleva ahora. Tengo. A ver cómo se escucha el tractor de nuestro destruyente.
0: Para mí que se escucha re para atrás.
1: Uy.
0: Cuando ya tiene unos picos así el audio, vamos a chequearlo.
1: Pico para arriba, para abajo, para arriba, para abajo. No, lo vamos a chequear.
0: Vamos
1: primero.
0: A chequear por las dos.
1: Sí,
0: acá
1: sí,
0: nos
1: sí.
0: Mandan fotos, chicos. ¿Qué tal? Saludos para mi amorcito Alejandro que me hace el aguante acá en el taller. Tenemos carrera de karting terminando todo para el fin de. ¡Qué bueno!
1: Mirá vos. ¡Ah! Dicen por acá, buenas noches.
0: Hola.
1: Qué lindo es escuchar a Mica a esta hora con esa voz hermosa.
2: Bueno, gracias, chicos. Un placer. ¿Todo bien ustedes?
1: ¿Con vos sos locutora?
2: Sí, ¿qué fuiste?
1: Ah, mire. ¿Vas a comprar verdura y hablas así también?
2: Sí, por favor, dame un kilo de banana.
1: Uy,
2: de banana.

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0: Es Ozuna, es Omar Kurz. Esto se llama Sisi, 9 menos 20 de la noche. Falta muy poquito para llegar a una nueva hora y para que se vaya la otra entrada, Mika.
1: Exactamente, para que conozcamos al ganador o ganadora que va a ser parte del 21 de septiembre con nosotros acá en los jardines de FM Vida, con el show en vivo de Benja Torres, de Sofi Gazzaniga. Muchísimas sorpresas, sorteos, tragos sin alcohol.
0: Sí, ahí está.
1: Y un living precioso, comida, de todo, va a estar hermoso.
0: Y charlas y demás, sí. Ahí vamos a compartir juntos. 19.9 la temperatura, está hermoso.
1: Está re lindo.
0: Está hermoso. Bueno, tienen los últimos minutos para participar. ¿Cómo participan, Mika?
1: A ver.
0: Primavera. Sí. La palabra primavera es fundamental para que entre el mensajito.
1: Excelente.
0: Sí, tenemos un sistema renovado que si mandan primavera, nombre, apellido, últimos tres del documento, ya ingresa el mensaje directo a la parte de los sorteos.
1: Exactamente.
0: ¿Sí? Y por supuesto contando por qué le gustaría estar.
1: Al WhatsApp 341-340-3200.

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3: Vos, ¿con quién vas a venir? Bueno.
5: ¿Con quién vas a venir?
6: Ah, ¿y por qué querés estar?
5: Claro, loco.
6: De eso estamos hablando.
5: Acá dicen desde Monte Caseros Corrientes. Silvia dice hoy su cumpleaños en Marce en el Maxi Kiosco.
6: Ajá.
5: Mica hoy está con mucha aura. Dice, está radiante. Me bañé, chicos.
6: Le hace bien el horario, hoy tocó.
5: ¿Está soltera? ¿Eh? Dice, no, estoy muy feliz en pareja.
6: ¿Cómo soltera?
5: No.
6: Escúchame, son unos maleducados. Sí, te ven bien, de verdad, y te llegué. Eso porque están soltera, suponen.
5: No, che, no. Uno puede estar bien feliz en pareja.
6: Claro.
5: Viejo.
6: Yo entiendo lo que, pero bueno, cálmese un poco. Mira lo que nos dice Carolina por acá. Soy de Corrientes.
5: Sí.
6: Y quiero ir porque desde que vine a vivir acá a Ricardone, me enamoré de ustedes.
5: Está cerquita encima.
6: Está cerquita, en Ricardone, sí. queda acá nomás, ¿o no?
5: Claro, queda cerca para la zona de Andino.
6: Ajá, tenés que estar a las 11, de 11 a 14. Acuérdense que tiene que tener esa disponibilidad horaria el lunes 21, ¿eh? Así que mira qué lindo está Carolina, de
5: Hermosa.
6: Corrientes.
5: Acá está Lauti, dice, chicos, ¿cómo andan? Nos escucha mientras laburo. ¡Qué genios que son! ¡Aguante la vida!
6: ¡Vamos!
5: Lo mando así todo en mayúscula y me imagino que es ese audio.
6: Que es el audio, claro. Buenas tardes, dice. Hola. Por aquí, la primera vez que mando mensaje, los escucho todos los días. Quiero mandar saludos a mi amigo Felipe, que está escuchando la radio. Así que bueno, saludos.
5: Beso. A ver quién más por acá, chicos. Quiero participar del Día de la Primavera. Soy Mariam de Roldán, siempre escribo. Los escucho desde que empiezo a trabajar hasta que bajo del auto.
6: A todo el día.
5: Abrazo grande. ¿No
6: ahí
5: te cansás?
6: No.
5: ¿Estás cansada de nosotros?
6: No, se da lo gusto en vida, escúchame. Claro, soy Lalo por la fiesta de la primavera, dice por acá, documento terminado en 662. Bueno, Lalo, justamente es lo que no hay que hacer, porque tenés que contarnos por qué querés estar en la fiesta de la primavera. O sea, ya sabemos que querés estar acá, pero ¿por qué? ¿Qué te llama la atención? Las canciones, ven que las letras de Benja Torres, muchos destacaron las letras de las canciones de Benja Torres.
5: Es verdad.
6: Que los ayudaron en momentos muy difíciles.
5: Sí.
6: Y que por eso también lo querían conocer a Benja y, bueno, por supuesto también a Sofía Zaniga, ¿no?
5: Son súper optimistas las letras de Benja, son muy lindas, la verdad que lo que hace es hermoso. Acá está Romy, dice, me gustaría ir para no trabajar un día en el negocio que tengo. Me pido el día, digo, la tipa.
6: Y chao.
5: Soy mi propia jefa.
6: Bueno, te pedís el día y en un ratito vamos a leer nombre de ganador, ganadora, así que a estar atentos.

0: Linda canción, ¿eh? De Ed Sheeran para ir por calle Pellegrini, por ejemplo. Quienes están ahí, estábamos viendo imágenes en YouTube.
1: Sí.
0: Van, vienen muchos vehículos, pero todos con la vida, seguramente, ¿eh?
1: Exactamente. Gente que también se va yendo del FanFest o que está llegando, aprovechando para dar una vuelta. Chicos, quiero ir para conocerlos y para desenchufarme también de la rutina. Nos dice Moni.
0: Ahí está Moni. Bueno, en un ratito, sí, te diría que en menos de 5 minutos anunciamos nombre ganador y ganadora. O ganadora, digo bien. Así que a estar atentos, porque el próximo ganador puede ser vos, ¿sí? Y después mañana es el último día para participar, Mica.
1: Exactamente. Mañana también se van 6 ganadores. Acuérdense, bien, que el ganador tiene un pase doble.
0: Exactamente. Puedes venir vos y un acompañante. ¿Puede venir toda mi familia? No.
1: Nope.
0: Vos y un acompañante, si tenés varios hijos, vas a tener que elegir, al que se porte mejor.
1: A tu favorito.
0: Exacto.
1: Siempre
0: hay uno. ¿Se va el imborrable?
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0: Bueno, Mica.
1: ¿Qué pasó?
0: Ah, ¿ya se termina?
1: Sí, se pasó rapidísimo.
0: Qué rápido pasaron las 3 horas.
1: Es verdad.
0: ¿Y sabes qué?
1: ¿Qué tenemos?
0: ¿Tenemos nombre de ganador o ganadora?
1: Es un señor.
0: Es un
1: señor. Han ganado los muchachos.
0: Ok.
1: En este caso,
0: sí,
1: es un muchacho que quiere ir con su hijo.
0: Ajá.
1: Para que nos conozca.
0: Bien.
1: Nosotros conocerlo a él. Siempre los escuchamos. El ganador,
0: sí,
1: es Luciano Mancilla. Felicitaciones, Luciano.
0: Felicitaciones. Ya la producción se comunica con vos para indicarte cómo tenés que hacer ese día y demás. Así que bueno, felicidades.
1: Exactamente. Y los que se bajonean, que dicen, no, nunca gano nada. Mañana seguimos sorteando. Así que estén atentos y atentas, porque mañana sí, se van los últimos 6 pases, que son pases dobles,
0: sí,
1: para venir el 21.
0: Mañana es el día en el que se tiene que pelear entre ustedes.
1: No,
0: básicamente. No, yo quiero, esa mía. Es como cuando tiras algo y se pelean. Bueno, Mica, un placer.
1: Un placer, gracias, querido amigo. Gracias, Nikito Irala. Se quedan en los controles, se van a quedar. Se queda Nico Irala en los controles, Nico Silvero y Nico al cuadrado. Nos vemos mañana temprano a las 9.
0: A las 9, bueno, descansar un rato.
1: Buen fin de semana.
0: Gracias.
1: Que lo pasen lindo.
0: Realmente.

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